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2: 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Yo me voy y otra pierde el camino.
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3: A ver, díganme, ¿qué necesita un hombre para mantenerse enamorado? ¿Qué cosas necesita el hombre para mantenerse enamorado?
2: ¡321-512-4921!
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3: Sí, el hombre no necesita muchas cosas. Detalles chiquitos son importantes.

0: necesita un hombre para mantenerse enamorado de su pareja? Díganme dos, tres, cuatro cosas. Yo considero que se necesitan dos.
1: Yo no soy marinero.
0: A ver qué han dicho los olimpiquistas. Vamos al WhatsApp. Vamos al WhatsApp.
2: Y dice, lo que el hombre necesita para mantener enamorado es tener la cuca todos los días. Eso es lo único, para mí eso es lo único.
0: ¿Tiene qué? La luz, la qué.
2: Y dice, lo que el hombre necesita para mantener enamorado es tener la cuca todos los días. Eso es lo único, para mí eso es lo único.
0: Ya entendí, ya entendí. Perfecto, perfecto. Ok, esa es su opinión. Hey, dice por acá. Felicítame, estoy cumpliendo años. Ay, ¿cuál es tu nombre? Me rae. ¿Qué dices tú, my baby?
3: Jay, mi hermanito, mira, ¿eh? Que te manden estos tipos mensajitos. Eso es lo que te mantiene ahí con el empaquito.
0: Ok, que te manden este tipo de mensajitos. Dice por acá. Y te compré unas cervecitas, unas micheladas y una cola y pola. ¿No quieres patacón? Bueno, amor, yo te dejo los sándwiches. Aquí está esta mujer mandando mensajitos para el vale. Muy bien. A ver, dímelo tú.
4: Tienes que ponerla firme. ¿Qué vas a poner que Olivera? Tienes que ponerla amiga, la firme, la defensa buena. El equipo comienza por la defensa.
0: Bueno, muy bonito, defensón. Dímelo tú, my baby. Tírala. ¿Qué necesita?
5: Ah, mi rey, buenas noches, buenas noches. Oh, ay, Dios te bendiga. Mi rey, no nada. Uno necesita tres cositas nada más para sentirse enamorado. Tres cositas nada más. Que le guste la lea a uno. Que sea bien correspondido de la misma manera que uno lo hace. Y ser bobo, mi rey, no queda de otra. Se dijo... ¡Ya! Y,
0: muy bien, muy bien. Feliz cumpleaños para Heathcliff Charry. Heathcliff Charry. Feliz cumpleaños, Heathcliff Charry. Está olimpiqueando. El Dani, dímelo, Dani.
6: Que le den el chiqui, que le den el chiqui.
0: Dame el chiqui. La segunda canción. Dame el chiqui, dame el chiqui. Puro malletas, puro malletas. Mételo, mételo, sácalo, agárralo. Vamos a ver qué dice este otro olimpiquista. Dice por acá, viejo Jay, felicitar al viejo Jorge Obredón en su cumpleaños, de parte de sus hijos Jorge, Johnny, Giovanni, Jesús, Jair, Heider y la niña Flor. Otra opinión. ¿Qué necesita un hombre para mantenerse enamorado?
7: Hombre, viejo Jay, marica, o sea, tranquilidad, o sea, tranquilidad y paz. Una buena comelona siempre, que sea la alcahueta de uno, y aquello, mi rey, tú sabes que eso no puede faltar, niña.
0: Ok, muy bien, dímelo tú. Dímelo tú, my baby. Hola. Va, vamos entonces con Jenny, Rafael de la Torre. Escuchando el confesionario Luis Galé. A ver, dímelo tú. Bueno, este no descarga. Vamos con este temita.

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1: Bueno, entonces, ¿qué necesitan los hombres para mantenerse enamorado de su pareja? ¿Qué necesitan los hombres para mantenerse enamorado de su pareja? Tírame la plena, my baby, 321-512-4921, mi rey.
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1: A ver, ¿qué dice este olimpiquista?
3: ¡Hey! ¡Buenas! Señores, para que hombre se mantiene enamorado, lo tiene que primero que lo tienen que encuchastrar y darle todos los platos, los tres de comida más los otros tres.
1: Fíjate tú, el vale exige seis platos. Alain Villanueva Jamison, estoy cumpliendo años, Alain. Feliz cumpleaños, Alain. Happy birthday to you. Dímelo tú, my baby.
4: Hey, mi hermanito, el trato. Que lo traten a uno bacano todos los días. Que hablen con uno. Que comprendan a uno también.
1: Que hablen a uno.
4: Hey, mi hermanito, el trato. Que lo traten a uno bacano todos los días. Que hablen con uno. Que comprendan a uno también. Entonces, eso lo mantiene enamorado a uno. Ya lo demás, siempre va solo. Ya lo que es cuestión de términos diferentes, ya eso ya es por parte de ambos. Ya.
1: Ya. Usted lo dijo, my baby. Que aún así te sigo amando y tú jugando una aventura. A ver qué dice Alfonso Suárez.
5: Edison, hombre, lo que uno necesita que la mujer lo mantenga enamorado es que siempre uno vea que la mujer le tenga uno las cositas listas, la ropita, la buena comida, que vea el cariño en la comida y que también cuando uno quiera el frutifantástico también se le dan las ganas a ella y que se ponga la 10 y tal, esas dos cositas, o sea que uno es básico.
1: El frutifantástico, interesante, ¿eh?
6: Mi oye, Jamison, no joda. Que la mujer le complazca a uno ya. Que lo complazca a uno y lo consienta a uno ya.
1: Ya.
6: Entonces, no va, mi hermanazo. Eso, mi rey. Ya usted lo dijo.
1: Sí, básicamente una de las cosas, creo que por naturaleza al hombre le gusta mucho que le hagan el frutifantástico, el delicioso, el detone, el mayuque, el cuchiplancheo. Todas esas cosas, creo que una de las fundamentales es esa, ¿no? Él mira quién viene. Mira quién viene, va. Hola. Mira, Manón, vete tu porte. Grandota, Manón. Como canasto de panadero, Manón.

0: Esa canción se llama Don Tuvo, en Olímpica Estéreo, My Baby Beach.
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0: Ay, mira qué rico, rico. Ay, rico, rico el ganado. Chao. Aquí estamos esta noche con Jameson, pero Olímpica, My Baby.
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Sí, básicamente se llaman Quiero morir en tu piel. Esta noche con Jamison le estamos preguntando a los olimpiquistas ¿qué necesita un hombre para mantenerse enamorado de su pareja? De su mujer, me dice Jamison, para mantenerse enamorado de su pareja, de su mujer, un hombre en el que necesita es esto. Básicamente, para mí son dos cosas, pero si usted considera que es más, hágale. Opiniones divididas, muchos hombres la están tirando play.

0: Bueno, continuamos. Más opiniones. ¿Qué necesita un hombre para mantenerse enamorado? Aquí estamos esta noche con Jameson. Opiniones. Vamos al WhatsApp. Dímelo. A ver, Jonathan. Dímelo tú, Jonathan. Hay un pedal. Confirmado, hay un pedal por la NASA.
1: Hey, Jameson, ¿qué más, mi hermano? Buenas tardes.

0: Hey Jameson, ¿qué más, mi hermano? Buenas tardes. Respecto al tema de la tarde, pues, lo más importante, pues, para estar enamorado de una hembra es la atención, que es lo más importante, la atención, y pues, tener, sobre todo, un amor incondicionalmente con uno, ¿no? La buena, papá, saluda y propio Jonathan de la OS, de Estados Unidos, papá, saluda gente linda de Fundación Magdalena.
1: Muy bien, gracias.
2: Hombre, lo que uno necesita que la mujer lo mantenga enamorado es que siempre uno vea que la mujer le tenga uno las cositas listas, la ropita, la buena comida, que vea el cariño en la comida, y que también cuando uno quiera el frutifantástico también se le dan las ganas a ella y que se ponga la 10 y tal, esas dos cositas, o sea que uno es básico.
1: Sí, somos básicos, frutifantástico. Hay muchas formas de decirle al deli. Mira, hoy en día se le dice, vamos a hacer el deli, frutifantástico, vamos a detonar, encuentro de meones, ¿y cuál es el quinto? Vamos a chocar los metales, y hay otro, frutifantástico, choque de metales, deli, el delicioso, encuentro de meones, choque de metales, ¿cuál es el otro? Ella que es la más joven, señorita. ¿Cómo se dice hoy en día? ¿Vamos a hacer el deli? El deli, ok. En tu jerga, el deli. Dímelo tú, my baby.
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1: Che, ¿qué? Yo sé que estás Olímpica Estéreo, ¿qué? Habla claro, my baby. Rocky, está olimpiqueando también. Kevin, dímelo, Kevin.
4: Verdad, con que, como que tiene que salir con la otra uno. Se trata uno, se trata dos.
1: A ver, ¿qué dices tú?
5: Tienes la llave de mi corazón, yo te quiero. Ay, que mi vida, mira, sin tu amor, yo me muero. La llave, no, la llave del corazón, la llave. Yo me muero. Si tú te vas, mi corazón se morirá.
1: Marica, nos tiene loco Petro. Dímelo tú, my baby.
6: Ey, oye, la pena es que un hombre para ser feliz, para mantenerse enamorado, tiene que darle su buena comida, su buena detonada todos los días y dejarlo más fría los fines de semana. ¿Para qué más, oye?
1: Muy bien, gracias. Su opinión también, este olimpiquista. El tío Stanley Mendoza me dice, yay, estoy activo. Uber Padilla me dice, yay, también estoy activo. Saludos para Mario Laforí, Luchito Alvarado, Luis Eduardo Gutiérrez. Ah, pues la gasolina subiendo y la otra cree que yo la voy a ir a visitar para darle besito. Muy bonito.

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2: Y básicamente dirán que un día murió, dirán que un día murió quien tanto te adoraba. Escúchalo.
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2: Escúchalo, sucia. Esa canción se llama Espejismo. ¡Para!

Ay, ay, ay, ay, canta y no llores, porque cantando se alegran negritas lindas los corazones. Vamos a continuar aquí en Olímpica Estéreo. Esta noche con Jameson les he planteado un tema. Para ustedes, ¿qué necesita un hombre para mantenerse enamorado de su pareja? ¿Qué hay que darle a un hombre para que se mantenga enamorado de su pareja? ¡Ey! 321-512-4921. ¿Vamos a buscar más opiniones? ¿Vamos a buscar más opiniones? Pero por supuesto, claro que sí.

Vamos al WhatsApp, nuevamente vamos al WhatsApp. Elkin Rivas, te quiero, mi rey, te quiero. Ahora dímelo en inglés, I love you, cheers. Ouch. Me dice Elkin Rivas, Jameson, algún día tendré que enamorarme, no puedo estar feliz así para siempre. Algún día tendré que enamorarme, no puedo estar así de feliz todo.

0: Uber Padilla. ¿Qué hay que hacer, mujeres, hombres? ¿Qué hay que hacer, según ustedes, para mantener un hombre enamorado de su pareja? Para que un hombre se mantenga enamorado, ¿qué hay que hacerle? ¿Qué hay que darle? Vamos a las opiniones al 321-512-4921.
1: Muy buenas noches, un bendecido miércoles para todos ustedes en la emisora, para los oyentes. Por favor, estoy necesitando urgente un empleo para mí.
0: Ok, el hombre está buscando empleo, eso internamente lo tratamos. A ver qué dice Jenny. Jenny, me dice Jenny que está limpiando. Abogados, dímelo, abogados.
2: Hola, Jamie, buenas noches. Hola, Jamie. Para estar enamorada de la mujer necesitamos que la mujer haga las 12 rico. Y una de las 12 que cocine rico. La dejo ahí.
0: Ya. Otra opinión por acá, otro olimpiquista de Corea.
3: Hombre, yo, los detalles, el trato a los hijos de uno. Y un Play 5, viejo, yey,
0: ajúntate ombligo.
3: Hombre, yo, los detalles, el trato a los hijos de uno. Y un Play 5, viejo, yey,
0: ya, muy bien, dímelo tú.
4: Amigo, para ese Trudy fantástico se siente rico, ¿cuál es ese?
0: El frutifantástico, papi, no sabe cuál
4: es. El de las Américas. El de las Américas. Bajo taxi.
0: Allá, bajo taxi.
4: Ay, vámonos de pelotera.
0: Bonito pelotón. Seguimos con un perreíto, señores. Hoy es martes.

0: Zabalé.
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2: Ah, y esa canción se llama El Enano en Olímpica Estéreo 92.1.
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2: Y yo. ¿Qué necesita un hombre para mantenerse enamorado de su pareja?
1: ¡Uy!
2: Amor, comprensión, ternura. ¿Qué necesita? Necesita detones, necesita frutifantástico, necesita delicioso, necesita choque de metales.
1: ¡Uy!
2: Necesita un hombre para mantenerse enamorado de su pareja. Hola, salud para Wendy Anillo de parte de Javier Flores. Un abracito para ellos que también están olimpicando. Dímelo tú, my baby. Dímelo tú, mi rey.
1: ¡Uy!
2: Y yo.
4: Dímelo. Esa es la que te cae.
2: En fin, ahí está olimpiqueando. Un abrazo para ella.
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0: Bueno, vamos a seguir esta noche con Jameson, Prolímpica. Le preguntamos a los olimpiquistas. A ver. Díganme. Díganme, por favor. Ustedes, ¿qué creen que hay que hacer para mantener a un hombre enamorado?
1: Párate, mira, mira cómo se mueve.
0: Enamorado de su pareja. ¿Cuáles son los truquitos?
1: Párate, mira, mira cómo se mueve. Mira cómo va.
0: ¿Qué necesita un hombre para mantenerse enamorado? Mándenme audio, por favor, dímelo.
2: Ahí está, dale, verdugo, lo más rico que lo más hermoso le pase uno a la mujer. Es que lo ama y lo quiere y lo espera nada más cuando le llegue la tarde de un besito para que uno llegue a la puerta de la casa, mijito. ¿Aú?
0: Un besito te mantiene enamorado, dice él.
1: Esa morocha no es para principiantes. Quien más quisiera ser el mejor navegante. Lleva bien puesto su vestido escotado.
0: Párate, mira, mira cómo se mueve.
1: Se va moviendo como un gato enjaulado. Paso tranquilo, llevado al lado a lado.
0: Párate y mira, mira cómo se mueve. Mira cómo baila, mira cómo salta.
1: Quieran amores, esos amores.
0: Vamos al 321-512-4921. Eran amores. Como leganda, les voy a poner un temita del momento.
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0: Él se llama Luis Terry. Esa canción se llama Ozono. ¿Qué necesita un hombre para mantenerse enamorado? WhatsApp, 321-512-4921.

0: esa canción se llama Me Gustas. Me apetece, me provoca. A la, quiéreme. Oye, mami, que tu vacilón a mí me provoca.
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0: Me gusta, me apetece, me provoca. Que este mito bacano ese, ¿eh?
3: Buena gente, después.

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Aquí estamos limpiando, aquí estamos vacilando. ¿Qué necesita un hombre para mantenerse enamorado?

0: Bueno, saludo para la gente de la Iglesia Más Pasión, que están en el cumpleaños de Adriana Pérez. Besitos para ti, Adriana. Gracias por estar ahí con la 10 PlayStation, my baby. Un abrazo para toda la gente de la Iglesia Más Pasión. El pelado Luis Vizcaíno, vaya Lucho. Tremenda barba que me hizo hoy Luis Vizcaíno, una barba italiana. Se llama barba italiana. Ahora me dice Jameson el martilla rico. Es la barba para martillar sabroso. Uch, muy bonito martillador. Mano chiquita comió y se fue. Así son los viejos. Me usó ese señor, me usó. Bueno, sigamos buscando entonces las opiniones de los olimpiquistas. ¿Qué necesita un hombre para mantenerse enamorado de su pareja? ¿Qué necesita?
1: Para bailar la bamba.
0: Mándeme mensajito de buzz. Ahí se necesita una poca de gracia. Dímelo tú, my baby.
2: Jameson, una pequeña murga todos los fines de semana para así poderse reconciliar todos los fines de semana. Y tú sabes que lo mejor del reconcilio es el de Tony ya.
0: Sí, sí, el cuchiplancheo, el detone, el juego de metales, el choque de metales y el frutidelicioso.
3: No joda, y en mi humilde opinión es que el marido de la mujer siempre aporta. ¿Aún?
0: El marido de la mujer siempre aporta.
4: Muy buenas noches, un bendecido miércoles para todos ustedes en la emisora, para los oyentes. Por favor, estoy necesitando urgente un empleo para mí.
0: Hecho, pero si hoy es en martes, loco, ¿cómo así que va a ser el miércoles? Dímelo tú, baby.
5: Jay, mi hermanito, mira, ¿eh? Que te manden estos tipos de mensajitos. Eso es lo que te mantiene ahí con el empaquito.
0: Ah, claro, mensajito por WhatsApp.
5: Bueno, viejo, y hey, con respecto a la pregunta que estás tirando, yo creo que te digo que, por ejemplo, ahorita mi esposa, ya antes de llegar a la casa, ya llegué a la casa después del camello y tal. Dijo, mi amor, te compré unas frías Michelot, te compré un refajo y tal. Y me dijo, amor, ahí tienes unas tajaditas de guineo con salchicha ranchera y pony. Papi, ¿qué más quieres tú, mi rey? Anda buscando cacho.
0: Ay, sesión de Manichar no conectada. Muy bien, vamos a esperar a que cargue esta vaina.
1: En una boca de gracia. Una boca de gracia va arriba a mí. Ahí arriba, ahí arriba.
0: Bueno, uno se cura al final, ¿no? Al final uno se cura. No cree que no, pero uno se cura. Ese dilema entre ahorrar para el futuro y solo se vive una vez me tiene como confundido.

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0: 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Pero mami, me tienes domesticado, mi amor. Me tienes loco y domesticado. Bueno, bienvenidos a las noches de Olímpica con el Lunático. Voy a acompañarlos hasta las 12 de la medianoche a través de la emisora más importante de Barranquilla y Colombia entera. Olímpica Estéreo, que hoy no es linda.
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bienvenidos, bienvenidos, bienvenidos, bienvenidas a esta noche deliciosa, la noche del martes. Mañana juega Luchito. Yo creo que hoy yo no voy a ni a dormir. ¿Sí o qué? Ya quiero que sea mañana. Ya quiero que juegue el Bayern Múnich con el Paris Saint-Germain.

17 minutos. Yo soy Benny el Lunático. Voy a acompañarte en esta noche deliciosa. Voy a habilitar de día el 321-512-4921. Es el WhatsApp Olímpica. Para que todos ustedes nos reporten la sintonía. Para que me digan desde dónde están escuchando Olímpica Estéreo. Para que digan que a quien quieren saludar, en esta noche deliciosa. Vamos a arrancar de una con esto. Se llama Una Aventura.

Malegén, este temita, a través de Olímpica Estéreo. Pero esta noche deliciosa, la noche del martes espectacular. Saludito para toda la people que nos escuchan en los diferentes barrios de Barranquilla. Vamos a ver qué dice por acá presente. Ahí está habilitado el WhatsApp de Olímpica, el 321-512-4921. En esta noche deliciosa del martes. A ver, reporta tu sintonía. Dime dónde andas. Dime dónde andas escuchando Olímpica. Saluditos para Jenny Duin. Está pegadita la número uno. En esta noche deliciosa, escuchando el Lunático.

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Dice que está activo, escuchando la número uno de Barranquilla. Activo, escuchando la number one. Saludo para los conductores de Azota Eva Móvil también. Están olimpiqueando, les voy a poner este tema de los Diablitos del Cachinato. Se llama... Se llama ¿Qué hago si te pierdo? Una olimpica estéreo.

0: te dice mami. Temita de los buenos en Olímpica. 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Lo más lindo que tiene el ser humano, carajo, las mamás. 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
1: Yo te apoyo.
0: Ah, sí, señor. Olímpica Estéreo te dice Yo Te Apoyo, como siempre. En este mes de los más bellos que uno tiene, las mamitas. Voy a poner este tema de Wilfrido. Se llama Volveré. A través de Olímpica. Díselo, Wilfrido.

Anthony y la India con este tema. Esto es un clásico, esto es un retro, un retro bastante olimpiquista. Se llama Vivir lo Nuestro. Tema de los temas. A través de la número uno, ¿eh? Ahí se marca reportando sintonía. El propio Ernesto. Ah, no. Desde el aeropuerto Ernesto Cortizo, en la vaina. El propio Douglas Silva, de Estado Olimpiquiano.

0: qué bonito tema, ¿verdad?
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0: Una muy bonita canción. A través de Olímpica Estéreo en esta noche. Y anoche espectacular. Del martes. Vamos a seguir olimpiqueando. Le voy a poner este tema ahora. Una chao, Betica. Lo más nuevo del pelado Gaming C. Se llama Saliendo, Saliendo.

través de Olímpica. En esta noche deliciosa, vamos a ver qué dicen los oyentes. Saludito para el propio Sergio Sierra. Está pegadito también, activo. Sabián Imáñez. La gente que está por allá por Drummond. La gente de Lito SAS. Los trabajadores de Lito. En esta noche también están ahí conectados, olimpiqueando. Se llama.

la orquesta de Ray Barreto. Se llama Margie. Temita de los buenos en esta noche. Vamos a seguir olimpiqueando. Yo les voy a poner este tema. Se llama Dormir Juntitos para que duerman.

0: aclaremos lo nuestro. Mami, ven. Se llama La Trampa de Oscar William Paralímpica. Vamos a seguir olimpicando. Bueno, vamos a seguir disfrutando de esta programación de hoy martes por la noche. Se llama Regálame una noche así como esta, ¿eh? Pero más rica, más delicioso, mami, ven, ven, vete para acá, ¿eh?
1: Oh. La número uno.

0: Julieta.
1: Le dice que está pegadita.
0: ¡Vacila!
1: A la número uno de Barranquilla. Vamos a seguir limpiando, pues vamos a seguir limpiando.
0: ¡Viva!

0: De los buenos, la número uno de Barranquilla, papi, en esta noche.
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0: Noche deliciosa, ya ahorita es miércoleto.
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0: las 5 de la mañana con 8 minutos. Qué buena canción sonando hasta ahora en Temprano Más Bacano, la sonrisa de la mañana. Feliz despertar para todos los que se levantan con la energía positiva de Temprano es Más Bacano. Todos nuestros oyentes, la gente que está en los diferentes barrios de la ciudad de Barranquilla, la gente que nos escucha a través de www.olimpicaestereo.com.co, la gente que está también a través de la web, la gente que, wow, un abrazo muy especial, hay gente en todas partes del mundo, algunos despertando, otros acostándose, pero todos siempre con la sonrisa de la mañana. Temprano es más bacano. Bueno, entramos con noticias con las que se levanta Barranquilla, Colombia y el mundo. Ayer tuvimos una prolongada situación con el tema del agua, del preciado líquido. Se fue en prácticamente toda la ciudad. Mucha gente se fue antes, otra después. Por ejemplo, particularmente mi casa se fue al mediodía, se fue casi a las 2 de la tarde. Entonces, el agua se fue en diferentes sectores de la ciudad. Vamos a estarle preguntando más adelante cómo los trató el tema del agua, cómo les fue con eso de el preciado líquido en toda la región de Barranquilla. Entramos con noticias, dice por acá la información que Manatiero intentó frenar una pelea en San Andrés y murió. Según las primeras versiones, minutos antes del trágico hecho, la víctima se encontraba departiendo con otras personas. Hay profundo dolor entre los habitantes del municipio de Manatí. Esto luego de que un joven oriundo de esta población haya sido violentamente asesinado en San Andrés Islas cuando intentaba mediar en una pelea. Se conoció que el hoy occiso fue identificado por las autoridades como Jeffrey David Tuesca, de 21 años de edad, quien vivía en el sector de Canteras, en cercanías de El Pocito. De acuerdo con las primeras versiones, el homicidio se registró durante el pasado fin de semana, cuando Tuesca participaba de un encuentro social en el sector conocido como La Unión. En medio de la reunión se desató una discusión que rápidamente escaló a los insultos entre los asistentes en un intento de calmar la situación. El joven trató de bajarle los humos a las personas que discutían, pero terminó recibiendo un disparo que acabó con su vida en el acto. La policía de San Andrés y Providencia se encuentra adelantando una investigación para establecer con precisión lo sucedido e identificar a los responsables de este terrible crimen. Ay, Dios mío. Jeffrey David Tuesca, de 21 años, fue la víctima mortal. Seguimos con más información. El Tribunal de Valledupar confirma condena contra Jaime Sade Cormane.
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0: El abogado de la familia Mestre Vargas explicó la reciente decisión adoptada por la Sala Penal del Tribunal Superior de Valledupar con relación a una solicitud de apoderados en nombre del condenado. Ayer estuvimos hablando con el abogado, precisamente Raúl Romero del Río, el abogado de la familia de Nancy Mestre Vargas, y se dice que definitivamente esto ya, aquí donde fue, ya esto se cerró y ya el señor definitivamente tendrá que pagar su condena ahora, después de viejo. Son las 5 de la mañana con 11 minutos. Aquí estamos en Temprano Más Bacano, la sonrisa de la mañana.
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0: Oiga, pónganse pila porque viene una onda tropical. Yo no entiendo el clima de aquí, porque se supone que va a haber sol, se supone que viene el fenómeno del Niño, se supone que viene sequía, pero resulta que ahora se acerca una onda tropical que generaría lluvias. A 5 días de que haya comenzado el mes de mayo, al territorio colombiano ya se aproxima la primera onda tropical del 2026. Estos sistemas meteorológicos son la antesala de los huracanes y su arribo es históricamente esperado para esta temporada del año. El Instituto de Hidrología, Meteorología y Estudios Ambientales, IDEAM, confirmó el acercamiento de este fenómeno, el cual nace en África, carajo, por allá lejos, y va transitando por el Atlántico en dirección occidente. La máxima autoridad ambiental del país informó que en 3 o 4 días llegaría a Colombia, acompañada de condiciones lluviosas. Dice por acá que lo característico es que todas estas ondas tropicales vienen con humedad, nubosidad y, por lo tanto, condiciones de lluvia, expresó Mirován Navarrete

0: meteorólogo del IDEAM.
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0: Dice más la información que esta onda tropical actualmente se encuentra en Guyanas. O sea, aquí mismo, en la próxima región de Sudamérica. De acuerdo con Lady Rodríguez, meteoróloga de Corpo Guajira, la onda continúa su desplazamiento hacia el oeste con una velocidad aproximada entre 18 y 28 kilómetros por hora. Puso de presente que en las imágenes satelitales del Centro Nacional de Huracanes se observan lluvias dispersas en las proximidades del eje de la onda. Sin embargo, el sistema se encuentra en un entorno seco. Dice que esto limita su desarrollo y reduce la probabilidad de impactos significativos en corto plazo, explicó la experta. Por este motivo, se espera que la perturbación atmosférica tienda a debilitarse y posiblemente disipe en los próximos días. No obstante, detrás de este fenómeno meteorológico se aproxima otra onda tropical, también emergiendo desde las costas de África, aún alejada del territorio nacional. Así que, a pesar de que hay sequía, pues hoy la información dice que se acerca una onda tropical que va a generar lluvias y que usted tiene que sacar el paraguas.
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0: Seguimos con más noticias. En Temprano es Más Bacano. Atención, un barbero barranquillero muere a puñal en España. La víctima fue identificada como Cristian Isaac Jolis Tapias, de 25 años de edad. Una disputa con un compañero de trabajo dentro de una barbería habría ocasionado la agresión a puñal. El atacante fue capturado por las autoridades. La tranquilidad de la calle Fuente de San Luis del barrio del Cuatro Carreres en Valencia, España, se alteró este lunes 4 de mayo luego de una disputa que se registró dentro de una barbería de la zona que dejó la víctima mortal al barbero barranquillero Cristian Isaac Jolis Tapias, de 25 años de edad, y a otro colombiano también empleado del negocio como capturado. Medios españoles señalaron que el caso sucedió a eso de la 1:15 de la tarde, mientras que Cristian Isaac y el joven que se identificó ante las autoridades como Juan Pablo, de 26 años, presuntamente se trenzaron en una discusión por la limpieza del local. Al parecer, el barranquillero le habría reclamado a su compatriota por el aseo del negocio, por lo que ambos se levantaron la voz. Eso escaló a los golpes y posteriormente a una mortal agresión con cuchillo el uno al otro.
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0: Son las 5 de la mañana, 15 minutos. Hugo Luis Urruchurto, buenos días. A Temprano y Más Bacano.
2: Saludos para todos los oyentes de Temprano y Más Bacano, la sonrisa de la mañana, para la gente que se despierta en Barranquilla, en el casco urbano, en el área rural y en el área metropolitana. Hoy los titulares ofrecen la información deportiva, que es lo que está latente que el día de hoy. Ayer tuvimos mucho fútbol. El equipo de dice hoy un cable que el Cholo Simeone felicitó a Arteta, el técnico español que dirige el Arsenal, porque el Arsenal es la segunda vez en la historia que va a una final de la Champions. Y está también de primero en el torneo de la Liga Premier de Inglaterra. Arsenal en este momento es un equipo con un gran favoritismo para muchos, porque en la Champions League no ha perdido. O sea, va a llegar a una final, eso es digno de admirar también, porque es un equipo que llega a una final y llega a una final con totalmente invicto, llega el equipo. Entonces, el Cholo, pues, felicitó a Arteta, consuela a sus jugadores, ese es el fútbol, felicitar al rival y consolar a los tuyos, fue lo que hizo Simeone terminado el partido, que fue muy vibrante ayer, realmente un partido vibrante, especialmente en la etapa complementaria, después que se presentara el gol, el solitario gol con que terminó ganando el equipo de Arsenal. Hoy, a las 2 de la tarde, jugará el equipo del PSG. El PSG estará en el partido, el PSG enfrentando al Bayern Múnich a las 2 de la tarde, para saber cuál es el otro finalista que estarán en Budapest en esta gran final de la Champions League, que está electrizante. Y en materia de Copa Libertadores, ayer ganó Palmeiras, ganó 2-0 ante el equipo Sporting Cristal, y de esa manera, señoras y señores, el Palmeiras toma el primer lugar del grupo, primer lugar del grupo Palmeiras, con el segundo lugar del equipo de peruano, ayer fue le bravió el partido, pero terminó perdiendo 2-0 en su propio estadio con Palmeiras, que se mostró superior por momentos. Y vamos a tener ahora el equipo del Cerro Porteño está tercero, y el último lugar del grupo lo tiene el Junior de Barranquilla. Recuerde que el cuadro barranquero está en el grupo F de la Copa Libertadores de América.
0: Son las 5 de la mañana, 18 minutos. Sandra, buenos días, bienvenida temprano más para acá.
3: Buenos días, Gloria, buenos días, Judith, y buenos días a todos los oyentes, por supuesto, a nuestro compañero Giovanni, buenos días también, y a todas las personas que se encuentran con nosotros a través de los 92.1 de Olímpica Estéreo y Temprano es Más Bacano. Así sería la logística millonaria para trasladar los hipopótamos a la India. La propuesta de un heredero multimillonario indio de llevarse 80 hipopótamos colombianos a la India después de que Bogotá decidiera reducir esta especie invasora introducida por el narcotraficante Pablo Escobar, se perfila como una de las operaciones de relocalización de fauna más ambiciosas de la historia reciente. La operación implicaría una travesía aérea de 15.000 kilómetros hasta el oeste de la India, lugar donde Anand Ambani, hijo menor del hombre más rico de Asia, lleva años construyendo un zoológico privado y centro de rescate de fauna llamado Vantara. Si bien un traslado así no tiene precedentes, la agencia EFE conoció que buena parte de la logística lleva siendo planeada desde el 2023, cuando Ambani y el Santuario Stock de México empezaron a solicitar al gobierno colombiano un traslado de hipopótamos a sus países. Así pues, entonces, se conocen los detalles de la logística millonaria para trasladar a los hipopótamos a la India.
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0: Son las 5 de la mañana con 20 minutos. Atención, un huésped agrede a una empleada de un hotel en Medellín por negarse a ingresar a su habitación. El alcalde Federico Gutiérrez pidió cero tolerancia frente a la violencia en contra de nuestras mujeres y aseguró que el agresor ya fue capturado. Una empleada del Hotel Plaza Mayor 44 en Medellín fue brutalmente agredida por un huésped la madrugada del lunes 4 de mayo. Según se logró conocer minutos antes de la agresión, la mujer subió a la habitación del huésped a entregarle ropa lavada, instante en que el hombre aprovechó para insinuarle a la mujer que ingresara. La trabajadora se negó y ante la petición del huésped y regresó a su puesto de trabajo. Una cámara de seguridad de la recepción captó el momento en que el huésped llega en toalla hasta donde está la empleada y le da una cachetada. Seguidamente empieza a darle puños y patadas hasta que logra huir del agresor. La mujer fue llevada a medicina legal de la ciudad para su respectiva valoración. Y ante este caso de violencia contra la mujer, el alcalde de Medellín, Federico Gutiérrez, aseguró que el atacante es colombiano y ya está en manos de las autoridades.
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2: Seguimos con más noticias a esta hora en Temprano es Más Bacano. 5:21, tengo yo, compañía, ¿es de la hora? Sí. Ok. Dice hoy que un barbero barranquillero fue muerto a puñal en España. Llega esta noticia para los oyentes. Dice la víctima, identificada como Cristian Isaac Yolis Tapias, de 25 años de edad, una disputa con un compañero de trabajo dentro de una barbería habría ocasionado la agresión a puñal. El atacante fue capturado por las autoridades. La tranquilidad desde las calles, de la calle Fuente de San Luis, del barrio de Cuatro Carreras en Valencia, España, se alteró el lunes 4 de mayo luego de una disputa que se registró dentro de una barbería de la zona que dejó como víctima mortal al barbero barranquero Cristian Isaac Yolis Tapia, de 25 años, y otro colombiano también empleado del negocio como capturado. Este barranquillero lo mató otro colombiano. Los españoles señalaron que el caso sucedió a las 1:15 de la tarde, mientras Isaac, el joven que se identificó entre las autoridades como Juan Pablo, de 26 años, presuntamente se trenzaron en una discusión por la limpieza del local. Al parecer, el barranquero le habría reclamado a su compatriota por el aseo del negocio, por lo que ambos se levantaron la voz, escaló a golpes y posteriormente una mortal agresión con cuchillo del uno al otro. El dueño del local le dio validez a la teoría e incluso expuso que la agresión había sido captada por una cámara de seguridad. Ese material fue entregado a las autoridades valencianas.
4: Muerte de dos colombianos peleando en España.
3: 5 de la mañana con 22 minutos en Olímpica Estéreo y Temprano es Más Bacano. ELN extendió el secuestro de funcionarios del CTI de la Dijín En juicio revolucionario, ministro de Defensa se pronunció. El grupo armado mantendrá en cautiverio a Jesús Antonio Pacheco Oviedo, Rodrigo Antonio López Estrada, Frankie Hoyos Murcia y Jordín Fabián Pérez Mendoza. De acuerdo con las declaraciones que dio uno de los guerrilleros, las cuales fueron difundidas en redes sociales y medios de comunicación, pues se indicó que Rodrigo Antonio López Estrada pasará otros 55 meses secuestrado por supuestos delitos de pertenencia a un organismo del Estado presuntamente vinculado a crímenes de lesa humanidad, espionaje y montaje judiciales.
0: Son las 5 de la mañana, 23 minutos. Vamos con más música. 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

0: 29 minutos, aquí estamos con esta buena canción en temprano, es más bacano la sonrisa de la mañana. Seguimos con más noticias, con el despertar de este 6 de mayo del 2026. Dice por acá la información que Mauricio Gómez Amín presentó la renuncia irrevocable al Congreso y al Partido Liberal. Anunció que se dedicará de lleno a la campaña de Abelardo de la Espriella. Mauricio Gómez Amín presentó al presidente del Senado, Lidio García, su renuncia irrevocable como senador de la República y dio a conocer que también dejará el Partido Liberal. Gómez tomó esta decisión con gratitud, serenidad y plena conciencia del momento político que vive Colombia. Y recordó que estuvo 12 años en el Congreso, 4 como representante a la Cámara y 8 más como senador sirviendo al país. En todo este tiempo, dice él que procuró honrar su curul con disciplina, dedicación y respeto por la institución parlamentaria. Dice, nunca he estado entre los ausentistas de esta corporación y no estaría bien que lo estuviera ahora. Mauricio Gómez dijo que su renuncia al partido, el Partido Liberal, obedece a una razón de conciencia y remarcó que no estuvo cómodo en este periodo legislativo.
1: Son las 5 de la mañana con 30 minutos, 5:30 en Olímpica Estéreo y temprano es más bacano. Hoy es miércoles 6 de mayo del año 2026. Es el día 126 del año no bisiesto. Faltan 239 días para finalizar el año 2026. Hoy es el Día Mundial de la Salud Mental Materna. Fíjese usted.
0: Vea.
1: El primer miércoles de mayo se celebra el Día Mundial de la Salud Mental Materna, con la finalidad de sensibilizar a la población mundial acerca de la importancia de prevenir, detectar y ofrecer tratamiento a los trastornos mentales durante el embarazo, parto y posparto. En muchos países, hasta una de cada 5 madres primerizas experimenta algún tipo de trastorno del estado de ánimo y ansiedad perinatal. Estas enfermedades suelen pasar desapercibidas y sin tratamiento, a menudo con consecuencias trágicas y a largo plazo tanto para la madre como para el niño. Eso se le pasa, eso no tiene nada. Vea, en la etapa del embarazo las mujeres experimentamos no solamente grandes cambios físicos, también cambios hormonales y emocionales, los cuales en caso de no recibir oportunamente la atención adecuada pueden impactar en nuestra salud física y mental.
0: Uno cree que no le van a pasar esas cosas hasta que lo vive. Yo siempre escuchaba de cuando decían depresión posparto. Y yo decía, depresión posparto, ¿en serio? La mamá se deprime si acaba de tener una felicidad, una alegría. Y vea, tiene uno que vivirlo para es real. ¿Por qué depresión posparto? Y sabe que yo creo que es porque durante, bueno, en el caso en Colombia, que son 4 meses de licencia de maternidad, uno literal los 4 primeros meses son, vives por él y para él. O sea, te levantas, deja de bañarte tú por bañar una criatura. O sea, literal, tu vida es como si estuvieras en un reality de maternidad, para hacerlo así, porque literal es el cuarto del bebé o donde lo vayas acomodado, como sea, y estás sumido en esas 4 paredes y tu vida gira en torno a ese bebé en ese momento. Entonces, y sé que Sandra le pasa, en el caso de las mujeres que siempre hemos sido productivas, nos da un poquito más duro. Mucho. Porque estamos acostumbradas a salir, a trabajar, a producir, a echar para adelante. No digo que las que no lo hagan no les vaya a pasar, pero sí estamos acostumbradas a salir a buscar el sustento, a camellar, a no sé qué. Y cuando ya tu vida te encierran, literal, te encierran a vivir por esa vida, ahí es donde uno entra en esa depresión postparto y uno dice, ven acá, ¿será que lo estoy haciendo bien? ¿Será que esta criatura? Y empiezas a cuestionarte. Y mira el caso, ¿te acuerdas, Sandra, el caso de la señora que lanzó al bebé por la ventana?
1: Sí, claro, esos son casos que no se tratan, que creen que de pronto es un tema transitorio, pero hay personas que no pueden transitar por ese proceso en ese sentido. Pero bueno, hoy es el Día Mundial de la Salud Mental Materna. También hoy es el Día Internacional sin Dietas, vea usted. El Día Internacional sin Dietas. Bueno, yo lo cuento, yo estoy a dieta, ya tengo varios días. No, sí, yo tengo varios días en dieta.
0: Ah, bueno.
1: Y déjeme decirle que, aunque no es fácil, el Día Internacional sin Dieta es una delicia. ¿Por qué? Porque usted siente que tiene licencia para comer lo que usted quiera. ¿Ya? Y esto precisamente, de esto precisamente se trata, de el Día Internacional Sin Dietas, en un día como hoy. Y de hecho, pues el Día Internacional Sin Dietas también habla precisamente de estar muy atentos a las dietas tan estrictas, en donde el cuerpo se descompensa. De hecho, el Día Internacional Sin Dietas es una fecha recordatoria para crear conciencia sobre el daño físico que corren las personas que se exponen a estrictos regímenes dietéticos que inclusive pueden conducir a la muerte. El origen de esta importante fecha fue gracias a una británica llamada Mary Evans John, quien en 1992 decide emprender una lucha en contra de las empresas e industrias encargadas de promocionar el consumo de productos dietéticos. Asimismo, se transformó en la principal portavoz de los desórdenes alimenticios que afectan a las personas en todo el mundo, como por ejemplo la bulimia y la anorexia. Estos son dos trastornos que precisamente por no tener la información adecuada de comer de manera saludable, usted puede sufrir de estos dos trastornos, entre otros. Así que hoy es el Día Internacional de Sin Dietas, pues. Oiga, hoy es el Día Mundial del Acordeón, a propósito de la reciente elección de el Rey Vallenato 2026, que en este caso fue el señor, bueno, el muchacho, tiene solo 25 años, José Juan Camilo Guerra, el Morocho. Hoy es el Día Mundial del Acordeón. Resulta que el acordeón tiene muchísimo, pero muchísimo tiempo. Su origen es europeo, es un instrumento musical armónico de viento, utilizado en algunos géneros musicales, porque es, ha pasado, como la cumbia, el tango y la polca, pero para nosotros es el vallenato.

efemérides se crea en el 2009 en Glasgow, Escocia, durante la asamblea número 120 general de los delegados de la Confederación Internacional de Acordeonistas. Vea, se dice acordeonista, nosotros generalmente decimos acordeonero, uh-huh. Y se dice acordeonista. La selección de esta fecha se realizó con motivo el día en que se presentó la patente del primer acordeón en 1829. Fue inventado en Viena por Cyril Demian, un fabricante armenio de órganos y planos. Este instrumento está conformado por un fuelle, un diapasón, ya todos lo vemos, contiene botones y teclas y, por supuesto, fue evolucionando. Aquí llegó por contrabando. Sí, señor, aquí llegó por contrabando el acordeón. O por lo menos así lo dice la historia. Ahí escuchamos un poquito de Manguito Biche. Ahí está el Rey Vallenato 2025, Iván Zuleta, quien reemplaza a un grande, Juancho Royce. Cuando Juancho Royce muere, Diomedes queda solo y Diomedes le dice a Iván Zuleta, de solo 17 años, venga para acá, que usted es mi pollo.

0: Son las 5 de la mañana, 42 minutos. Qué buena champeta criolla. Sonando esta hora de la mañana, en temprano más bacano. Me ibas a contar algo, Sandra.
1: Sí, le iba a contar que el tema de las... el tema de las esculturas fallidas, pues, de cobre de Rafael Orozco e Israel Romero, el binomio de oro.
0: La de Lucho Torres.
1: Sí, señor. El tema, pues, pica y se extiende. El hombre de las esculturas dijo que él la volvería a hacer. Dijo que la volvería a hacer, pues es lo más sensato. Aquí no se trata de pronto de hacer un arreglo y ya, porque realmente no es un arreglo y ya. Estamos hablando de esculturas fallidas, en donde desafortunadamente pues no fue del agrado del público, ni siquiera del alcalde de Valledupar, que se llama Ernesto Orozco, vea. Armándose de valor para reconocer sus errores y empezar de cero, dice el cable. John Peñalosa aseguró que las nuevas esculturas serán diferentes. Por supuesto, esto causó una gran polémica, estas esculturas en homenaje al binomio de oro en Valledupar, por su falta de parecido a los artistas que las inspiraron. Tanto fue así que la alcaldía de la capital del Cesar ordenó que fuesen retiradas para su intervención. Así que el hombre reconoce que no hizo un buen trabajo. De hecho, hasta el mismo alcalde dijo: no quedé satisfecho con el resultado de la escultura en homenaje al binomio de oro. Y atendiendo el sentimiento de la ciudadanía, el escultor John Peñalosa, pues además de que ya se retiró la imagen, las dos imágenes se retiraron. Primero las cubrieron, pero después las quitaron. No es un tema de arreglo, es un tema de comenzar de cero. Así que tendrán que esperar unos meses los fanáticos del binomio de oro, las personas que se quieran tomar las fotografías con la escultura, para que esté lista y que por fin se encuentre un parecido.
0: Así es, son las 5 de la mañana con 44 minutos en temprano más bacano. Vea, por acá se dice la información que habilitan para las personas que transitan, que transitamos por ahí, habilitan dos nuevos tramos en la renovada avenida Shakira, o sea, aquí en la 72. Se espera que este mes se llegue al 80% del total de la obra, y bueno, ya estamos viendo las máquinas aquí mismo. Así que otros dos nuevos sectores serían entregados a final de este mes y se avanza con los detalles de arborización y señalización en la vía. La transformación de la calle 72, rebautizada como Avenida Shakira, avanza dentro del cronograma. En ese sentido, esta semana se informó la habilitación de dos nuevos tramos para mejorar la movilidad por esta zona de la capital del Atlántico. Y ahí me gustaría preguntarle a los oyentes a través del WhatsApp 321-512-4921, ¿qué opina usted de los trabajos que se están realizando en la 72? ¿Cree usted que están mejorando el tema vial? ¿Cree usted que... ¿qué opina? ¿Qué opinión le merece todo este tema? Porque ya hay polémica, ya hay muchas disyuntivas frente al tema. Algunos dicen que no debieron quitarle el bulevar, porque lastimosamente nuestra cultura ciudadana no está preparada para respetar el carril. Otros dicen que no entienden cómo es la obra. En fin, hay muchas opiniones divididas frente al tema de la nueva avenida Shakira. Y bueno, el secretario de Obras Públicas del distrito, Rafael Lafón, informó que ya se culminaron las labores en la vía en los tramos comprendidos entre las calles 41 y 43, así como las carreras 54 y 58, y en esos puntos se está a la espera de culminar el proceso de sembrado en esas zonas verdes. Así que esperamos entonces cómo avanza. Sin embargo, es claro resaltar que todo progreso trae trauma.
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1: A las 5 de la mañana con 46 minutos, 5 de la mañana con 46, en Olímpica Estéreo y temprano, es más bacano, con más hechos que son noticia en este despertar. Oye, muchísima atención, hay nuevas pistas de brote de antivirus en un crucero. El brote de antivirus que ha dejado hasta el momento 3 muertos en un crucero sigue siendo materia de investigación y ya surgen nuevas hipótesis sobre su origen. La Organización Mundial de la Salud analiza si el virus comenzó en Argentina antes de zarpar o si el contagio ocurrió durante la expedición por contacto con roedores en islas remotas. Este tema del antivirus Piki se extiende sobre todo con el tema de el crucero. ¿Pero qué es el antivirus o el ortoantivirus? Es un género de virus que incluye todos los algunos hantavirus capaces de causar enfermedad en humanos, pero que no se transmiten entre personas. Los ortoantavirus, denominados en adelante hantavirus, se encuentran de forma natural principalmente en roedores. Mire esto. El hantavirus es una enfermedad viral grave y potencialmente mortal, transmitida a humanos por roedores silvestres a través de orina, heces o saliva. Se contrae principalmente al inhalar polvo contaminado en espacios cerrados, provocando fiebre, dolores musculares y rápidamente insuficiencia respiratoria severa o síndrome pulmonar. Esto es el hantavirus, y pues esa era la preocupación que se tenía precisamente en ese crucero, en donde pues desafortunadamente surge este brote de hantavirus que ha dejado hasta el momento 3 muertos en un crucero.
3: 5:48. 5:48 en este programa. Atención, señoras y señores, voy a leer el cable hoy de la clasificación del equipo del Arsenal, que es un hecho histórico para el fútbol inglés. Es la segunda vez que este equipo llega a esta instancia, y esto es realmente algo sensacional para el equipo de Inglaterra. Ayer, con un pésimo arbitraje, porque el árbitro del partido le negó un penal inmenso al equipo del Atlético de Madrid, que ha podido cambiar la historia del juego, pero el árbitro tuvo incidencia al final del partido. También le escondieron los balones, algo que también llamó la atención. Le escondieron los balones al árbitro del partido, que tampoco pudo reponer el tiempo que se debía, que se perdió más de 5 minutos y dieron más 5 minutos. ¿Qué dice el cable hoy sobre el tema de la clasificación de Arsenal? Dice hoy, Arsenal venció por la mínima diferencia al Atlético de Madrid y se clasificó a la final de la UEFA Champions League. De esta manera, disputará la definición del torneo más viejo del mundo. Este es un torneo más viejo que la Copa Mundial. Entonces, por segunda vez en toda su historia, la segunda vez que van en su historia, el Arsenal. Por eso ayer había un festejo terrible. Luego del 1-1 en España, por el partido de ida, el gol de Bukayo Saka al borde del descanso fue suficiente para asegurar el boleto a la final en la lucha por la orejona, como se le llama a la Copa de la Champions. El solitario tanto llegó al minuto 44, cuando el extremo inglés aprovechó un rebote corto del portero rival tras un remate de Leandro Trossard, y así se definió el partido. 2-1 quedó el juego en el globaje final de este partido de la Champions. Hoy realmente vamos a tener un partido electrizante a las 2 de la tarde, con la presencia del colombiano Lucho Díaz comandando pues el ataque del equipo del Bayern Múnich. Así que hoy ahí en Inglaterra hay un alboroto terrible, porque el Arsenal, que hace una gran campaña en la Liga Premier, ahora va a la final de la Champions League en Budapest. Va a ser una final electrizante, con el que sea. Vamos a ver si hoy el equipo de Lucho Díaz logra hacer el milagro y conseguir la victoria para pasar ante el fuerte equipo del Paris Saint-Germain.
0: Son las 5:51. Oiga, por ahí el señor Marco Rubio, quien sería ahora la mano derecha de Donald Trump, prefiere esperar las elecciones para volver a hablar de Colombia. El hombre evadió la pregunta de los periodistas. El secretario de Estado de Estados Unidos, Marco Rubio, evadió este martes una pregunta sobre Colombia durante una rueda de prensa y justificó el hecho por la cercanía de las elecciones en el país suramericano. Cuando un periodista le dijo que tenía una pregunta sobre el país cafetero, el jefe de la diplomacia estadounidense dio la palabra a otro reportero y añadió: veremos si responderemos a la de Colombia. Tienen unas elecciones. ¿Por qué no esperamos a después de las elecciones?, dijo Rubio, que ofreció la rueda de prensa en sustitución a la portavoz de la Casa Blanca, Caroline Leavitt, de baja por maternidad. Concluyó la comparecencia sin llegar a hablar de Colombia, que el próximo 31 de mayo celebrará sus elecciones presidenciales.
1: 5:52. 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Fiscalía pide prisión para el primer capturado por el presunto contrabando en Lili Pink.
0: Erda.
1: Un mega operativo fue llevado a cabo el lunes 27 de abril, y como ya lo sabemos, por unidades de la Fiscalía General de la Nación en 405 tiendas de la reconocida marca de ropa interior y accesorios Lili Pink, por presuntas actividades de contrabando y lavado de activos. En los últimos días se han conocido más detalles del operativo. El lunes 4 de mayo se conoció la identidad del primer responsable del caso, el cual sería Walter Martínez Martínez. Hoy 5 de mayo se ayer 5 de mayo se reveló que la fiscalía solicitó que se le imponga medida de aseguramiento por el caso de presunto contrabando y lavado de activos. El mismo medio de comunicación que pues lo informó a nivel nacional aseguró que la entidad le solicitó al juez 68 penal municipal con función de control de garantías de Bogotá medida de aseguramiento a Martínez por la presunta probabilidad de que intente escapar de las autoridades y llegue a ser liberado mientras se desarrollan las audiencias de este caso.
3: Más noticias, dice hoy un cable sobre el tema político, dice hoy Luis Gilberto Murillo. De pronto si la gente camina en la calle y pregunta quién es Murillo, la gente no sabe. Creen que más bien es el Murillo que trabaja en el Junior, pero conoce más a Murillo ese que a este. Pero bueno, este se lanzó a la presidencia, fue canciller colombiano, y dice que se va a retirar de su carrera presidencial. Es también candidato presidencial. Hay un montón de candidatos presidenciales que decirle a la gente. El ex canciller Luis Gilberto Murillo dice que se va a retirar para apoyar a Cepeda. Dice, según fuentes cercanas a su campaña, se va a oficializar en las próximas horas la movida va a incluir su adhesión al proyecto político del senador Iván Cepeda, integrante del Pacto Histórico. Aunque hasta el momento no hay un pronunciamiento oficial, se prevé que el anuncio se realice este miércoles 6 de mayo a las 10 de la mañana, en lo que marcaría un giro en el panorama electoral. Murillo llegó a la contienda con una propuesta centrada en el desarrollo regional, la transición energética y la equidad territorial, buscando posicionarse como una alternativa dentro del espacio del centro izquierda. Sin embargo, su candidatura no logró tener peso, digamos que estaba pegada con Ubita, ya se está moviendo mucha gente. Entonces, entre ellos, pues este señor Murillo, que dice hoy, Luis Gilberto Murillo, hoy pues se une a la campaña de Cepeda, que es el candidato que hasta el momento luce primero en todas las encuestas.
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todo llega a su tiempo. Ni muy tarde, ni muy temprano. Todo llega a su tiempo. Hoy en día todo es rápido. Todo lo queremos ya. Pero Dios no trabaja así. Dios trabaja con propósito. Muchas veces nos desesperamos porque no vemos eso que tanto esperamos, que tanto queremos. Pero lo que es para ti llegará. Eso llegará. No antes ni después. Llegará en el momento perfecto. Y es porque si llega antes, tú no estás listo para recibirlo. Y si llega tarde, ya no lo necesitas. Por eso confía en el tiempo de Dios. Él nunca se equivoca. Lo que es para ti llegará. Llegará, pero cuando tú estés preparado para recibirlo. Por eso dile en este día, Padre, gracias por tu tiempo perfecto. Te pido perdón por desesperarme. Te pido perdón por querer adelantar lo que tú estás preparando. Dile, Dios, hoy te pido paciencia, confianza y paz en el corazón. Enséñame a esperar en ti. Que Dios te bendiga inmensamente y que tengas un hermoso día agarrado de la bendición de Dios. Recuerda que Dios es bueno. Dios es grande.

¿Cómo se desenvuelve el mundo hoy en día? Se desenvuelve bajo la intriga, se desenvuelve bajo la mentira, se desenvuelve bajo los odios, bajo los rencores. Así es el mundo en que vivimos hoy en día. Ese mismo mundo encontró el Señor Jesucristo cuando llegó, cuando se hizo hombre y empezó a predicar su palabra. Era rechazado por sus hermanos, incluyendo sus hermanos de sangre, pero los saduceos y fariseos no aceptaban su enseñanza. Hoy el mundo sigue alejado de Dios y el mundo sigue pensando en que las intrigas, el odio y la mentira son los que dominan el mundo. Sobre eso tenemos que vivir y dejar que sea Dios quien juzgue el corazón de cada cual. Busquemos de Dios y soportemos situaciones que a veces se presentan difíciles en todo campo. Si usted está escuchando y vive una situación difícil, hable con Dios y espere, porque al final Dios dará una salida. A veces se demora la salida, pero Dios está ahí para anunciarnos que Él está observándolo todo. Nada escapa a la mirada de Dios. Y es Dios quien conoce el corazón de cada cual. Usted luche por tener un corazón que sea sincero con Dios. Hable con Él, razone con Él. Y cuéntele todo lo que usted siente, cuénteselo a Dios. Porque tal vez el vecino no le va a ayudar, o tal vez el que está en la esquina lo que hará será burlarse de usted, porque de burladores está lleno el mundo. Ese es el mundo en que estamos. En este mundo tenemos que vivir, es el mundo que hay. Hay odios, mentiras, intrigas, rencillas. Ese es el mundo en que estamos. Usted luche para que Dios lo ayude. Hable con Él, porque Dios siempre extenderá su mano para sus hijos, para los que lo buscan, para aquel que tiene un corazón sincero con Él. Ese es el pensamiento del día de hoy.

0: tenemos control sobre lo que pueda pensar cada ser humano. No tenemos control sobre los comportamientos de cada ser humano, pero sí somos responsables de lo que nosotros tenemos que gestionar. Primero, por nuestra salud mental, emocional y espiritual. Y segundo, porque tenemos que entender que en este mundo no vivimos solos. A veces le echamos la culpa a todo lo que vive atrapado en una ilusión, en nuestra propia ilusión, la de creerse siempre víctima y nunca responsable. Es una forma cómoda de habitar la vida, porque evita el peso de mirarse por dentro, pero también nos roba la oportunidad de crecer. Culpar afuera alivia momentáneamente, pero estanca. Porque si todo lo malo viene de otros, entonces no hay nada que cambiar en uno mismo. Y ahí es donde empieza el verdadero problema. Se repiten los mismos conflictos, las mismas heridas, las mismas historias. Solo cambian los nombres. Asumir responsabilidad no significa cargarse de culpa, sino recuperar poder. Es entender que aunque no controlamos todo lo que nos pasa, sí podemos decidir qué hacemos con eso. La madurez comienza cuando dejamos de señalar y empezamos a preguntarnos, ¿qué puedo aprender de esto? Si siempre culpamos a otros, nos protegemos, pero también nos limitamos a crecer. Si nos hacemos responsables, sí, claro que nos incomodamos. Pero hay una cosa importante, es inevitable que no evolucionemos.
1: No ignores la voz de Dios cuando te llama, porque no es casualidad, es dirección. A veces habla en el silencio, en la incomodidad o en lo que no entiendes, pero siempre es verdad. Hacer oídos sordos no detiene, su voluntad solo retrasa su propósito. Dios no insiste para molestarte, insiste porque sabe lo que está en juego. Escúchalo y camina firme. Donde Él guía, no hay pérdida, hay destino.

0: 6 de la mañana, 11 minutos. Seguimos con más de temprano, es más bacano, la sonrisa de la mañana. Feliz despertar para todos los que se van conectando con nosotros, la gente de las diferentes rutas escolares, todos los chicos que van hasta ahora para los colegios, universidades y todos ahí, vea, con la número uno, Olímpica Estéreo y temprano es más bacano. Esas son las noticias con las que se levanta Barranquilla, Colombia y el mundo.
1: Así es, a las 6 de la mañana con 11 minutos, con más hechos que son noticia. Muchísima atención. Detienen a cabecilla del EMC, escuche esto, ligado a la masacre en el Cauca, alias El Mono, requerido por una corte de Miami por narcotráfico. Está vinculado a la logística de armamento y drones en el suroeste colombiano. El ejército de Colombia detuvo, alias El Mono, el jefe de finanzas del bloque occidental Jacobo Arenas del Estado Mayor, la mayor disidencia de las FARC, que cometió el sábado pasado un atentado con un cilindro bomba que dejó al menos 20 muertos en el departamento del Cauca.
2: 6 de la mañana, 12 minutos en este programa. Voy con una noticia deportiva. Dice hoy que Lucho Suárez alcanzó récord histórico de Jackson en Portugal. El colombiano Luis Suárez continúa brillando en la primera liga de Portugal. Se consolidó como el máximo artillero del campeonato tras su más reciente actuación en el triunfo 5-1 de Sporting de Lisboa ante Vitória Guimarães. El delantero participó directamente en 3 goles, aportando 1 tanto y 2 asistencias. Tessa Mario, jugador de 28 años, llegó a 26 goles en una misma temporada del torneo, igualando el registro histórico de Jackson Martínez, quien había establecido esa marca durante la temporada del 2012-2013. Convirtiéndose ahora en el colombiano con más goles en una sola campaña en la Liga de Portugal. Luis Suárez es noticia en Portugal, máximo goleador de ese torneo.
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0: 6 de la mañana con 13 minutos. Oiga, cierran un granero en Soledad por contaminación de alimentos con residuos.

0: residuos fecales. Varios productos como huevos y papa estuvieron en contacto directo con este tipo de residuos. Tras varias visitas de inspección, vigilancia y control, la Secretaría de Salud de Soledad ordenó el cierre de un granero ubicado en el suroccidente del municipio por el riesgo para la salud pública que representa el predio. En ese sentido, el secretario de Salud de Soledad, Edinson Barrera Reyes, fue enfático en que un equipo técnico identificó la presencia de residuos fecales de roedores y palomas, una situación que estaba generando contaminación directa de los alimentos almacenados en el lugar, incumpliendo las condiciones mínimas de salubridad exigidas. Estos controles de salubridad como que se están tomando la ciudad, lo están haciendo mucho, se están como que pellizcando estas entidades, porque hace unos días también se hizo viral un video en redes sociales de una señora que la encontraron así en su casa normal empacando agua, imagínate, la empacaba de la pluma, sino que se compró como una maquinita de esta reselladora, y entonces la señora venía y llenaba el agua de la pluma normal y la resellaba. Entonces todo eso se lo quitaron la entidad de Secretaría de Salud de Barranquilla. Le quitó todo eso. La señora vivía en condiciones pues muy poco solubles. Tenía ahí pañales de bebé sucios. O sea, mejor dicho, ahí mismo ponía las bolsas de agua. No, eso era un desastre total. Y qué bueno que estén haciendo pues estas inspecciones, esta vigilancia y este control, porque hay mucha gente que vende alimentos en pocas condiciones de salud.
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2: A las 6 de la mañana con 15 minutos en Olímpica Estéreo y Temprano es Más Bacano, Suiza confirma un tercer caso de antivirus en un pasajero que estuvo en el crucero MV Ondius y está siendo atendido en un hospital de Zurich. Las autoridades suizas han confirmado este miércoles a la Organización Mundial de la Salud un nuevo caso de antivirus en un pasajero que estuvo en el crucero MV Ondius y que está siendo atendido en el Hospital Universitario de Zurich. Se trata del tercer caso confirmado por pruebas de laboratorio. Según ha detallado la Organización Mundial de la Salud en la red social X, este pasajero respondió a un correo electrónico de la naviera informando sobre el evento de salud y se presentó en el hospital de Zurich, Suiza. Con esta son 8 las personas afectadas por el brote, 5 de ellas aún sin confirmar.
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3: Atención. Son las 6:16 en la mañana. En este programa decimos atención, noticia que viene desde La Guajira. Dicen que encapuchados matan a balazos a un hombre en el municipio de Manaure, caracterizado por un territorio tranquilo en materia de orden público. Se registró un asesinato en contra de un hombre, lo que tiene consternada a la población, principalmente en el área urbana. De acuerdo con información suministrada por las autoridades, el crimen ocurrió en la calle 3 con la 9A del barrio Las Marías, donde dos hombres armados vestidos de color negro y con capuchas en el rostro interceptaron a Alfonso Anaya y lo mataron, de 48 años, con repetidas detonaciones que acabaron con la vida de este señor. Esto es en La Guajira.
0: 6 de la mañana, 16 minutos, en Temprano es Más Bacano. Dice acá, tenía algunas opiniones por ahí, mi querido Jova. De hecho, ya había numerado 1 y 2 de las opiniones que han estado contando nuestros oyentes con respecto al día de hoy. Está bien abajo, con respecto al tema de la 72. ¿Cuál es su opinión frente a la 72? Ya que pues habilitaron 2 nuevos tramos de esta renovada avenida. De hecho, por acá ya tenemos las máquinas aquí cerquita. Nosotros estamos a la altura de la 48-49. Y ya empezaron máquinas acá. Sin embargo, se espera que este mes llegue al 80% total de la obra. Otros 2 nuevos sectores que serían integrados al final de este mes y se avanzan con los detalles de arborización y señalización en la vía. ¿Qué opinión le merece usted? Porque ahí hay mucha polémica ya, sobre todo en redes sociales. Algunos dicen que no entienden qué es lo que están haciendo, otros que no debieron quitar el bulevar, otros dicen que han mochado muchos árboles, que se va perdiendo el oxígeno. Otros dicen que no se va a respetar ese doble carril por el tema de cómo es la cultura ciudadana, lastimosamente, en Barranquilla. Entonces, ahí está el habilitado, el WhatsApp 321-512-4921, para que usted empiece a opinar sobre cómo está, cómo avanzan las obras, qué opinión le merece a usted como transeúnte, como ciudadano, las obras en la nueva nombrada Avenida Shakira.
2: Tenemos las 6 de la mañana con 18 minutos, 6:18 en Olímpica Estéreo y temprano es más bacano. Oiga, tragedia en el Rey de los Pueblos, o sea, en la agrupación del Rey de los Pueblos, Farid Ortiz. El conguero de Farid es atacado presuntamente por su pareja. El reconocido músico Alexander Santana Barros, conguero oficial de Farid Ortiz, resultó herido de gravedad tras una fuerte discusión con su compañera sentimental al interior de su vivienda. Según testigos, la disputa escaló hasta que el artista recibió una herida de arma blanca en uno de sus brazos, lo que obligó a su traslado inmediato a una clínica en Valledupar. Tras una cirugía de urgencia donde le tomaron 10 puntos de sutura, familiares confirmaron que Alexander se encuentra estable. Este lamentable hecho de intolerancia sacude al mundo vallenato mientras las autoridades investigan los detalles de la agresión que casi le cuesta la vida al músico. Pronta recuperación para el maestro de los cueros, así le dicen, precisamente a este conguero de Farid Ortiz, que es atacado presuntamente por su pareja.
0: 6 de la mañana, 19 minutos.
3: Más noticias a esta hora de la mañana, señores y señores. Hablemos un poco de lo que serán los cuartos de final del fútbol profesional en Colombia. Y ya pues la liguilla final que tiene los siguientes equipos clasificados. Dice hoy un cable, así se jugará la ida de los cuartos final del torneo colombiano. Con un nuevo formato implementado este semestre del mata-mata, dice hoy que los compromisos de ida se llevarán a cabo entre el sábado 9 y domingo 10 de mayo, mientras que los encuentros de vuelta están programados para el martes 12 y miércoles 13 del mismo mes. La jornada arrancará el sábado con el duelo entre Internacional de Bogotá y Atlético Nacional a partir de las 4 de la tarde, aún con el estadio por confirmar, ya que el estadio de techo cuenta con capacidad limitada y estarían buscando que se lleve a cabo en el estadio El Campín con un beneficio económico, dice hoy. Más tarde a las 6:10, Deportes Tolima recibirá a Deportivo Pasto en el Manuel Murillo Toro de Ibagué. El cierre del sábado estará a cargo de América de Cali y Santa Fe. Esto va a ser, ya que enfrentarán a las 8:20 en el Estadio Olímpico Pascual Guerrero de Cali. Por su parte, el único compromiso del domingo será el choque entre Once Caldas y Junior, programado para las 6:10 de la tarde en el Estadio Palo Grande de Manizales. A recordar que, de manera excepcional, en esta temporada no se disputarán los tradicionales cuadrangulares por la modificación del calendario, por el tema del Mundial, así que serán dos partidos donde se sabrá qué equipo sale vivo de estos mata-mata en dos compromisos. Es algo parecido a lo que hace la Champions. Son dos partidos y queda uno vivo. Acá habrá dos partidos y queda uno vivo.
0: 6 de la mañana, 21 minutos. Tenemos opiniones de nuestros oyentes frente al tema de las obras en la 72 o la Avenida Shakira.
4: Buenos días, Glory. Buenos días, mesa de trabajo. Glory, los trabajos han sido lentos, pero todo progreso trae incomodidad, como tú lo dijiste. Pero el problema es la cultura nuestra, no tenemos para eso. Todavía estamos muy biches.
0: Tema de la cultura, habla nuestro oyente. Más opiniones a esta hora de la mañana.
5: Es una porquería, me nadie respeta nada de eso. Como todos los buses te pasan por el otro carril de frente en contravía.
0: Más opiniones al 321-512-4921. Oyentes, ¿qué opinan frente a la 72?
6: Mal hecho, Glory, mal hecho. Supuestamente ampliaron la 72, quitaron el bulevar y ahora está el tránsito ahí, pues, haciendo video que haya el giro prohibido, como cuando son fotos multas o son fotos de detenciones.
0: Ahí están las opiniones de nuestros oyentes, 622.
7: Bueno, Dori, como te cuento yo que ando en la calle, yo no veo ningún cambio de la 72, eso era la misma vaina. Ahí lo que hicieron fueron cambiar baldosa, romper bordillo y colocar el bordillo como estaba. Yo no veo ningún cambio de la 72. Yo no sé qué estarán inventando esa gente de esa obra, porque yo veo la misma vaina, la misma vaina, no veo ningún cambio. Hay un cambio que van a hacer el nombre, la 72 por Shakira, ahí no van a hacer más nada. Se va a llamar Shakira, pero es la misma marimonda de la 72.

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0: 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Son las 6 de la mañana con 28 minutos. 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Atención, el fiscal Mario Burgos renunció y pidió medidas urgentes para su seguridad. Indicó que su dimisión es debido a consideraciones de carácter personal y profesional. El fiscal Mario Burgos presentó en las últimas horas su renuncia ante la fiscal general de la Nación, Luz Adriana Camargo, por consideraciones de carácter personal y profesional. Esas consideraciones, según el alto funcionario, lo conducen a culminar esta etapa de su vida al servicio de la institución. No obstante, Burgos le pidió al fiscal general que disponga la adopción inmediata de medidas urgentes, prioritarias y eficaces, orientadas a salvaguardar su seguridad e integridad personal, así como las de su núcleo personal. Recordemos que este señor fue reconocido en los últimos años por liderar procesos contra Nicolás Petro, Johnny Erleal y el de Marcelo Pecci, asesinado en la isla de Barú.
2: 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Atención sobre el tema de la Champions League. Había hablado yo del arbitraje, que para mí fue un arbitraje amañado y que a pesar de que, bueno, hoy todo el mundo, pues mucha gente está conforme con lo que pasó. El árbitro del partido tuvo una incidencia, dejó de pitar un penal inmenso sobre Antoine Griezmann y eso tiene hoy a los jugadores molestos del equipo Atlético de Madrid. Dice hoy que el argentino Giuliano Simeone, que es el hijo del Cholo Simeone, ha afirmado que Gabriel Magalláes lo desestabilizó en su lance del minuto 51 durante el partido de vuelta en su semifinal de la Liga de Campeones y que por eso no pudo patear bien en lo que podría haber sido el empate de un encuentro que ha quedado, que todos saben, quedó 1-0. Todo fue muy rápido. Yo lo que sentí es que iba a patear y él me desestabiliza y no puedo patear bien, y eso es lo que sentí. Después el árbitro en algunas jugadas como esa no, ni siquiera pudo ir al VAR, como también creo que en la jugada de Antoine y no cayó de nuestro lado, declaró el Cholito Simeone a la prensa española que estaba en el juego. Una noche muy triste, dice, agradecer a la afición que vinieron hasta acá, que se tomaron su tiempo y gastaron sus cosas en poder venir hasta acá a apoyarnos y no le pudimos dar lo que querían, dijo Simeone este martes después de la derrota que eliminó al Atlético de la Champions League. Intentamos siempre dar el máximo, pero no pudimos llevarnos el objetivo final, que era pasar, obviamente. Estamos tristes, tenemos que seguir, insistió Simeone, antes de hablar sobre leyendas como Antoine Griezmann, que se despedirá del Atlético sin alzar el título. Griezmann va a jugar en el equipo que tenía, estaba Muriel, en el equipo de Orlando. Ahí va a jugar Antoine Griezmann. Sabemos que lo que dieron al club, aludió el delantero francés, y el capitán obviamente está muy triste como cualquiera del Atlético. Lo siente más que nadie. Es una noche triste, pero hay que levantar y seguir, dijo el Cholito Simeone. La verdad es que el árbitro del partido, un penal de Antoine Griezmann que no pitó. Y también en esta jugada lo empuja sutilmente, no deja que patee el jugador. Y después, cuando tiene que pitar un penal, se inventó un fuera de lugar que nunca existió. Y el penal no lo pitó, o sea, ni siquiera revisó el VAR, ni el VAR tampoco llamó. O sea que hubo cierta preferencia para el equipo del Arsenal en esa jugada. Y en la otra le escondieron los balones, finalizando el juego, le escondían los balones al árbitro. Y con todo y que le escondieron los balones, el árbitro no pudo reponer. Había que reponer por lo menos 2 minutos más o 3 minutos más por el tiempo que se perdió. El árbitro no los quiso reponer. Al final terminó ganando Arsenal y los ingleses van a la final en Budapest.
1: El fiscal Mario Burgos renunció y pidió medidas urgentes para su seguridad. Es una de las primeras noticias de la mañana. Tribunal también confirma desacato de gerentes regionales de la nueva EPS. Deberán pagar multa. El Tribunal Administrativo del Atlántico confirmó el incidente de desacato contra la gerente regional de salud de la nueva EPS, Eudes del Carmen Cueto Angulo, y la gerente regional norte, Olga Patricia Taborda Villalba. Los mencionados deberán pagar una multa de 3 salarios mínimos, es decir, 5.252.715 pesos. El hecho se origina después de que Wilson Llanos, funcionario de la Coordinación de Salud de la Personería Distrital de Barranquilla, y la señora Alicia Arteta Camargo, actuando en calidad de agente oficiosa del señor Leonardo Tobón Arteta, presentaron un incidente de desacato contra la nueva EPS. Lo anterior por haber incumplido el fallo de tutela del 26 de marzo del 2020. Mediante el cual se concedió el amparo de los derechos fundamentales a la salud, vida en condiciones dignas y derecho de las personas con discapacidad e integridad humana del actor, ordenándose, entre otras cosas, el suministro de un medicamento llamado Cargamazepina Retard o Tegretol Retard, una tableta de 400 miligramos en la forma, cantidad y periodicidad prescrita por su médico tratante.
0: Seguimos con más noticias. En Temprano es Más Bacano, capturan a mexicano por presuntos delitos sexuales contra menores de edad en Medellín. Frecuentaba sectores de la Comuna 13, donde presuntamente buscaba jóvenes vírgenes, según las autoridades, cuando tramitaba su cédula de extranjería en el Centro Facilitador de Servicios Migratorios de Medellín, y luego en un seguimiento conjunto con la Oficina de Investigadores de Seguridad Nacional. Fue capturado un ciudadano mexicano, oficial de Migración Colombia, que adelantaban el proceso de verificación de identidad. Detectaron la orden de captura vigente en su contra emitida por un juzgado de la capital antioqueña. Su expediente indica que el extranjero es requerido por presuntos múltiples delitos de alta gravedad, entre ellos explotación sexual comercial de menores de edad, acceso a carnal abusivo con menor de 14 años y estímulo a la prostitución de niños, niñas y adolescentes. En el operativo conjunto en el que participaron Migración Colombia, la Fiscalía General de la Nación y la Dirección de Protección y Servicios Especiales, se determinó que el ciudadano mexicano frecuentaba sectores de la Comuna 13 de Medellín, donde presuntamente el tipo buscaba jóvenes vírgenes.
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2: Más noticias, señoras y señores. Hoy, pues, habla sobre las probabilidades del partido que vamos a tener esta tarde entre el equipo de el Bayern Múnich y el Paris Saint-Germain, que es el actual campeón de la Champions League. A pesar de lo ajustado del resultado, las estadísticas marcan tendencia que buscan la ahora inclinan la eliminación del conjunto francés, las tendencias de que podría perder y que el Bayern sería el finalista contra el Arsenal. Entonces hoy, pues, se habla de ese tema, pero hay que reconocer que el equipo de el París está ganando 1-0 en diferencia de goles, ¿no? Que fueron 5-4. Está ganando por un gol de diferencia. Entonces hoy dice que los cálculos más recientes, el PSG cuenta con una buena opción de clasificar la final. El Bayern también, la diferencia es muy poca respecto a la percepción inicial tras el duelo de ida, que había dejado sensaciones de equilibrio total. Vamos a ver en qué terminan los ajustes. Simplemente son pronósticos, pero el partido habrá que jugarse, y la verdad es que son una llave donde hay un pronóstico reservado, que a pesar de que va ganando 1-0, no es un resultado que pueda intimidar al equipo alemán. Esto fue lo que se escribe hoy de la llave. Se proyecta un escenario general del torneo en el análisis de aparece como principal candidato Arsenal con un 34, seguido por el PSG con 30 y un Bayern con 24. Son como pronósticos que hace el mundo, pero este partido de hoy será un partido realmente electrizante, y vamos a ver en qué termina la historia, porque son dos equipos que desarman cualquier defensa rival y tienen poderío. Lo que sí es que el equipo alemán debe tener mucha mesura en atacar al París, porque el París en el desdoble ofensivo es letal. Mire que le hizo 5 goles, arrancando con Cabrastelia por su zona, con el Mosquito de Dembélé atacando por el centro. Es un equipo con poder ofensivo y un equipo con un desdoble terrible cuando entra a atacar, ataca con gran velocidad y es un equipo letal para hacer goles. Que el arquero Neuer está considerado el mejor del mundo, recibió 5 goles. El portero alemán dice que es el mejor del mundo, le metieron 5. Casi que le hacen el sexto gol. Entonces, todo eso pues habrá que mirarlo hoy en lo que creemos va a ser este partido del equipo alemán. Tendrá que atacar pero con ciertas prevenciones defensivas porque el partido se torna de pronóstico reservado para todos.

0: Son las 6:43 en Olímpica Estéreo y temprano es más bacano. Y estaba cara dura en esta mañana, en este despertar de Olímpica Estéreo y temprano es más bacano. Vámonos con más hechos que son noticia en este despertar y tírame la plena.
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0: Más hechos que son noticia en Olímpica Estéreo y temprano es más bacano. Nuevo ataque de Estados Unidos a embarcaciones en el Pacífico deja 3 personas muertas. Estados Unidos anunció la destrucción de una nueva lancha supuestamente asociada a estructuras del narcotráfico en aguas internacionales del Pacífico y aseguró que en la operación murieron los 3 tripulantes de la nave. El ataque fue anunciado por el Comando Sur por medio de su cuenta oficial de X y aseguró haber matado a 3 supuestos narcoterroristas que se encontraban en la embarcación.
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2: Bueno, son las 6:44. Hay un tema que es el traslado a una cárcel en Colombia. Ya les voy a dar la noticia porque tiene que ver con el traslado a Vigno Palomino. Y al parecer hay unos videos que están circulando, están mirando la veracidad, que dicen que pues va a haber represalias si se da este traslado a las cárceles de este presunto pues sindicado, pues como ustedes lo saben, de extorsión, de homicidios y todo el prontuario. Vamos a estar ampliando esta noticia porque es de las noticias más importantes y se está buscando la veracidad de los videos donde hay amenazas fuertes para nuestro país de darse este traslado.
3: Avanzan obras estructurales en el sembrado del Metropolitano, la nueva grama del Estadio Metropolitano. Dice, la remodelación del Estadio Metropolitano Roberto Meléndez continúa avanzando con importantes progresos en distintos frentes de la obra, incluyendo el inicio de la siembra del nuevo gramado que hará parte de la renovada cancha del Estadio Metropolitano. El alcalde Charri informó que tras culminar la nivelación de la base de arena y poner en funcionamiento el sistema de riego, comenzó la siembra manual de la nueva grama, acompañada de procesos de fertilización para garantizar su cuadro de crecimiento y enraizamiento. Así está la palabra, enraizamiento. El mandatario destacó el terreno de juego que contará con modernos sistemas de drenaje, riego y tecnología híbrida, lo que permite ofrecer mejores condiciones para competencias de alto nivel internacional. El gramado del estadio dice que se está trabajando, más de 300 personas trabajando, todo vapor en el Estadio Metropolitano, y que las obras podían entregarse antes de lo esperado.
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2: Oye, quería hacer el paréntesis ahí porque, bueno, ya tengo aquí la noticia de lo que les estaba comentando. Y se habla de la investigación de presuntas amenazas contra miembros del INPEC en la ciudad de Barranquilla. El mensaje estaría relacionado con el presunto traslado de Vigno Palomino a la cárcel de Girón. Las autoridades adelantan investigaciones para verificar la autenticidad de un video que circula en redes sociales en el que aparecen varios hombres armados, encapuchados y que se identificarían como presuntos integrantes del grupo delincuencial Los Pepes. En la grabación, uno de los sujetos que se presenta como Mateo, supuesto jefe militar de la organización, lanza amenazas directas contra funcionarios del Instituto Nacional Penitenciario y Carcelario. El mensaje estaría relacionado con el presunto traslado de Vigno Palomino a la cárcel de Girón, en norte de Santander. Según el contenido del video, el grupo armado advierte sobre un supuesto plan para atentar contra la vida de Palomino, a quien califican como mediador y vocero en procesos de diálogo. Además, aseguran que el traslado, pese a las condiciones de salud, pondría en riesgo su integridad y la de su familia.
4: Atención, hallan cuerpo de hombre en basurero del barrio Carlos Meisel. La víctima registraba golpes en diferentes partes del cuerpo. Un hombre fue encontrado sin vida al mediodía de ayer en un basurero ubicado en la carrera 24A con calle 76 en el barrio Carlos Meisel de Barranquilla. Las autoridades informaron que el cadáver fue hallado por habitantes del sector. Uniformados llegaron al sitio encontrando el cuerpo sin vida de este hombre con múltiples golpes.
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0: Más hechos que son noticia en Olímpica Estéreo y temprano es más bacano. Pues se habla también acerca de todo este tema de la situación de las dos indígenas en Verá, que son señalados de tocamientos indebidos contra funcionarios del distrito. Esta noticia tiene, pues no tiene mucho tiempo, le cuento, a través de las redes sociales, dos indígenas en Verá, en Bogotá.
4: En Verá,
0: dice aquí, vea.
4: Ah, le pusieron tilde. Ah, pero tengo entendido que es en Verá. Es en Verá, si no estoy mal.
3: Más noticias.
0: Sí, los en Verá, sí señor, aquí está. Los en Verá, pero también está como en Verá, fíjese usted. Entonces, bueno. Bueno, los en Verá, se puede las dos, Gloria. Acabo de darme cuenta que se puede las dos. Sí, señor. Los en Verá o los en Verá. Dos indígenas en Verá, en Bogotá, son señalados de tocamientos indebidos contra funcionarias del distrito en la tarde del 4. Bueno, con todo este tema. Que la verdad es que se ha revuelto todo este tema de tocamientos y demás. Esto siempre ha pasado, pero ahora la gente está hablando. Lo importante es hablar a tiempo. Resulta que la Secretaría Distrital de Integración Social denunció unos presuntos actos indebidos a dos funcionarias mientras realizaban actividades en la UPI La Rioja con los indígenas de la comunidad en Verá. Según el comunicado de la entidad, dos hombres en presunto estado de embriaguez se sobrepasaron dentro y fuera de la unidad, ocasionó lesiones leves a una de ellas. Como primera medida, después de que se conocieron los inconvenientes, se activaron rutas de protección para las funcionarias afectadas por los miembros de la comunidad en Verá. ¿Qué pasó con estos dos indígenas? Estaban en estado de alicoramiento y pues hicieron tocamientos indebidos contra funcionarias del distrito.
3: Más noticias, dice hoy un cable, en una tremenda discusión, mataron un barbero barranquillero, dice hoy, esto se presentó en España, en una barbería de Valencia, dice hoy, la discusión se presentó y terminó en tragedia. El joven barranquillero fue asesinado en Valencia, España, por medio de un ataque a manos de su propio compañero de trabajo, que también es colombiano.
2: Increíble, ¿eh?
3: Hoy su familia clama ayuda para repatriar el cuerpo, mientras las autoridades capturaron al presunto responsable, que es otro colombiano. Los dos estaban en la barbería y empezaron a discutir por la limpieza, que tú no limpias aquí, que yo no limpio, que yo limpié, que tú cogiste la escoba.
2: Increíble,
3: ¿eh? Se empezaron por la limpieza, porque la peluquería dejan pelo, entonces empezaron
2: ahí. Si uno está fuera del país, uno debe estar solidario con el compañero, cuidándose las espaldas, pero van a terminar asesinándose ellos mismos.
3: Sí, entonces este metió una puñalada y lo mató al barbero barranquillero, lo asesinan. Dice hoy que fue atacado a puñal y el otro es un colombiano.
2: Increíble.
3: Muchacho jovencito de solo 25 años, de nombre Cristian Isaac Lloris Tapias. Es la víctima. El barranquillero, que aparece inclusive con una camiseta del Junior, lo mató un compañero de otro peluquero.
2: Increíble.
3: Uno para el cementerio y otro a peluquear allá en la cárcel.
2: Así es. Bueno, son las 6 de la mañana, 53 minutos. Vamos a una pausa y ya estaremos con más. Estén muy atentos. Vamos a estar interactuando con los oyentes también para que opinen cómo sienten la movilidad en la calle 72 o en otros sectores de la ciudad de Barranquilla. ¿Cómo está la movilidad? Lo vamos a escuchar a través de nuestro WhatsApp 321-512-4921.
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14: ¿Sabía usted cuál fue el primer campeón de la Champions League en la historia? El primer campeón de la Champions fue el equipo Real Madrid, que es el equipo que más Champions ha ganado en el mundo, en Europa, lógicamente. El Real Madrid derrotó a un equipo de nombre Stade de Reims, de Francia, 4-3. Fue el 13 de junio de 1956, en el Parque de los Príncipes, donde va a jugar hoy el equipo del PSG. Resultado final, Real Madrid 4, el equipo de Stade de Reims 3. Primer campeón fue el Real Madrid en 1956. Anota, porque no repito.
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1: Son las 7 de la mañana, 4 minutos, como lo dijimos hace unos minutos. Vamos con los oyentes que están compartiéndonos cuál es la sensación que tienen con el tema de la movilidad en este sector de la calle 72, que es de los sectores más transitados en la ciudad de Barranquilla, y también aquellos que tengan algún problema con su movilidad en algún sector, al sur, al oriente, al occidente o al norte de Barranquilla, lo puede compartir a través del 321-512-4921.
2: Buenos días, señores de Olímpica Estéreo, Dios los bendiga. Oiga, la movilidad está malísima, malísima, por donde te metas. Sé poco el carro, mucha moto, hora pico, no hora pico, hora vaya, cualquier hora, ese poco el carro. No sé qué pasa con el alcalde, el Piquiplaca, la única ciudad que no tiene Piquiplaca es Barranquilla. Todas tienen. ¿Cuál es el pechiche? ¿Cuál es el beneficio?
1: Vamos con más oyentes, que envían su nota de voz a esta hora. Hugo, hay diferentes sectores, que no solamente es la calle 72, sino también en diferentes arterias, que a esta hora es un hueso lleno de hormigas, como usted dice.
3: Exactamente, y hay unos lugares que no hay un semáforo. Mire, he dicho aquí, llevo meses diciendo que en el sector de que se encuentra la 38... la carretera de los locos, o sea, la carretera que va para Guamina, la 38 cuando baja, la 38, se encuentra con el tobogán, del tobogán de Campo Alegre. Y de la circunvalar van subiendo por el tobogán. Entonces, carros que suben, carros que bajan y carros que vienen de la 38 para la circunvalar. Miren, entonces ahí, en hora pico se arma un nudo. Entonces a veces ponen un policía o a veces ponen un policía barrigón que está comiendo empanada ahí, porque ahí viene una venta de empanadas. Como hay una venta de empanadas y de frito, los carros se parquean de este lado.
1: Y los policías comiendo empanadas.
3: Y los policías comiendo empanadas y comiendo papa rellena, y se arma un nudo ahí terrible, y el que pasó, pasó. Entonces nadie le da permiso al otro. Una cosa terrible, digo, pongan un semáforo ahí para que la gente sepa a qué hora debo pasar. Porque son carros que van del tobogán, que eso es. El tobogán tiene mucha presencia de vehículos bajando hacia la circunvalar. Y tienen que pasar por la 38. Y los de la 38 vienen bajando para la circunvalar. Pero es un hora pico, eso es terrible. Entonces eso sucede en Barranquilla. Esa movilidad, eso nunca lo han arreglado. Y lo otro es que te dijo, y estoy de acuerdo, la calle 72 le dan, le zampan mona, le pican y es un polvorín, pero la 72 está igualita. No han hecho absolutamente nada con la 72. Simplemente quita unos palos y cerra unos gorditos, y de resto la calle es un poquito más ancha, pero de resto la 72 está totalmente igual.
1: Pero se reduce la movilidad, eso se ha pasado.
3: Todo es que tiene la gente incómoda.
1: Así es, más oyentes a esa hora.
4: Denuncio en este mismo medio que los agentes de tránsito azules se ponen sobre el puente y aún permiten el descenso de pasajeros en los buses de pueblo, y eso también ocasiona retrasos en la movilidad. Ayúdennos con eso, con ese comentario. Hace falta más cultura vial en este sector para que todos podamos entrar. Se sabe que todos llevamos afán para llegar a nuestro destino, pero hay que respetar.
5: 7:08, seguimos con más opiniones de nuestros oyentes.
6: Buenos días, Olímpica, ya llegué a la casa, al fin pude llegar. La congestionadísimo la circunvalar. Tan congestionado estaba que hasta los conductores pierden sus papeles. Encontré unos papeles de una persona, están en mi poder. Si cualquiera persona pregunta por esos papeles o dice que se les extraviaron algunos papeles, pues yo tengo la tarjeta

0: y pase de moto.
1: Pero no dijo el nombre de la, del dueño de los papeles, ¿no? Uh-huh. Tenía que decirlo, claro. Porque es la manera de que puedan saber esa persona si los tiene, y también tiene que dejar un contacto para que, claro, para la que, llamen.
2: Es que para que el tipo de la moto sepa, mira, te lo tiene perecejito de tal.
1: Exacto.
2: No dijo nada la señora. Tiene así unos es. Papeles para nada, nos vemos de aquí.
1: Así es.
3: Buenos días, yo escucho Luis Miguel Estéreo, más por la carretera. Y como, mamá, la verdad es que el tema no es de la movilidad, el tema es los pico y placa. Si no hay pico y placa, aquí va a haber un mierdero con ese poco de carro que hay, sea en la 72, vía 40, donde sea. El tema aquí se trata de un pico y placa.
4: Bueno, ahí están las opiniones a través del 321-512-4921.
5: Buenos días, Dani. La movilidad es terrible. Ahí en la 74 con 38 hay un retén de la del tránsito y transporte que es ilegal. Primeramente está en una curva y tienen un tremendo trancón en la 38 y para ingresar al único. Entonces me parece que en vez de poner unos reguladores, para nada, porque estos señores ponen ese retén en toda la curva y forman un tremendo trancón a esta hora, que eso tiene un embotellamiento que no tiene salida por ninguna parte.
1: Ok. Hay más oyentes ahí, Yoba. Bueno, más oyentes, opiniones. 321-512-4921.
6: Buenos días, Olímpica Estéreo. Los demás es carreta y humo. ¡Ama! No, la movilidad con tremenda aquí en Barranquilla. Uf. Ahora con esa cuestión de acá arriba en el norte, con la cuestión del arroyo. Esos trancones, mejor dicho. Estamos estregados con la movilidad aquí en Barranquilla.
2: Bueno, aquí hay una situación que yo quisiera dar mi opinión sobre de lo que está pasando. El problema es que están arreglando las vías. Ok, están arreglando las vías. El otro problema es por qué te demoras para arreglar las vías. Porque si la gente aquí hiciera un trabajo decente, eso en una semana ya se acabaría el trabajo. Pero hay obras que demoran meses y meses y meses y meses en una cosa que yo no entiendo por qué se demora. Por ejemplo, a las 72, las obras que están aquí en las 72, ¿por qué tienen tanta demora? Esa es la pregunta, porque es que se hace algo. Entonces siempre uno pone de ejemplo los chinos. Los chinos hacen una cosa en un día, lo hacen, lo comienzan a las 11 de la noche y al día siguiente ya lo terminaron. Y dice, oye, ¿cómo terminaron eso los chinos? Hacen un puente en un 2 días, 3 días.
1: Trabajan de día y de noche.
2: De día y de noche. En el metropolitano trabajan de día y de noche, en el estadio metropolitano. Hay 300 personas trabajando de día hasta las 11 de la noche y vuelven y enganchan en la mañana. Por eso es que la obra van a terminarla. Entonces, el tema aquí, los trancones se presentan es porque las obras se demoran para terminarla. Hay una demora para terminar. Todo un tipo, ahí está una catapila esperando, durmiendo ahí, a sol y agua la catapila, y llegó el arroyo y se llevó la arena y pone la arena y todo, una demora.
4: Los gringos entonces, trabajan de noche también.
2: Entonces,
4: de noche,
2: claro. Entonces contraten a los chinos, que los chinos arrancan en la noche y al día siguiente ya terminaron. Es para que pueda la gente movilizarse, porque es aquí, el tema no es que están haciendo 2 horas, no, que están haciendo 2 horas, perfecto, están haciendo las obras, pero el problema es que no la terminan.
1: Y la demora trae sobrecosto.
2: Claro, entonces la demora trae sobrecosto y la demora trae el enzorre que tiene la gente con la movilidad. Eso es lo que pasa.
1: ¿Hay otro oyente?
7: Buenos días, amigos. Y la movilidad es un caos en Barranquilla. Y aparte, no hay tránsito, porque el tránsito de los azules es lo único que hay y hay poquitos. Y se dedican a hacer retenes para la gente en moto. Y no hay reguladores. No sé qué pasa con la policía de tránsito. No sé si me pueden explicar qué es lo que pasa con la policía de tránsito, porque ya no hay policía de tránsito en Barranquilla. Esto es un caos porque también cometen muchas infracciones de tránsito.
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2: Te hablo el pío del drama. Estoy aquí con un ruchurto, el llave, el pana, dándole tubo a la gente del fútbol.

señores, vamos a presentarles a Hugo Luis Ruchurto. Viene con el comentario deportivo para todos los oyentes. Deportes hoy candente, caliente con el tema de Bayern ante el equipo del PSG, el equipo de Lucho Díaz. Hay mucha carne, mucha cosa por contar. Y también del Junior de Barranquilla, que estará actuando en la Copa Libertadores. 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

0: Vamos a entrar con la información deportiva. 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Bueno, señores, que tengo mucha gente aquí en redes sociales, diferentes partes, desde Canadá, desde España. Yo tengo gente que se conecta en el Instagram mío desde diferentes partes del mundo. Solamente nos conectamos con el Instagram de mío, porque de Olímpica no me gusta hacerlo. Olímpica solamente hacemos el comentario para los oyentes de los que están en la calle, el que está en el bus, el que está en el taxi, está en su casa. El oyente normal, común, de redes sociales, solamente hablo para las redes sociales mías. Y con eso hago el envío solo para lo mío. Nosotros vamos a seguir haciendo el comentario deportivo aquí hasta que esta empresa lo disponga. Así que vamos a seguir. Hoy gana Bayer, Lucho se lo merece, me dice, escribe la gente hoy acá a través de las redes sociales. Hay muchas cosas que tocar en el día de hoy. Especialmente, alguna gente ha estado inquieta preguntándome porque apareció la fotografía de un compañero que se llama Javier Fernández, el cantante del Gol, que va a estar por Olímpica Estéreo un mes o 2 meses, no sé. Ha sido contratado por Olímpica Bogotá y hará algunos comentarios para las redes sociales, en fin, de el tema de el Mundial. Viene a sumar con su comentario desde Bogotá. Aquí en Barranquilla el comentario deportivo lo voy a hacer yo. Él va a estar haciendo su comentario en Bogotá y me imagino que hará algunas cosas para redes. Bienvenido. El cantante del Gol es un buen amigo. Nos hemos encontrado en diferentes mundiales y bueno, él viene a hacer su aporte desde la capital de la República. Aquí en Barranquilla la gente estaba preguntándome que si yo no iba a seguir con el comentario deportivo, ¿no? Y el comentario deportivo mío sigue igual. Yo voy a seguir trabajando igual aquí. Él hace su comentario en Bogotá y bienvenido Javier Fernández, el cantante del Gol.
1: Así es,
0: Javier. Mucha gente estuvo preguntando que si a mí me iban a votar de aquí, que si a yo me iba, que yo no me voy. Yo aquí me voy cuando yo quiera. Yo de esta empresa me voy cuando yo quiera, o cuando esta empresa lo decida, pero por ahora no sé. No sé si de pronto me voy mañana, pero uno está aquí haciendo su trabajo y la gente que no se confunda, porque Hugo, solamente Fernández viene a sumar allá en Bogotá. Va a ser el comentario, digamos, el comentario cachacal lo hace Javier Fernández. Un comentario barranquillero, costeño.
1: Hugo, aquí en Olímpica Estéreo están los mejores y Javier es un cancamán de la narración.
0: Sí.
1: Un gran cancamán y también viene a sumar, así que no hay ningún problema. Estará desde la capital del país y estará haciendo sus aportes en su experiencia también en torno a la Selección Colombia y todas las cosas que pasan. Pero seguimos con usted, boludo. Usted tiene la pelota con los deportes aquí en Temprano es más bacano. Sí, así claro. Que adelante.
0: No, porque como la gente vio, entonces empezó a pensar que había cambio, que qué pasó. Entonces, como no hubo una explicación, Entonces la gente decía, no, está para usted, pues, al colega Javier Fernández, bienvenido a la empresa olímpica, para estar con nosotros en la capital de la República. Es una buena ficha, es un gran profesional, un tremendo narrador y una buena persona. Bienvenido Javier, con mucho cariño. Allá, y el día que podamos hacer un poquito entre ellos, la vamos a hacer.
1: Así es, adelante.
0: Muchas gracias, Daniel. Entonces entremos a tocar el tema. Hay muchas cosas pues, que decir hoy, bueno, casi todas de fútbol. Entonces algunas personas dicen que por qué no hablan de basquetbol, que a veces tocamos un poquito esos temas, pero como el grueso de público, los que están interesados en el fútbol, por eso tocamos el tema del fútbol. Además, porque hay muy pocas cosas que comentar de otros deportes, pero sí lo hacemos también. Bueno, entonces hoy tenemos, el equipo de... Vayamos por horario, ¿no? El equipo de Arsenal eliminó al equipo del Cholo Simeone. El Cholo Simeone dijo algo que llamó la atención, dijo, ya me siento sin fuerza, dice el Cholo Simeone. Y el Cholo Simeone tiene un tremendo equipo, y creo que ayer el árbitro lo perjudicó grandemente, y se habla de atraco contra el Atlético de Madrid. El árbitro alemán, ahí sí necesito que me parezca el travieso, que no se vaya, para que me dé el nombre del árbitro alemán para anotarlo ahí, porque me parece que es Philipp Jenn de la semana, porque hubo un penal inmenso a favor del equipo del Atlético que no pitó, y después se dejó manosear y se dejó esconder los balones y le faltó personalidad y no revisó el VAR cuando tuvo que revisarlo. Creo que ha podido obtener mejor fortuna el equipo Atlético de Madrid, pero ya ganó el Arsenal y así queda la historia. Arsenal va por segunda vez en su historia, va a la final de la Champions. El equipo Arsenal realmente es un equipo también con poder. Bueno, eso es lo que aconteció ayer. Después a las 5 de la tarde jugó Palmeiras en Copa Libertadores. Palmeiras jugó contra el equipo Sporting Cristal de Perú. Sporting Cristal se le vio fuerte en el partido, ¿eh? Se le vio fuerte, recursivo, pudo haber hecho el descuento, pudo haber conseguido un par de goles. Terminó perdiendo, porque es que el equipo Palmeiras, cuando ya empieza a tomar el hilo del partido, ellos comienzan como un poquito flojos. Los brasileños son así, ellos comienzan como un poquito flojos en el campo, el rival empieza a atacarlos y tú pareciera, dijera, que le pase a este equipo brasileño, y de pronto empieza a transformarse y empieza a acomodarse en el campo el equipo Palmeiras, y cuando viene a ver, ya tomó control del partido, y llega pam, pam, pam, metió un par de goles y liquidó el partido a su favor de visitante ante Sporting Cristal. Sporting Cristal le bravió el partido, le corrió, le bravió, le complicó por momentos el juego, pudo haber hecho hasta el gol del empate, lo pudo haber conseguido el Sporting Cristal, pero terminó ganando Palmeiras. La jerarquía del equipo brasileño nadie la puede poner en duda. Y como es el favorito del grupo, solamente el favorito del grupo, es favorito para llegar a la final de la Copa Libertadores. El Palmeiras quedó en primer lugar, el Sporting Cristal está de segundo. El Junior es el último, pero el Junior tiene dos partidos pendientes. Entonces estamos a la expectativa de lo que pueda hacer el Junior en este partido. El Junior se va a quedar en Cartagena. El Junior va para, ya está en Cartagena para el partido que va a ser ante el Cerro Porteño. Juega el partido con Cerro Porteño. Queda concentrado allá en Cartagena y se va de allá directamente a Pereira para luego ir a Manizales a jugar contra el Once Caldas. Esa es la ruta que tiene el cuadro barranquillero. ¿Qué podemos hacer, señor Tatán? Está usted borracho de allá de la Feira Vallenata también. No digo que allá la gente tiene que comer y beber. Ah, qué problema, man. Allá en las fiestas esas vallenatas. Entonces... El festival del ron y de la comida en Valledupar allá. Bueno, iba a decirle que el tema de la Copa Libertadores, estamos a la expectativa de que el Junior gane, porque le toca el partido que le corresponde, que es el partido contra Cerro, el cual tiene que ganar. Igual Sporting Cristal va de segundo en el grupo, y algunos dicen que el Junior, y si queda para la Copa Sudamericana, que quede para la Copa Sudamericana, gente. Ya uno, ya, del Junior, usted puede pensar todo lo malo y todo lo bueno. Y cualquier cosa puede pasar. El Junior tiene eso. Es un equipo impredecible. De pronto usted cree que el Junior está liquidado y de pronto se sale haciendo un tremendo partido. Usted lo ve. O de pronto usted lo ve flasqueando con un rival pequeño. y pariendo para poder ganarle al Pasto, por ejemplo, que terminó Junior pariendo para un partido que iba perdiendo. Así es el Junior, con ese fútbol impredecible. Algunas personas creen que el Junior debería jugar el partido de la Copa Libertadores con la misma delantera que terminó jugando con Pasto, que coloquen a Paiva, que coloquen a Muriel, que coloquen a Canchimbo, que coloquen a Teófilo Gutiérrez, pero ahora esos cuatro referentes del plantel barranquillero, que eso deberían jugar titulares para el partido con Cerro, porque el partido con Cerro hay que ganarlo. No solamente hay que ganarlo por 1-0, hay que ganarlo por 2-0. ¿Por qué? Porque en caso de que Junior empate con Cerro en un segundo lugar de la tabla, en cómo se define la posición, por el número de goles marcados en la contienda entre ambos equipos. Cerro le ganó al Junior 1-0. Acuérdense que Junior jugó muy mal allá en Paraguay, 1-0. Y si Junior va a jugar con Cerro, debe ganarle 2-0. Porque si empata con Cerro, hablando de que empate en un segundo lugar, se define por... No se define por penal ni por partido, se define cómo quedaron entre ellos en el enfrentamiento personal. O sea, Cerro le ganó a Junior 1-0. Y Junior a Cerro tiene que ganarle 2-0. Por si acaso empatan en un segundo lugar, Junior lo superaría porque aquí Junior le ganó 2-0. Y allá Cerro ganó 1-0. ¿Dice usted cómo está? Ese es el sistema de desempate. Eso no lo sabía mucha gente. Entonces le estoy explicando el sistema de desempate. Por ejemplo, Junior cuando juega con Sporting Cristal, Sporting Cristal ganó 2-0. Junior requiere de ganar 3-0 Sporting Cristal. Porque el 2-0 lo empata. Ahí sí tenía que mirar yo cuál sería el otro sistema de desempate. Pero así son las cosas. Esperemos primero que Junior juegue con Cerro, que Junior juegue bien, que por favor tenga buena presentación en Copa Libertadores porque no la ha tenido. No sabemos cómo está ese gramado de estadio de Cartagena, que es puro cascajo, no sé cómo está eso. Habrá que mirar porque se han quejado los equipos del gramado. Se están jugando partidos del Real Cartagena allá. Vamos a ver si se ha mejorado el gramado. Parece que Junior va a jugar en una unidad deportiva mientras no quieren pisar el gramado, porque dicen que el gramado lo están cuidando para los partidos, el partido internacional que Junior va a tener y también los partidos que corresponden al torneo de la final de la primera vez con el equipo de allá. Entonces, estamos en que con relación a la Copa Libertadores estamos a la expectativa de que Junior juegue bien. Hasta ahora el Junior solamente tuvo unos 15-20 minuticos ante Palmeiras, que creo que tuvo la mejor presentación que Junior tuvo. Los primeros minutos contra Palmeiras, digamos que hasta el minuto 15-20 minutos. Póngale 20 minutos para ya que quedemos ahí en paz con todo el mundo. Y de ahí para adelante Palmeiras dominó, acuérdense. Eso fue aquí en Cartagena, el primer partido que Junior ganó, que Junior empató 1-1. Ahora, el partido Junior necesita empezar a jugar mejor, porque con lo que juega para el fútbol colombiano no le alcanza para ganar la Copa Libertadores. Son dos cosas diferentes. Lo he dicho. El jugar la Copa es jugar diferente, es correr más, es tener más categoría, es mostrar más jerarquía. Entonces, eso tiene que mostrarlo en este partido con Cerro Porteño. Si Junior le gana a Cerro, ya pues con 4 puntos Junior empieza a sacar la cabeza, a decir aquí estoy yo, espérate que yo no estoy eliminado, espérate que necesito ganar el otro juego, y ahí va. Hay que ganar 3 partidos, ganarle a Cerro, ganarle a Sporting Cristal e ir a ganarle al equipo brasileño en Brasil para buscar una aspiración de un segundo lugar. Esa es la que le queda a Junior. Hacer campaña perfecta, ganar 3 partidos seguidos. Y ir a ganarle al Palmeiras en Brasil. Bastante difícil, pero bueno, la tarea hay que hacerla. Eso con relación al cuadro barranquillero. Miremos ahora el tema que tiene que ver con el partido de hoy. A las 2 de la tarde se juega el partido del PSG ante el equipo de Bayern Múnich. Todo es reservado. Estos son partidos en que ustedes, algunas personas dicen que la probabilidad la tiene el uno, que el uno dijo el otro, eso es mentira. Son dos equipos muy parejos. Mire que terminaron 5-4. Son dos equipos que tienen la facilidad de desarmar cualquier defensa rival. Ni defensas ni porteros destrozan a lo que sea. Los dos equipos, ¿eh?, se parecen mucho en eso. Tienen mucho poder ofensivo. Kane, Lucho Díaz, Olise, son tres jugadores letales en el ataque alemán. Junto con el resto de jugadores, los volantes que acompañan, los laterales que se proyectan. Es un equipo poderoso, que sabe llegar al gol. Y un equipo como el Paris Saint-Germain, que es el actual campeón de la Champions, que ya le hizo 5 al equipo del Bayern Múnich. Es un equipo que no respeta pinta, es un equipo poderoso en ataque. Y el equipo del Bayern lo sabe. Entonces, ¿cómo podría encararse la contienda? ¿Cómo podría ser este partido? Este es un partido que tiene a la gente, por ejemplo, el Bayern Múnich no se puede abrir a jugar del todo ante el PSG. Porque el PSG es un equipo letal ofensivamente. Ya te hizo 5 goles, papá. No te hizo el sexto que pegó en el palo, acuérdense. Ese es un equipo que tiene un gran poder ofensivo, que se te va a parar a abraviarte el partido, que es un equipo con oficio y un equipo de mucha alcurnia, de mucha jerarquía. El Bayern Múnich está en su estadio, está en su salsa, tiene tremendo equipo, necesita bregar por conseguir el gol que le dé el empate primero, porque está perdiendo por un gol de diferencia. Tiene que buscar y bregar para conseguir el empate. Pero en esa lucha de poder conseguir un gol y tal vez el segundo, en esa lucha, no se puede descuidar en defensa. Porque tiene un equipo que tiene mucho poder ofensivo. El desdoble ofensivo que tiene este equipo es letal. Cuando se desdoblan en forma ofensiva, tienen una facilidad para juntarse y para llegar y hacerle goles a cualquiera. Es un equipo que le hace goles a cualquiera y llega con poder hacia las 18 yardas y te destroza. Entonces tiene que saber el Bayern Múnich, saber cómo atacar este equipo. No estoy diciendo que se esconda, ¿no? El equipo Bayern Múnich va a jugar su partido. Pero el técnico, a propósito, Giovanni, que se llama Vincent Kompany, el técnico necesita, el chico debe saber, el mismo arquero Neuer le va a decir, no se vayan al ataque todo, porque aquí me agarran esto en el contraataque y son letales. El equipo PSG es un equipo altamente poderoso en ofensividad. Entonces, no te puedes abrir del todo a jugarle. Tienes que saber atacarle. Para eso tienes un tridente importante en el ataque, que sean ellos los que se encarguen, pero tu sistema de volantes y tu armazón defensiva no debe descuidarse. Siempre tienes que estar ahí, muy atenta a esta gente importante, Cabrasteli especialmente, con el Mosquito Dembélé, que son jugadores que cuando van a tomar la parte ofensiva, lo hacen con la seriedad de llegar al gol. Entonces, no te puedes descuidar. Entonces, no puede existir la sábana corta en el equipo del Bayern Múnich. No puede existir sábana corta, porque la sábana corta te va a matar el equipo. No te puedes subir. Lo que quiero decir con la sábana corta es que el Bayern Múnich no se puede subir del todo a salir a presionar, porque te agarra un contraataque y te hace otro gol y se te enredó la vida. Entonces son partidos calculados. Son partidos muy tácticos también. Muy calculado, muy ordenado, eso sí, con la picardía de Lucho Díaz, con las diagonales de Lucho, con los remates de Lucho, con la asociación de Kane, con el poder olfato que tiene Kane, con la habilidad de Olise, que es un jugador rápido, que es un jugador inteligente, que es un jugador desequilibrante, que a eso tiene que apuntar el Bayern Múnich. Pero no puede apuntar a que yo salgo a folclóricamente a presionar allá al equipo del PSG, porque te agarra el PSG en un contraataque y te acabó. Se te acabó la vida. Entonces, mire que ya te hizo 5 goles. Entonces, tienes que saber que eso es así. Basado en eso, el técnico Kompany tendrá que tener un equipo con todo el recurso suficiente de tener un bloque bien parado en defensa, con su capacidad ofensiva para poder hacer el gol. Este equipo del Bayern Múnich tiene para hacerle goles a cualquiera. Es un equipo que también sabe salvar una defensa rival, y a eso tiene que apuntar el técnico Vincent Kompany en este partido que se va a jugar a las 2 de la tarde, hora colombiana. Se paraliza el mundo entero, se paraliza Barranquilla, porque también está la presencia de Lucho Díaz y la gente pues quiere que pase el equipo del colombiano. Si Lucho Díaz estuviese en el Paris Saint-Germain, todos estaríamos con el Paris Saint-Germain. Todo el mundo se iría con el Paris Saint-Germain si Lucho estuviera ahí. Pero si Lucho estuviera en el Arsenal, todos estaríamos con Arsenal. Estamos con el Bayern Múnich, no porque nos interese Alemania, nos interese porque está el colombiano ahí, más nada. Es porque está, como cuando estaba en Liverpool, todos estábamos empujando a Liverpool porque estaba Lucho Díaz. Es así, es normal. Entonces nosotros estamos hoy con el corazón pendiente de que sea el equipo Bayern Múnich el que pase. Todos queremos eso, pero a mí me toca analizar el partido de una manera diferente. Tengo que decir que son un partido de hoy difícil, de difícil pronóstico. Es un partido de difícil pronóstico. Es un partido reservado. Es un partido de canalizarlo bien. Y que de pronto no va a ser un partido de muchos goles, dicen algunos. Yo no creo eso. Yo creo que este equipo va a haber goles. Va a haber goles porque son dos equipos con capacidad goleadora. Son dos equipos que entran a definir. Son dos equipos que no se esconden para hacer gol. Son dos equipos que tienen gran poder ofensivo. Entonces, creo que eso va a ser de ese tamaño, señoras y señores, con la presencia de Lucho Díaz. Y ojalá Lucho sea protagonista en este partido, como ha sido protagonista en esta Champions, como ha sido protagonista, porque la verdad lo que hace el colombiano es realmente algo realmente maravilloso, es realmente espectacular verlo destacarse, no solamente en la titular, sino siendo un jugador de alto voltaje en el partido, el colombiano Lucho Díaz. Así que, señoras y señores, este es el comentario que tenemos de todo esto, de lo que pasa con Junior, de lo que pasa en la Copa Libertadores, de lo que pasa en la Champions. Se lo hemos contado a todos en temprano en Más Bacano. Cerramos la información deportiva. Muchas gracias.
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2: ¿Sabía usted cuáles son los máximos goleadores de la Champions League en la historia? 1. Cristiano Ronaldo, 140 goles. 140 goles en la Champions. Claro que jugó un montón de Champions también. El segundo es Lionel Messi, 129 goles. Y el tercero es Robert Lewandowski, el polaco. Tiene más de 100 goles. El máximo anotador de la Champions es Cristiano Ronaldo con 140 goles. Bastante, ¿ah? ¿Eh? El gran jugador Cristiano Ronaldo. Eso no significa que sea mejor que Pelé. Es grande, pero no mejor que el negro. Anota, porque no repite.
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0: buenos días, rato sin verla, ¿cómo está usted?
1: Aló, aló, sí, aquí estoy.
0: Yo sé que aquí está, yo sé que está ahí, ya deje de estarle echando fresco al teléfono.
1: Hombre, más contenta, pues imagínate, mija, que te estoy siguiendo los pasos a ti, a Pelota Tan.
0: Ajá, ¿qué pasó?
1: Estoy incursionando en esto de las redes sociales, mija.
0: Ajo, qué bien, niña Arcadia, la felicito.
1: Y la vaina me está gustando, ¿viste, mija?
0: ¿Por qué? Cuénteme.
1: Estoy en Facebook ese. Estoy en Instagram. Y en el TikTok.
0: Muy bien.
1: Hasta en Data Crédito estoy, mija.
0: Yo tengo un amigo mío que dice TikTok. Como el detergente top.
1: Vea, el otro día hablando con mi nieta, yo le dije que yo quería hacerme famosa en las redes sociales, ahora como la gente que se hace famosa y hace plata.
0: Ajá.
1: Y le pregunté, mija, ¿cómo hago para que me conozcan? Y ella me dijo, abuela, vea, eso es sencillo. Lo que más da plata en redes es grabar contenido para adultos. Y se las canto en primicia, voy a empezar a grabar contenido para adultos. Solo contenido para adultos. El primer video va a ser explicando cómo pasarse de porvenir a pensiones. Puro contenido de adulto yo.
0: Ajá.
1: Y otra vaina que me pasó en estos días, me escribió un fan.
0: Un fan, ay, ay, usted tengo, tiene fan, ay, la entonces, felicito.
1: Y me dice, Arcadia, mándame un video dándote placer.
0: Ajá.
1: Vea, y yo le mandé un video dándome placer.
0: ¿Qué hizo, doña Arcadia?
1: Le mandé un video comiéndome una caja de arroz chino con una gaseosa.
0: Doña Arcadia.

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3: Ok, son las 8 de la mañana, 3 minutos. Vamos con hechos que son noticias. Más adelante estaremos con el grito vagabundo. Así que si usted algo que no soporta, que no aguanta, que pues usted quiere compartir para desahogarse, lo puede hacer a través del WhatsApp de Olímpica, 321-512-4921. Y en las redes sociales de Olímpica acabamos de colgar un video. Lo que está pasando en Alemania en torno al partido del Bayern ante el PSG, que será a las 2 en punto de la tarde, que es de las cosas más comentadas en el planeta, el partido de semifinal como una final adelantada, Hugo Luis.
4: Exactamente, sí. Sí, como no, exactamente. Esa es una final adelantada. Y algunos dicen que el que gane aquí es el que va a ganar la final. Eso se dice. Bueno, el fútbol tiene tantas cosas, uno no sabe. Porque al final de cuentas Arsenal, aunque a algunos no les guste el comentario, es el único equipo invicto en la Champions. Arsenal no ha recibido derrota. Arsenal toda la campaña fue empates y victorias y ha llegado a la final invicto.
3: Entonces, sin perder un solo partido.
4: Entonces que eso es algo poderoso. Entonces hay que revisar. Y los ingleses también son tramposos. Entonces los ingleses acaban de hacer una trampa también al Cholo Simeone. Ellos son reyes también de la trampa. Entonces, que son buenos, hacen trampa. Entonces, nadie puede descartar que el equipo Arsenal pueda ser campeón también. Aunque todo pues, por la gran capacidad ofensiva de los dos equipos, se dice que el que gane hoy va a ser el campeón. Eso se dice. Y también puede ser que sea algo acertado. Pero el Arsenal es un equipo muy ordenado, muy, muy, muy, muy capacitado para
3: muy
4: hacer.
3: Muy táctico también.
4: Equipo muy pendenciero. Tiene mucho oficio el equipo de Arsenal.
3: Vamos a ver qué pasa.
4: Y buena banca, entre otras cosas.
3: Pueden colgar allí su marcador en el último post que hicimos en redes sociales, en Facebook, como Olímpica Estéreo Barranquilla. Y en Instagram, ahí pueden entrar a @olimpicaestereo921 y dejar su resultado del partido del Bayern ante el París.
4: Y que sería Lucho Díaz el primer colombiano en ganar la Champions. En ganar.
3: O sea, siendo protagonista. Ya hay varios, pero no. Pero suplente.
4: Pero suplente, emergente, siendo titular.
3: Así es. Y además haciendo goles definitivos.
4: Definitivos.
3: Bueno, señores. Bueno, en otras noticias también, Silvestre Dangond desata polémica.
5: ¡Tírame la plena!
3: Sandra me está comentando porque este video se filtra ahora, anda viral en las redes, donde Silvestre besa, al parecer, una fanática. El video se ha filtrado, ha generado polémicas, pero Sandra me dice que al parecer el video ya es veterano, ya es viejo el video, Sandra.
2: Lo que pasa es que hay que revisar bien el tema de las publicaciones extemporáneas. Ese video en el que pues quieren armar polémica con Silvestre Dangond de pues que le da dos besos a un supuesto nuevo amor. Primero, no es un supuesto nuevo amor. Segundo, ese video tiene como 4 o 5 años. Y tercero, eso fue en Chile. Eso fue en Chile, si no estoy mal. Es una fanática que estaba tomándose un video con Silvestre y Silvestre le dio dos picos. Ya, entonces lo pasan ahora nuevamente.
4: Ya.
2: Para revolver la víspera.
4: O sea, que la fanática está preñada con hijo.
3: Ya debe tener peladito como de 3 años.
2: Entonces ya le van a enganchar y que un nuevo amor, eso no.
3: Si no, no,
2: pero todo es para aclarar, ¿no?
3: El gesto de la muchacha se nota que es una fanática, porque ella incluso queda como sorprendida, como quien dice, ay, me besó. Pero la pregunta es, ¿tiene algún problema que un artista como Silvestre Dangond, siendo casado, teniendo su familia, sus hijos, le dé 2 picos a una fanática?
1: No, sí. Están expuestos a eso.
2: Sí.
1: No, yo creo que están expuestos a eso, Sandra. De hecho, estaba viendo unos videos
2: ahorita.
1: Estaba viendo unos videos de Michael Jackson, estaba viendo unos videos ayer de Enrique Iglesias.
2: Michael Jackson le dio pico. Mire, le voy a decir
1: a Romeo Santos, se lo entromparon también con beso largo.
2: ¿Y usted
1: todo.
2: Sabe lo que pasó con la que se entrompó a Romeo Santos?
1: Ah, claro, la dejó el marido.
2: La dejó el marido. Entonces sí hay problema.
1: Pero el problema aquí era con el artista.
2: Por eso le estoy diciendo, puedes estar expuesto, pero el artista tiene derecho a poner límites.
4: Estamos de acuerdo en que debe respetar a su mujer.
2: Totalmente.
4: Debe eso no respetar tiene que, no, a su mujer.
2: Tú tienes que respetar que a mí me den 20 besos. Espérate un momentico. Le voy a explicar
4: ahora,
2: algo. Yo le voy a explicar algo, perdón. No solamente con la música. ¿Sabe quién da el mejor ejemplo en el fútbol? Lionel Messi.
4: Claro.
2: Como dice usted, para su información.
4: Ajá.
2: Lionel Messi no permite, escuche, no hace él y resultaría pues para algunos normal, y para mí es normal que cuando te vayas a tomar una foto con una persona, si él quiere colocar, por ejemplo, su mano en el hombro de la otra persona, eso no tiene nada. Pero él prefiere no hacer contacto con otras mujeres. ¿Usted se da cuenta? Él se acerca, se toma la foto. Exactamente. Claro. Por respeto a su mujer. Ay, es que me dieron un beso. Tú no te tienes que poner brava, Antonella. Claro que me voy a poner brava. Si tú tienes derecho a poner
1: envidia, si como yo también. La fan se abalanza, ya ahí no hay control.

0: Estas cinco se privan. Bueno, ustedes se van a privar, reciben tanto. Dice, yo lloro. Ah, usted llora. Bueno, entonces la cámara le va a enfocar llorando y vale tanto. Entonces, los videos mostraban que salían los calabozos y las mujeres se desmayaban. Entonces, todas esas mujeres eran pedido, termino. Estas mujeres todas eran pagas. Todas eran pagas. Entonces, la que llora también es paga. Es para que usted sepa, tata, que usted es muy inocente.
1: Se ve en los cementerios,
0: entonces,
1: ¿cierto?
0: En los cementerios tienen que pagar. Dice, ahí esa señora llora, vea, porque ese tipo era más malo que
1: planteé. Nadie entonces, va a llorar por él. Nadie va a llorar por él.
0: Entonces, contratan a una señora que llora, que es el calancala. Y también contratan mujeres santas que se le tiran a los hombres, a los cantantes, porque les pagan para esa vaina. Armar show.
2: Le tengo un dato.
0: Todo eso es pago.
2: Le tengo un dato. En una gira de Bad de Michael Jackson 1987 hay una canción que se llama The Way You Make Me Feel. The Way You Make Me Feel. Usted sabe que Michael Jackson hacía una puesta en escena, no solamente él y sus bailarines, sino también pues trataba de personificar el video en tarima o en el escenario. Tarima soy así como de vallenato. Sí.
1: Soy
2: yo como casetero. Bueno, Michael Jackson en tarima, eso soy yo raro. Pero bueno, está bien.
0: O sea, dígete, este templete peor todavía.
2: No, el templete, pues, whatever. Entonces, resulta que. Y ahí está, usted puede buscarlo, ahí está en la historia, son datos y hay que darlos para que vea que los hombres sí pueden poner límite. Y Michael no estaba casado ni nada. La muchacha que hacía de, pues que personificaba a la chica de The Way You Made Me Feel, en ese momento habían acercamientos, coqueteo, que hacía parte de la puesta en escena, pero no besos, jamás. En el video jamás Michael besó a la chica. Así que ella no tenía por qué besar a Michael.
1: Pero, por ejemplo...
2: Permíteme. Entonces resulta que la chica estaba bailando y en una de esas le da el beso a Michael. Michael se queda así y dice, ok, pero adivina qué pasó. La despidieron de la gira. Oh, porque eso no estaba dentro de él.
0: Claro.
2: Así que los hombres sí pueden poner límites.
1: Claro, ya se aprovechó.
2: Respetuosamente lo pueden hacer.
0: Por ejemplo, a Elder le pusieron una tetilla.
1: Claro.
0: A Elder también,
2: Elder se mareó.
0: Sí, claro, pero que Elder también tiene que saber que tiene que andar con una pechera, porque Elder también anda en mucha camisilla, ¿no? Elder anda en camisilla.
1: Se le sale la tetilla.
3: Y se quita la camisa
0: se sacan las tetillas, entonces eso está bien. Pero le mordió la tetilla a Elder.
2: Así que qué pena, pero... Los hombres sí pueden poner límites. Por respeto a su pareja. Así sean artistas, respetuosamente. No, espérate. Hay momentos en donde toman por sorpresa al artista y eso ya es un tema que tú.
1: Se salió de las manos.
2: Se me salió de la mano y dices, ¿esto qué es?
0: ¿Sí me entiendes? Pero a veces, generalmente, Sandra, a veces contratan a tres. Ustedes se van a tirar y de la saca. Pero es el show también. Claro. Ahí venga, a mí nunca se me monta la muerte. Ya hemos contratado a cuatro gordas que se montan. Ustedes desmontan y agarran a la gorda. Y eso pasa también.
1: Claro.
0: Eso es lo que
1: pero
0: pasa.
1: La pregunta
0: todo
1: es
0: un show.
1: La pregunta es, Sandra, en el caso de Silvestre, ahí... Mala intención, o sea, mal hecho Silvestre darle el beso a la
2: eso
1: fanática.
2: Tuvo, claro. Eso estuvo mal. Porque ahora, yo le voy a decir una cosa. Si yo fuese esposa de Silvestre, así yo no fuese famosa ni yo, ven acá, o sea, háblame entonces.
1: Sí, vamos a besar a todos, vamos a besar
2: entonces. Entonces el día de mañana dicen, no, que es que a mí no me gusta, porque yo soy el artista. No. Eso no me lo hagas. O sea, tú eres el Silvestre artista, ahí te portas a la altura, has demostrado portarte a la altura. Porque lo has demostrado y si puedes hacerlo.
0: ¿Sabes qué?
2: Ah, pero en la casa entonces sí no es así. No, a mí no me vienes a cambiar las reglas. O sea, es así, ¿no?
0: Y le voy a contar una cosa.
2: Porque al final, mira, al final de todo, al final del día se apagan las luces, la gente se va. ¿Y tú? ¿Y qué es lo que te queda? Te queda tu familia.
0: Tu familia, más
2: tú
0: nada.
2: Tienes que cuidar eso como un tesoro.
0: Ahora, la señora Celia Cruz, ella... ponía límites a uno, ella se ponía límites.
2: ¡Claro!
0: Y decía, a Pedro no
2: a
0: le
2: Pedro
0: gusta.
2: ¡A Pedro no le gusta!
0: Y yo le voy a contar una cosa, ahí me tocó presentar a la señora Celia Cruz aquí una cosa y que banquetes Lucas. No me acuerdo una cosa. ¿Usted acuerda, Sandra? Una cosa y que banquetes Lucas.
1: Fue como en el 78.
2: Sí, eso
0: existió. Banquetes Lucas. Entonces, no, era una cosa ahí, era como un salón de eventos. Entonces me dijeron, va a estar Celia Cruz, una rueda de prensa. preséntala tú. Y yo me fui para con una camisa.
1: Borrachera y
0: tal. Me puse una corbata y puse todo pispiripi porque ahí iba a presentar a la señora Celia. Y yo la presenté, muchas gracias, señora y señora, aquí está Celia Cruz y tal. Y entonces ella empezó a hablar con los periodistas y yo presenté la cosa. Y al final.

0: yo creo que esa foto la conservo. Sí, dijo, si nada, tú haces unas fotos con Celia Cruz. Entonces, yo le dije que si ella podía, me dijo que si podía tomar una foto. Yo le dije que quería tomarme una foto con ella, de recuerdo. Y ella me dijo, sí, ven. Y yo, entonces, yo puse la mano, yo puse mi mano muy respetuosamente en su espalda, o sea, normal, para tomarme la foto con ella. Y me dijo, no me aprietes porque a Pedro no le gusta. A Pedro de Nay, el león de María. Estaba ahí. O sea, la señora ponía su límite y era una vicaria.
1: Lo que pasa es que uno tiene que respetar eso.
0: Entonces, eso es importante. Yo
2: le iba a preguntar a Gloria si ella fuera la esposa de ese
0: Petro. Si coge y le pega la fan su galletada silvestre por irrespetuoso, también puede pasar. Algo te vas a propasar con la... Cálmate, yo te estoy viendo como artista, pero hay que
2: avisar. También puede pasar.
0: Puede pasar que la mujer también puede pegar una galleta al cantante si el cantante se pasa.
2: Oye, le decía Gloria, si ella fuera...
1: Que claro que ha pasado, claro. La misma Ana del Castillo también se puso bravo un
0: día.
1: Le
0: agarraron la nalga.
1: No, porque, y eso está mal. No, que es que ella sale con short. No. Eso tiene otro derecho. Si ella salga desnudo, tú no tienes derecho a tocarla. Claro. No tienes derecho a tocarla.
0: Y en las cosas estas de las vainas de las mujeres de plebe... Las mujeres plebes del siglo XXI y esas cosas. Esas mujeres están haciendo su show, pero nadie puede tocarlas. Y están ahí sin ropa, porque se llevan su garnata, porque claro. Es que no se puede tocar. Eso también existe, para que sepa usted. Los bares, eso.
2: Así es. Yo le iba a preguntar a Gloriset.
0: El hombre de Temus dice que es así, ¿verdad? ¿Sí o no?
2: Si fuera la esposa de Silvestre Dangond, ¿usted se valiera teniendo en cuenta que también pues hace parte del espectáculo, es un artista?
3: Bueno, yo siento que las esposas de... Cuando tú te metes con un artista, cuando sabes que estás con músico, sabes que te toca aguantar ciertas cosas, soportar o tolerar, no sé cómo sería la palabra. Sin embargo, si en este caso... La fan es la que se abalanza sobre el artista, mierda, tú no tienes control sobre eso. Pero si acá hubo una intención por parte de Silvestre de entromparse a la vieja, mierda, yo tampoco voy a aceptar que el marido mío venga besuqueado a la casa.
2: Y por culpa de él.
1: Y por sal. De hecho, le voy a decir algo. Yo he visto artistas que por ejemplo, hay fans que quieren tomarse una foto o quieren hacer un video con un artista y el artista como que ve, ah, está bonita, espérate que le doy un besito. Yo he visto hasta los mismos fans colocar límites, donde voltean la cara y dicen, chévere, yo no quería eso, yo quería una foto nada más, chao. O sea, si puede verdad, poner límites, es que sí se puede.
0: Me está diciendo aquí Rafa Iglesias que en Las Vegas, si es cierto, en Las Vegas... nadie puede tocar, en Las Vegas está prohibido, entonces hay que pagar, el que quiere, y las mujeres van y dicen, beso, tienen que pagar. Sí, y hay un montón de mujeres jarochas en Las Vegas, eso está,
2: pero si quiere tocar, tiene que pagar.
0: Las mujeres andan.
2: ¿A uno le llevan en una limusina?
0: Y las mujeres están ahí en la calle y entonces agarran al tipo y le dice, agarre aquí. Y yo, señora, quítese, yo voy a coger a usted y que las colombianas hay un
2: como
0: poco.
2: Como usted agarre, tiene que pagar.
0: Tiene que pagar. Todo el que toque tiene que pagar.
2: Vea pues.
1: Eso ya es un negocio.
0: No, 8, sí, sí, sí, sí.
2: 8:17, temprano es más bacano.

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0: 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Dice por acá la información que capturan a alias el Mono, presunto jefe de finanzas del Estado Mayor Central, la mayor disidencia de las FARC, al mando de Iván Mordisco. El ejército colombiano detuvo este martes a alias el Mono, el jefe de finanzas del bloque occidental Jacobo Arenas del Estado Mayor, la mayor disidencia de las FARC, que cometió el sábado pasado un atentado con un cilindro bomba que dejó al menos 20 muertos en el departamento del Cauca.
1: 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Gobierno de Estados Unidos revisará modelos de inteligencia artificial de Google, Microsoft y XAI antes de ser lanzados. O sea, inteligencia artificial, inteligencia artificial antes de ser lanzados. El Centro de Estándares en Innovación de Inteligencia Artificial del Instituto Nacional de Estándares y Tecnología del Departamento de Comercio de Estados Unidos anunció acuerdos con Google, DeepMind, Microsoft y demás para someter a revisión los modelos de inteligencia artificial antes de que se pongan a disposición del público. De acuerdo con la nota de prensa, pues llevará a cabo evaluaciones previas al despliegue e investigaciones específicas para evaluar mejor las capacidades de la inteligencia artificial de vanguardia y mejorar la seguridad de la inteligencia artificial. Hasta ahora, la administración de Trump había defendido un enfoque de no intervención para dar vía libre a Silicon Valley en el desarrollo de esta vanguardista tecnológica, para así ganar a China en la carrera de la inteligencia artificial. De hecho, hay una noticia curiosa porque, pues ahora con todo este tema de inteligencia artificial, se quieren manipular muchas cosas. Mire, hay un reglamento de elegibilidad para los premios de la Academia de Artes y Ciencias Cinematográficas, o sea, los Oscars a la Academia, y ha sido actualizado de cara a la edición número 99, cuya ceremonia se va a celebrar el 14 de marzo del 2027, a propósito de la presencia de la inteligencia artificial en la vida cotidiana. Entre los cambios se incorporan precisiones sobre el uso de inteligencia artificial en las producciones cinematográficas. Escuche esto. La Academia actualiza las reglas de elegibilidad de los Oscar y especifica que actores y guionistas deben ser humanos. Deben ser humanos, no deben ser creados con inteligencia artificial.
2: Como las canciones vallenatas en el Festival Vallenato con inteligencia artificial.
1: Sí, y de hecho eso se lo pillaron también.
2: Claro.
1: A ver, la inteligencia artificial, y como pues lo comentábamos ayer en televisión, se convierte en una herramienta maravillosa para tú poderle dar orden a tus ideas. Pero si tú vas a depender completamente de la inteligencia artificial, pues tu creatividad siempre va a estar en cero, va a estar absolutamente en cero.
2: Así es.
1: Entonces, ahí es donde verdaderamente la flojera del ser humano de no pensar es cuando la inteligencia artificial va a superar a la inteligencia humana.
2: Le dijeron a los del cine, vengan con esos libretos de inteligencia artificial, que el libretista sea original.
1: Sí, señor. En cuanto a las categorías de actuación, escuche esto, las reglas especifican que solo serán elegibles los papeles que aparezcan acreditados oficialmente en la película y que hayan sido interpretados por personas reales con su consentimiento, como hace 100 años en el cine. Bueno, ¿desde qué? El cine tiene más tiempo, pero estamos hablando de la entrega número 99 de los Oscars en ese sentido, y como siempre se ha hecho. Además, las actuaciones no acreditadas no podrán ser consideradas. Así que si usted sale con el cuento y que es que mi película es hecha en inteligencia artificial y mis actores son inteligencia artificial y yo me hago un Oscar por eso, no señor, no es válido.
3: Así es, y eso está pasando y aplicando para todo. Creo que también en los Grammys ya ellos están decidiendo de que si usted me trae una canción con inteligencia artificial, lo siento, pero queda descalificada para aspirar a un Grammy.
1: De hecho, la inteligencia artificial es zapa. Si usted, en serio, si usted viene con una canción donde usted tiene dudas si la inteligencia artificial la hizo o no, usted puede preguntarle al ChatGPT, al Gemini o a la inteligencia artificial que usted haya consultado. Y le dice, por ejemplo, ChatGPT, ¿tú hiciste esto? Sí, yo lo hice. Y después le dice, ojo, ¿quieres que lo ajuste un poco más?
0: Sí.
2: Mire, los partidos para hoy, para aquellos que anotan los partidos. Bueno, tenemos a las 2 de la tarde el partido Bayern Múnich PSG, que hay que revisar quién es el árbitro del partido.
3: Hay que revisar. Se juega un billete, porque pasar a la final es un billete que recibe el club.
2: Y ayer el partido, un árbitro alemán, lo vi cargado a los ingleses. Cargado a los ingleses. Y vi a Michael Arteta. Este no es de Juan de Acosta, este es español.
3: Que es el técnico.
2: El técnico Michael Arteta, queriendo esconder los balones, desesperado. Es algo que pasó ayer que llamó la atención. Entonces hay que mirar quién es el árbitro del partido, porque le robaron un penal inmenso al equipo Atlético de Madrid y el Cholo dice que ya no tiene fuerzas para pelear por eso. El Cholo anda cabrero, dice, ya no tengo fuerza ya. ¿Qué
3: pero se gana 27,2 millones de euros al año? Es el técnico que más dinero gana.
2: Más dinero gana en el mundo.
3: Debe reconsiderar que no se vaya a ir porque es un billete.
2: Está diciendo que no tengo fuerza. Yo digo que no tiene fuerzas para pelear
3: el tema arbitral.
2: El tema arbitral, porque el árbitro ayer le hubo un penal inmenso sobre Antoine Griezmann que no pitó. Eso no lo pitó. Penal clarísimo. Y no hubo falta ni fuera de lugar ni nada. Simplemente se hizo el de la vista gorda y el VAR también estaban en Inglaterra. Vamos a tener el partido hoy de equipos colombianos, Santa Fe Corinthians. Juegan hoy a las 7:30, ¿no? Dice que se la juega toda Santa Fe. Se juega la vida en la Copa Libertadores, en la cuarta jornada del grupo E. Corinthians, que con una victoria asegura su clasificación anticipada a los octavos de final. Como siempre, el equipo brasileño están por encima en su nivel que de los equipos colombianos lejos. Entonces, el Estadio del Campín, los brasileños llegan como líderes de la zona con 9 puntos, seguidos del Platense, que tiene 6, y de los colombianos con una unidad que ocupa el último lugar, Peñarol también con 1 punto. Peñarol también un equipo de mucha historia, pero se ha venido a menos. Entonces, Santa Fe Corinthians hoy a las 7:30 tiene que ganar Santa Fe si quiere tener algo de vida ahí. Y tenemos Tolima enfrenta a Nacional de Uruguay. El partido es a las 9 de la noche. Por ESPN, a las 9 de la noche. El Junior va a jugar es a las 9 de la noche.
3: Mañana
2: a las 9 de la
3: en
2: noche.
3: En Cartagena.
2: Con el gramado, esperemos que el gramado se haya mejorado, pero el gramado estuvo muy lleno de cascajo. Se sentía un gramado bastante rural, bastante, como digo yo, como de finca, ¿no? Entonces, eso no es apto para la competencia. De todas formas, parece que lo ha mejorado, dicen que lo ha mejorado. Esperemos a ver cómo le va el Junior en su partido. Por lo pronto, estos son los partidos de hoy. Un partido de hoy desde las 2 de la tarde. A mí pues me interesa desde 2 de la tarde ver también en Santa Fe cómo le va. Y después a las 9 juega Tolima. O sea que si llego mañana a las 7 de la mañana, nadie tuerza la boca.
3: 8 de la mañana, 35 minutos. Clorisa Rivera, más noticias hasta ahora.
0: Bueno, tengo un dato realmente y ustedes dirán, ¿quién empezó con el cuento de las frutinovelas? En lo cual nosotros pues también entramos en esa tendencia y creamos nuestra propia historia con estilo barranquillero. Ustedes dirán, algo que fue tan viral inclusive en Latinoamérica, pasó también a Estados Unidos, lo utilizaron muchas marcas comerciales. Y ahora, ¿quién fue el creador de la tendencia mundial frutinovela, Sandra? Nada más y nada menos que un cincelejano, yo.
1: Vea usted.
0: William Rico Vélez, de 27 años de edad. Este video te lo voy a mandar, Tatán, para que lo colguemos en nuestras redes sociales. Dice, este joven de 27 años, estudiante de diseño industrial de la Universidad Nacional, es el creador de la actual tendencia digital frutinovelas. El proyecto se llama Fruity Story y lo que empezó como un ejercicio creativo anónimo terminó convirtiéndose en una comunidad de cientos de miles de personas pendientes episodio a episodio de lo que ocurre en ese universo poblado por frutas con conflictos humanos. Lo malo que son bastante calenturientas las frutas esas, son muy infieles. Dice, yo crecí viendo el logo de Wall Street y mi sueño era ser corredor de bolsa. Esa aspiración me llevó a matricularme en economía de la Universidad de Sucre en Sincelejo. Sin embargo, el desencanto fue casi inmediato. Cursé apenas 2 semestres antes de asumir que ese no era mi lugar. Decidí que el diseño industrial era mi campo para dar rienda suelta a la creatividad. Y fíjese usted, en un día de desocupe, el pelo empezó a crear las frutas esas y hoy en día son virales.
3: Total. Bueno, son las 8 de la mañana, 37 minutos, y de alerta la incidencia de varios fenómenos que van a generar fuertes lluvias en el país. El Instituto de Hidrología, Meteorología y Estudios Ambientales, IDEAM, indicó que hay varios fenómenos que pueden incidir en las precipitaciones en todo el país esta semana. En el caso de la región Caribe, Cristian Arango, coordinador de análisis y pronóstico del tiempo, informó que habrá el tránsito de una onda tropical en el Atlántico, no tendrá mayores efectos, pero puede haber precipitaciones, así que prepárense porque comienza ya a ingresar el tema de las lluvias en nuestro país, según el IDEAN, para que se vayan preparando y alistando paraguas y que posiblemente pueda iniciar esta semana.
4: ¡Tírame la plena!
0: Supuestamente fenómeno El Niño, va a haber sequía, y ahora se viene una onda tropical. Entonces ahí donde uno no sabe, entonces sí o no, llueve, no llueve, hay sequía, ¿qué va a pasar? Bacano por la vaquita, porque va a haber pasto y eso hace que no se encarezca el queso, que es el primero que se encarece cuando hay verano.
3: Ahora, anteriormente las señoras y eso tenían sus agüeros para decir si va a llover, ¿no?
0: Sí.
3: Decían que hace mucha calor, dice que va a llover. Y hay gente que dice que pues la lluvia. Pero
1: ¿sabes que la lluvia tiene un olor?
0: Sí, claro.
1: Y de hecho le voy a decir, hay un olor, y ya lo voy a decir cómo se llama.
0: El de la tierra mojada, el petricor.
1: El petricor, sí señor. Mire, es el nombre técnico del agradable olor a tierra mojada o olor a lluvia.
0: Delicioso.
1: Que se produce cuando la lluvia cae sobre suelos secos. No tiene nada que ver cuando dice huele a lluvia, pero estas situaciones, estas pequeñas situaciones del clima tienen su definición, ¿no?
0: Así es. Y hablando de lluvia, oiga, habló el chamán que supuestamente estaba ya en el concierto de... Ahí te voy a mandar el video, Yoba, para que lo colocamos ahí. En el concierto de Ryan Castro, porque todo el mundo dijo, ¿pero quién era ese señor que tenía una caminadera en la parte de atrás de la tarima? Y que aparte de eso estaba haciendo como especie de un rezo.
3: Claro.
0: Y la gente dice, eso resulta que el tipo explica en un podcast, porque una pela lo buscó, y lo entrevistó en un podcast, y el señor, y fíjate, curiosamente el tipo habla y se le siente una paz cuando habla. Bueno, eso sentí yo, una paz cuando habla el señor. Y resulta que le dicen que ellos no es que detengan la lluvia, sino que a través de unos rezos, ellos detienen espantan es la nube como tal. O sea, no es que...
3: La nube en ese sector.
0: Exacto, o sea, la nube hace que se disperse según el rezo de lo que ellos hacen. Entonces ahí está el chamán, ahí al WhatsApp de Olímpica Estéreo. El WhatsApp de Olímpica Estéreo está el chamán que estaba en el concierto de Ryan Castro espantando la lluvia.
5: Mira, pues. Muchos de ustedes ya habrán visto un hombre que se viralizó en las redes sociales después del concierto de Ryan Castro, un chamán que hizo bajar un montón de preguntas, o así es como lo han denominado en las redes sociales, vino a parar la lluvia. ¿Eso es brujería? ¿Qué estaba usted haciendo en el concierto?
6: Primero me estaba divirtiendo, porque para mí es divertirme cuando voy a los eventos, comprender la gente, o sea, lo que sucede ahí. Pero lo importante en un evento es estar uno centrado, disfrutando. Ahí me llevan a los eventos, es para armonizar el clima, que el clima, el ambiente, no solamente lo ecológico, sino también es armonizar el sentir de la gente. Nosotros estamos allí para expandir la luz con el más alto fin, más elevado propósito, para que los seres se encuentren, para que logren tener una conexión, descifrar su misterio de vida. Entonces, a nosotros nos llevan a estos eventos no para controlar la lluvia, porque es absurdo, imagínense controlar algo que es natural. No, nosotros jugamos con las leyes naturales vitales, porque se nos ha entrenado para lograr tener una conexión con lo vital. Uno tiene que estar automáticamente centrado. Ni puede estar allí, ni puede estar allá, ni puede estar en la mente, ni puede estar en la emoción o en el corazón, sino tiene que estar en la realidad cósmica de lo que está sucediendo. Es cuando uno está en ese estado, es cuando logra conectar con el aire, con la nube, con el relámpago, con el trueno, con
3: todo. Mentira esa vaina.
6: No controlamos la lluvia. Negociamos.
3: Hace una cosa, cuando hay tragedias en el planeta, en el mundo, si fuera así, se llevarán a este señor y él evita que haya una
2: tragedia. Es lo que pasa, es que este es un vivo y el otro es un burro, el cantante, es un estúpido. Él contrata un loco de eso. Y el cantante dice, este es un estúpido, dice, yo te voy a formar una cosa y él te le paga.
3: Claro.
2: Entonces así es la gente. La gente puede ir para Radio Libertad, donde están unos brujos que yo conozco, en Radio Libertad.
3: Reinaldo Rueda.
2: En Radio Libertad encontraron que el diablo fumando azúcar en la azotea. Sí, hay de todo ahí, en este mundo hay de todo. Allá, yo conocí un amigo mío, me dijo, hey, me metí a brujo por radio, un amigo mío. ¿Qué vas a hacer tú si tú eres locutor de vallenato? No, yo ahora soy brujo. Entonces hace la cosa y dice que tiene unos rezos. Y con un montón de gente para allá para la
3: emisora.
2: Donde la gente va, pues. Es pura mentira. Entonces, el estúpido es el Ryan Castro, ese que contrata a un brujo Ese, entonces dice,
0: bueno, pero no le llovió.
3: No, porque no iba a llover.
0: Se salvó porque no, ¿por qué
2: no? Es que no va a llover. El día que va a caer el bendito aguacero, pueden no, haber 5.000 brujos que cae el aguacero y se lleve el arroyo a los brujos. Eso.
3: Así es, así es.
2: No pasa nada. Es pura carreta, puro agüero, pura mentira. Lo que pasa es que son vivos. Entonces, como la gente a veces come ese cuento, y Ryan Castro, un tipo de pronto, ¿verdad? Un tipo estúpido, no, dice, hay un tipo que... Reinaldo Rueda tenía un brujo.
3: Y el brujo hizo que lo votaran.
2: Lo eliminaron a la Selección Colombia con el brujo ese. Reinaldo Rueda con un brujo, ¿cómo te parece? Y el brujo caminando el campo y yo le digo, nada, a Reinaldo yo no lo he podido ver.
0: Caminaba en cruz.
2: Yo no he podido ver, yo no he podido ver a Reinaldo Rueda después. Pero el día que lo ve, le digo yo, caramba, una persona estructurada como tú, ¿cómo vas a pensar que un brujo te va a ayudar a ganar un partido de fútbol? ¿Cómo vas a pensar? Eso sí, pero hay de todo ahí en la vida. Hay gente que come de los agüeros. No es que la gente sale con una maleta el 31 de diciembre para viajar. Te van a pegar esto atracada, que vas a viajar, busque el pasaporte.
3: Así es.
2: Entonces, eso es puro agüero.
3: Cuando
2: puro...
3: va a llover, Hugo, eso no come de nada.
2: Cuando va a llover,
0: no, pero estás oyendo y que las leyes cósmicas, que no sé qué, que lo que hace es aguantar la nube, no aguantar la lluvia.
2: No aguanta la nube. No aguanta ni a la mujer cuando se le va para la calle, va a aguantarla.
3: Venga ahora en junio que comiencen los aguaceros que para que venga a parar la lluvia.
2: A San Pablo en el arroyo Don Juan para que se lo lleve.
0: ¿Por qué no espanta las moscas? ¿Ves? Porque ahora en mayo es el mes de la mosca, que busque algo para espantar la plaga. Ah, no, pero para las plagas hay rezo. Oye, sí.
3: Y cobran.
0: Yo me acuerdo que mi bisabuela, mi abuela, decía que ella no se ha muerto porque se sabe el secreto de curar gusano. En serio, antes se sabían unos rezos para las plagas. Eso lo hacían en el campo, la gente para el tema de agricultura. Decían que hacían rezo para que no le cayera plaga a la agricultura.
2: Hay una canción, vamos con una canción que se llama...
1: Usted tiene un cuento, espérese, y que...
2: Cuídate bien, que te manda el hermano Juan.
1: Y que, ¿quién te enfermó, pelo maluco? ¿Cómo es?
2: Ah, sí.
1: Ese cuento.
2: Este cuento pasó en el barrio del San Pacho. Claro, el barrio San Pacho. La gente a veces cree, en su ignorancia, que gente que tiene poder con un rezo. Y resulta de que eso es pura mentira. Entonces, andaban con un peladito.
1: El único poder es el poder de la oración a Dios. A Dios.
2: Ya, más nada.
3: Ese es el que manda.
2: Entonces, y Dios no tiene intermediario, ni un borracho va a decir que va a orar por ustedes. Es pura carreta. Entonces, resulta que un peladito andaba enfermo. Entonces, como, ajá, la gente en esa época, mi abuela me contaba que
3: la ignorancia.
2: Y a los buses le decían las chivas. Y la gente en esa época en Barranquilla. Y andaban con el peladito corriendo, un peladito enfermo. Que el peladito le decía, ay, que el está enfermo, y cogían para acá, que la fiebre que no se le quitaba, y llegaban aquí, llegaban allá, caminaban aquí, caminaban allí, la gente desesperada. Entonces, ay, un viejo estaba con una fría en una esquina, y ay, el señor parece que reza. ¿Usted reza? Y, ¿cuánto van a tirar? ¿Cuánto van a tirar? O sea, el borracho pidió un billete. Y de rezo, y cogió en el peladito, y le empezaron a hacer por la frentecita, le hacía una crucecita, y decía... Sí, ese era lo que hacía, mire. Entonces después... como a los... No sé, de tantos remedios que le habían dado, el pelado se le bajó la fiebre. ¡Ay, se le bajó la fiebre!
1: El señor,
2: y le dieron cerveza y botellas de ron. Y entonces mi abuela le preguntó, oiga, venga, casi usted nunca reza, acá dice pura carne. ¿Y qué fue lo que tío? No, yo le decía, pero maluco, ¿quién te enfermó? Pero maluco, ¿quién te enfermó? Pero maluco, ¿quién te enfermó? En la frente. Decía, pero maluco, ¿quién te enfermó?
3: Y la gente creyó
2: que era un rezo. Y eso, aquí hay una canción, dice que el hermano Juan, ese canta y Ismael Miranda, lo manda. El hermano Juan es un brujo también.

0: Sandra, ahí es también un famoso grupo que es el Indio Manuel María, que también está en la canción de Vallenata.
1: Claro.
0: Esos son unos vivos. Claro, el Indio Manuel María. Este es el hermano Juan, ahí es en Puerto Rico, que también es brujería y santería.
1: Aquí la escriben oyentes, pero bueno, estas son cosas que escriben los oyentes. Dicen que Iván Cepeda y Shakira, que comparten un ancestro. Esto dice un oyente aquí en el WhatsApp de Olímpica. Entonces la gente aprovecha que uno está hablando del tema y dice que ellos comparten el tema por un tema, un tatarabuelo común que tienen ambos.
0: Pero, Shakira con Cepeda.
1: Con Cepeda. La gente comienza a inventar aquí también a través del WhatsApp olimpiquista.

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3: ¿Sabía usted cuáles son los técnicos más adinerados en el mundo? Los que más ganan billete por estar en el banco. Como se dice, a los técnicos les pagan para pensar. ¿Para otra cosa? No, pues ellos no juegan. Les pagan para pensar. Aquí están los más costosos de la historia de la Champions. Aquí está. El Cholo Simeone es el técnico más costoso en la historia de la humanidad. Se gana 29.8 millones de euros anuales. ¿Ah? 29.8 millones de euros se gana el Cholo Simeone anuales. Luego está el señor Michael Arteta. Este no es de Juan de Acosta, este es español. Arteta tiene 7 años en el equipo de Arsenal. Se gana 21.2 millones de euros anuales. Luego sigue Luis Enrique, el técnico del PSG, que se gana 12 millones de euros anuales. Lleva 3 años en el equipo. Y luego está el compadre de nuestro Control Company, Vincent Company, del Bayern Múnich, que se gana 9 millones de euros anuales. Estos son los gente que más gana. El Cholo Simeone se puede retirar mañana. Tiene más de 20 años en ese equipo. 15 años en el equipo. Se puede retirar mañana a criar nietos si quiere. Y termina rico hasta que esté viejito. Anota, porque no repite.
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0: Ya vienes a molestar para acá, no ayudas ni a lavar un plato. Y ayer se fue el agua y no fuiste capaz ni de ayudar a recoger, carajo.
1: No, si yo no vivo aquí, mamá. ¿Qué
0: todo el mundo decir? Aquí con un mosquero.
1: No, mami, yo no tengo la culpa que no recogiste agua, mami.
0: No, ven, no vengas a recoger tú. Entonces, no recoges en tu casa y quieres venir con lo poquito que uno recogió.
1: Ay,
0: acá, lavate
1: mamá, yo solamente vengo a saludarte, a saber cómo estás.
0: Ay, ese aparato que tienes ahí al lado tuyo, ¿qué es?
1: No es ningún aparato, es mi novio.
0: ¿Novio?
1: Sí, es mi novio.
0: ¿Otra vez?
1: Vea, ¿cuál otra vez? Vea, mira, empresario, empoderado, dueño de su propio negocio.
0: ¡Carajo!
1: Visionario.
0: ¡Fuera!
1: Amigo de Elon Musk.
0: ¿Verdad?
1: De Bill Gates.
0: ¿Vio?
1: De Jeff Bezos.
0: ¿Vio?
1: ¿Sabe una cosa? Hoy es el día del acordeón y el primer acordeón lo trajo el abuelo de él.
0: ¡Verdad!
1: ¿Ah?
0: ¡Carajo! Me lo han dicho.
1: Le paga el sueldo al Cholo Simeone.
0: ¡Buscará ese poco de plata!
1: Y a Michael Arteta.
0: ¡Carajo! ¡Qué poco de plata!
1: ¿Ah? La Fórmula 1 que viene para acá. La IndyCar la va a pagar él, toda la va a pagar.
0: ¡Carajo!
1: Sí, sí, sí.
0: Dios
1: sí.
0: Mío, mejor dicho. Pues.
1: Contrató a Lucho Díaz. ¿Ah? ¿Qué más quieres que te diga? El Inter de Bogotá, el equipo de Ryan Reynolds.
0: ¡Guara, carajo!
1: Él tiene sociedad con el actor de Hollywood.
0: No, para que mejor dicho.
1: Y él es el que financia ese equipo.
0: ¿Verdad?
1: El Metropolitano, que lo están haciendo nuevo.
2: La grama, la puso.
1: La grama, todo lo están poniendo él, está financiando. ¿Sabes qué? No te voy a decir nada. No te voy a decir nada, mamá. Amor, te presento a mi mamá, que está chocha. Cada vez está más chocha.
3: Vicaria, buenos días.
0: Ni el nombre te voy a preguntar. ¿Tú a qué te dedicas, ve?
3: Hombre, Vicaria, vea, yo soy un experto en el traslado efectivo de los productos básicos de la Cucurbitacea. Proyectando mi marcha, ladeando mi sistema óseo y perfilando mi frente hacia el objetivo final. Transpirando sobre el crepúsculo solar en medio del fragor de la transpiración enfundado con vestimenta locataria, en medio de los fluidos corporales sobre calzado aguerrido, sobre pequeñas lagunas oscuras del mundo verdural.
0: Carajo, yo escucho vainas raras, ¿eso qué, güey?
3: Ojo, tiro bulto, todavía me en Barranquillita.

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1: Bueno, ya son las 9 de la mañana, 19 minutos. Entramos a esta hora en Temprano, es más bacano de Olímpica. En la buena, en la barro y en la jugada. En la buena, Sandra Escudero de Moya. En la buena.
2: Oiga, le voy a decir quién está en la buena. En la buena está el escultor de las estatuas de Rafael Orozco, que el hombre reconoció que le embarró. El hombre dijo, voy a empezar de cero, es que no le quedaba más. Hasta el mismo alcalde, hombre, alcalde.
0: Mami, fuiste al valle, quedaste impregnada.
2: No, pero yo no dije un alcalde.
0: A veces.
2: El alcalde.
0: Cuando hablan arrastrado.
2: Vea, el alcalde de Valledupar, Ernesto Orozco, dijo, no estoy satisfecho con el resultado. Y estuvo de acuerdo con el comentario de todos, absolutamente de todos. Así que el hombre, en vez de estar en su posición, una posición de pronto, equivocada, en la que no reconocía que habían quedado mal las estatuas, el hombre dijo, está bien, yo reconozco que no quedaron bien, voy a empezar de cero. Así que en la buena el hombre.
1: En la buena.
2: Pero que le queden bien, porque imagínese usted.
0: Sí, en la buena, la Universidad de Barranquilla, que habilita 1,000 cupos para jóvenes y adultos.
1: Excelente.
0: La convocatoria oferta formación técnica, tecnológica y profesional, y el plazo de inscripción es hasta el 7 de mayo. La institución universitaria de Barranquilla, IUB, habilitó 1,000 cupos para la formación gratuita de jóvenes y adultos en el periodo 2026-2, con inicio de clases el 19 de mayo. La convocatoria oferta educación técnica, tecnológica y profesional, y el plazo de inscripción es hasta el 7 de mayo. Así que pilas, ingrese a la página de la Universidad de Barranquilla para que usted estudie gratuitamente con estos 1,000 cupos que han habilitado. En la buena.
1: Bueno, en la buena está Lucho Díaz, es el foco de todo el país para los amantes del fútbol y del fútbol de élite, el fútbol mundial. Hoy Lucho Díaz nuevamente saldrá al gramado del estadio del Bayern para enfrentar al PSG en esta semifinal. Se definirá hoy el paso a la final de la Champions League. Y por supuesto, Lucho es un gran protagonista, siendo parte del tridente que tiene el Bayern. El historial de Lucho Díaz, por ejemplo, contra el PSG, ha jugado 4 partidos Lucho Díaz y le ha marcado 3 goles. Recordemos que en esta Champions él le marcó en el primer partido y también le marcó en este último partido. En el primer partido marcó 2 goles cuando apenas estaban haciendo las eliminatorias para ir avanzando en el marco de la Champions League. Y en este último partido un tremendo golazo que le dio el 5-4 a esta semifinal. La llave está abierta, PSG va con una ventaja de 1 gol para jugar en el Allianz Arena. Así que toda la fuerza para Lucho Díaz en la semifinal del partido de Champions ante el PSG. En la buena, Lucho Díaz, protagonista, haciendo golazos, siendo historia en el Bayern y que enfrentará al PSG hoy a las 2 de la tarde. En la buena, en Navarro.
0: En Navarro está el huésped que agrede a una empleada de un hotel en Medellín por negarse a ingresar a su habitación. El alcalde Federico Gutiérrez pidió cero tolerancia frente a la violencia en contra de nuestras mujeres y aseguró que el agresor ya fue capturado. Resulta que el tipo, la señora Facera Aseo, y el tipo como que andaba carajo, calenturiento, qué sé yo, y convidó a la señora a que entrara a su habitación para, sí, tener menos que hacer relaciones sexuales con ella, lo que la trabajadora se negó a esta petición, regresó a su puesto de trabajo y en una cámara de seguridad de la recepción se ve en el momento en el que el juez que llega en toalla, le dio cola, llegó en toalla hasta donde estaba la empleada y le dio una cachetada. Así que en la barro este tipo de situaciones.
1: Así es, ahí yo vi el video fuerte, le pega una cachetada, pero después cuando ella intenta esconderse como detrás de un escritorio, ya ahí se la lleva a golpe, puño corrido, le dio el huésped y quedó grabado en las cámaras de seguridad, la persona fue capturada, que yo creo que le debe caer todo el peso de la ley porque le daba trompadas como peor que si fuera un hombre. Caramba. A esta persona y es unas imágenes fuertes y bien peligrosas.
2: Oiga, le cuento que en Navarro está el tema del antivirus. Confirman que el antivirus, enfermedad que ya ha causado muertes en un crucero en Argentina, Cabo Verde, es de cepa transmisible entre humanos. Escuche esto. El antivirus que causó 3 muertes en el crucero en el Océano Atlántico es de la cepa Andes, única de la que se ha documentado transmisión entre humanos. Confirmó este miércoles un laboratorio que colabora con la Organización Mundial de la Salud. La identificación fue posible gracias a una muestra tomada mediante PCR de una persona que había estado a bordo del buque afectado. El Beyondius indicó un comunicado del Centro de Enfermedades Virales Emergentes de los Hospitales Universitarios de Ginebra. La información fue comunicada de inmediato a la Oficina Federal de Salud Pública de Suiza y a la Organización Mundial de la Salud, una de las instituciones médicas más prestigiosas del país, que tienen sus siglas HUG. Vea, el crucero de lujo partió de Argentina y a principios de abril un pasajero neerlandés presentó síntomas y falleció el día 11. Ya van varios muertos y esto es en Navarro, el antivirus se transmite a través de roedores. En Navarro.
1: Oye, en Navarro son cortes de energía que están programados para hoy miércoles en sectores de Barranquilla.
0: Ayer se fue el agua y se va la luz.
1: ¿Cómo le parece? La empresa Aire Intervenida extendió la invitación a los usuarios a comunicarse ante cualquier inquietud relacionada con el servicio, con el propósito de avanzar en el plan de mantenimiento preventivo del servicio de energía. La empresa Aire Intervenida informó para que este miércoles se van a ejecutar obras menores en un sector del barrio San Felipe. Los trabajos se adelantarán en el sector de la carrera 23 con la calle 64 entre las 8 de la mañana y las 6 de la tarde, por lo que extiende el llamado a la comunidad del sector a estar preparados para la interrupción del servicio. En Navarro, la gente del barrio San Felipe, porque al parecer le van a cortar el tema de la energía. Mientras tanto, se realizarán breves maniobras en el horario de 11 de la mañana a 11 y 30 de la mañana y de 2:30 de la tarde a 3 de la tarde en hora de Champions, en los sectores de la calle 6 a la 28, con las carreras 21 a la 40 en los barrios Centro, San Roque, Rebolo, Montes y Plaza del Pescado.
2: Oiga, en la jugada se encuentra Ibagué. Se convierte en la primera ciudad del país en prohibir los celulares en colegios públicos. Ibagué marca un precedente en Colombia. La ciudad se convirtió en la primera en restringir el uso de celulares y tabletas en colegios públicos para estudiantes menores de 14 años tras la aprobación de un acuerdo en el Consejo Municipal. La medida, impulsada por el concejal Arturo Castillo, busca proteger la salud mental, fortalecer el desarrollo cognitivo y mejorar la convivencia dentro de las aulas frente al uso excesivo de dispositivos electrónicos en menores. El acuerdo no establece una prohibición total. Los estudiantes podrán usar sus celulares cuando los docentes lo autoricen con fines puramente pedagógicos, nada más. Pero de resto, además, tenemos que decirlo. Y van a decir, ay, es que eso no es así. Pero sí es así. Si usted le da un celular a su hijo menor de edad, usted le está dando una puerta abierta a la pornografía. Así y es. También a la pederastia, para su información. ¿Oyó? Ay, es. Tú eres una exagerada. No. Si usted supiera todos los horrores que hay detrás de cada perfil de un juego, de un juego que le gusta mucho a los pelados, que se llama el Roblox. Roblox ha tenido muchísimas situaciones, demandas, han tenido que reforzar la seguridad de este juego porque cada vez son más los violadores de niños, los acosadores de niños que se escudan en perfiles que parece que fueran también niños, pero no lo son. Entonces, como los niños están muy atrapados con este juego, simulan ser también de la misma edad y cuando ya obtienen su confianza, comienzan a pedirle fotografías, una cosa, la otra. Así que sí, no estamos siendo exagerados.
3: ¿Desacuerda de la persona que le dispararon, que era un joven? El muchacho era violador, hijo de un coronel.
2: Ah, sí.
3: Él empezó a acosar a una niña de 11 años. Y ya él tenía como 20 años. Y recuerda que la familia hubo disparos porque también lo citaron y él fue. Y hubo disparos, ¿no? Que él dijo un coronel, pero no, que le había citado a la niña para tener intimidad con una niña de 11 años. El violador, ya tenía 20 años, el hijo de un coronel, acuérdese.
2: Eso
3: la
2: pasó
3: noticia,
2: aquí en Colombia, claro.
3: Aquí en Colombia.
1: Así es, vamos.
3: Dice usted que hay que tener en cuenta, hay que revisar qué es lo que ven los pelados.
1: En la jugada hay que decirlo. El partido de semifinal de la Champions, el Bayern con el equipo del PSG.
3: Sí, sí.
1: Lo hemos dicho toda la mañana, lo reiteramos, porque es un acontecimiento donde se va a definir quién pasa a la final y ya hay el primer finalista, que es el Arsenal, y va a ser en una cancha neutral.
3: En Budapest.
1: Y estará el Bayern enfrentando al PSG, cuando el partido de ida fue 5-4 a favor del PSG. O sea, es decir, la diferencia de un gol. Pero llega un Lucho enchufado, un Kane que está, mejor dicho, también en su mejor momento.
3: Y un Olise, que es una fantasía verlo jugar.
1: El tridente, creo que más, del que más se habla en Europa en este momento, y por eso este partido se roba toda la atención. Un ataque brutal, 13 goles en sus últimos 4 partidos tiene el Bayern, por ejemplo.
3: Bueno, como yo llegué tarde, voy a entregar rapidito los míos, porque digo que en la buena está Lucho Díaz.
1: Exacto.
3: Hoy es titular.
1: Ahí lo dijimos hace un momento.
3: Bueno, perfecto. En Navarro están los equipos colombianos en la Copa Libertadores. Los equipos colombianos en la Copa Libertadores en Navarro. No hacemos nada y la verdad que estamos pasando pena. Falta que juegue el Junior y que gane, que ojalá se recomponga, sino como dicen los abuelos, ojalá se recomponga, que el Junior mejore. Pero hasta ahora, mal los equipos colombianos. ¿Y sabe quién está en la jugada con el Palmeiras? Ganó de visitante.
1: Ganó ya.
3: Y ya es el líder.
1: Equilibró el grupo ahí.
3: Y ya es el líder del grupo. Algunos dicen que eso y que le sirva al Junior. Yo no sé si le sirva al Junior. Junior tiene que servirse a sí mismo, tiene que ganar sus partidos. Y ganar por buen número de goles. Para evitar, si hay empate, poder pasar como segundo del grupo.
1: Así es, entonces, en la buena.
3: En la barra.
2: Y en la jugada.

0: Ok, son las 9 de la mañana, 34 minutos, 9:34 en Olímpica Estéreo y temprano es Más Bacano.
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2: Y estas son dos vicarias hablando en la terraza cerca de la cancha de la Magdalena.
3: ¡Hola, Rufina! ¡Buenos días, mija!
4: Arcadia, niña, buenos días. Mira, ¿y tú para dónde vas con tanta prisa?
3: Ay, Rufina, voy para donde la modista, hombre, que le llevo un corte para que me haga mi vestido. Mira que ahorita se viene el Día de la Madre y quiero estar presentable, mija, para el domingo.
4: El Día de la Madre, ni que nada. ¿Qué? A mí el año pasado los hijos míos me salieron con unos regalos más barro ahí, ¿ah? Me dieron unas medias, igualito que el año pasado, y el antepasado, y todos los anteriores.
3: Ah, no, mija, a mí mis hijos sí me quieren, tanto que el año pasado, mija, se pusieron todos de acuerdo y me compraron las escrituras de un lote.
4: Ah, ¿te compraron un lote?
3: Sí, mija, un lote.
4: Ahora, ¿hoy en dónde?
3: En un conjunto nuevo y que Jardines de la Eternidad.
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3: Bueno, son las 9:44 a.m. Vamos con 5 cosas. Atención, 5 cosas aquí en Olímpica Estéreo.
2: La número 5.
1: Pero 5 cosas que qué.
3: Ya nos va a decir nuestro compañero Hugo Luis.
4: No, pero no es que yo 5 cosas y apenas voy por 4. Bueno, eso son, vea, le voy a contar. Son los 5 almuerzos que hoy usted no se puede meter si quiere ver el partido de la Champions.
3: Total.
4: Porque hay gente que se va a ver y cabecea más que Kane.
3: Y
4: es
3: de Navarra. No se ve la semifinal. No,
4: ay, hay goles. ¿Cómo así que no me di cuenta? Érdalo, pues, se despierta usted viendo el resumen. Y un hilo de baba que tiene negra la almohada.
3: Ojo con estas 5 cosas que usted no puede almorzar el día de hoy si quiere verse el partido de semifinal del Bayern ante el PSG en el partido que juega Lucho Díaz. Número 5.
2: La número 5.
4: Arroja la valenciana. Arroja, te pone pipón.
3: Te pone, mejor dicho.
4: Se te crece el ombligo.
3: O sea, si le echaron raza a esa vaina.
4: Arroja la valenciana, yo no sé, porque que la gente se babea, se duerme.
1: Entonces le zampa una Coca-Cola que es alta más.
3: Sí, claro, y eso le echan una salsita roja que hay que...
1: Verda, eso deja las tripas coloradas.
4: Que dice que esa salsa roja es sangre de rata.
1: Oye, eso deja las tripas coloradas.
3: Pero usted se mete la arroja a la valenciana y queda listo ahí para dormir.
4: Arroja la valenciana y se agarró explosivo, arroja la valenciana y usted está buscando esa hamaca. Se babea usted viendo el partido.
3: Vamos con la número 4.
2: La número cuatro.
4: Mondongo con limón y cucayo arroz de palito.
1: ¡Mierda! Eso agua a la boca.
4: Como usted se mete, esa en el Sato Tuma.
3: Pero sabroso sí es, Hugo.
4: Sato Tuma lleva maíz, lleva betuaya, lleva ñame, barbón. Y usted se mete esa sopaíra. Tiene el ombligo hinchado.
1: Un jugo de maracuyá con hielo picadito.
4: Pero sí, jugo de maracuyá. Y,
3: como usted no esté firme, queda listo ahí.
4: Y usted, ay, como coge esas mecedoras de palito, ya te digo, mira, pues, vas a terminar viendo el partido desde las 9 de la noche.
1: Yo me tomé uno el domingo y que jugué privado.
3: Número 3.
2: La número 3.
4: Mazamorra de plátano en leche de coco.
1: ¡Erda!
4: Como usted se come esa vaina, vas a ver el partido del de Junior después que él te
1: lo voy a ver
3: a las 9 de la noche.
4: A las 9 de la noche te despierta.
1: Yo con esa mazamorra lo voy a poner en el baño.
4: ¡Mierda!
3: ¡Qué locura!
4: ¡Qué vergüenza! Mazamorra de plátano, leche de coco y cucayo también de arroz de palito. Eso lo coja usted.
1: ¡Identico, pendemono!
3: Vamos con la número 3. A las 2.
2: Número 2.
4: Ay, sancocho de Boca Chico con limón y aguacate. Eso se baba pura.
1: Dios, se mahuó la boca.
4: Usted se va a ver enseguida.
3: Ya vení que Boca Chico sin espina.
4: Sí, ese sancocho. Aunque Sandra no le guste, sancocho de Boca Chico es con limón.
3: Con limón, claro.
2: Eso no tiene por qué ser una regla.
3: No, pero con limón, Sandra.
4: Sancocho de Boca Chico es con limón. Sancocho de Boca Chico con limón. Aguacate y arroz de coco.
2: Todos los pescados me los como sin limón.
3: Y el aguacate y no limón también.
4: Y el aguacate con limón con sal.
1: Claro.
4: Mira,
1: yo
4: se
1: le
4: come
1: hasta pimienta.
4: Se come usted esa cosa, se va despertando a las 6 de la tarde. ¡Herda! Y entonces le sale hasta un orzuelo de tanto lodo dormido.
1: Es uno hinchado.
3: Vamos con la número 1.
2: Y la número 1.
4: Si quiere verse el partido, jamás se mete una sopa de ojo con aguado de yuca frita. Sopa de ojo con yuca frita y ahogado. Se come usted eso, se monta en una máquina y aparece en 3 días. 3 días dormido.
3: Ya tiene ahí 5 alimentos que no puede consumir antes de la semifinal de la Champions League porque
4: sí,
3: queda dormido.
4: Es a las 2 de la tarde. Si usted se come estas comidas, bacano para usted. Eso sí, va a dormir y se le va a hinchar esa barriga que busca después una vinanta.
3: 5 cosas en temprano es más bacana.
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4: Anda, Saskia, ven acá. ¿Es verdad que mataron a tu primo?
1: Ay, sí, lo golpearon con un violín, una guitarra y un bajo.
4: Anda, niña, todo con cuerda.

0: Muy bonito que Don, muy bonito que Don. 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Son las 10 de la mañana con 17 minutitos.
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0: No queda nada, nada, nada. Oigan, les tengo un chisme. Y es que ya les voy a decir el temita de esta mañana. Hoy JP Jameson preguntan por Olympic, my baby. ¿Cómo anda el sabario? ¿Cómo anda el vacilón? Like

0: Y esa canción se llama Los Trapitos al Agua, My Baby.
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0: 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Trapitos al agua. Aquí estamos limpiando con los trapitos al agua. Oiga, les tengo un chisme. 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
0: Martilla, mami, martilla. Martilla y dale puntilla. Vaya, de aquí. ¿Cómo andamos de calor? ¿Cómo andamos de calor? Está la vaina fuerte, ¿ah? Bueno, pero ahí quema la grasa. Quema la grasa. Agüita, papi, y quemando grasa. Vamos para el agua, como dice el mami. Vamos para el agua. Vamos para el agua. Un abrazo para Hanna Garizábal. Besitos para ti, Hanna. Gracias por estarlo impiqueando. Daro el Quintero. Manda el Samborium, Alex Marchena. Está activo, ¿eh?

0: Bueno, hoy JP Jameson pregunta a tu caramelito por Olímpica lo siguiente. Muchachos, chicos y chicas, les pregunto a ustedes, los olimpiquistas, ¿será que las mujeres también nos ven y nos miran y dicen una bolsa en la cabeza y listo? ¿Será que las mujeres también nos miran y dicen, vale, pongo una cabeza, amiga, le pongo en la cabeza una bolsa, amiga, y voy pa' esa? ¿Ustedes qué dicen? ¿Pueden opinar los hombres? ¿Pueden opinar las mujeres? ¿Será que ellas también nos ven así?
1: Porque siempre me encuentran.
0: ¿O ellas nos ven más el físico? ¿O les importa realmente el rostro? La pregunta en concreto es, ¿será que las mujeres nos miran y dicen, joder, si Jameson le pongo una bolsa en la cabeza y listo?

0: No soy juguete de nadie. Saludo para el gran Samuel Vargas. El gran Sasa. Me dice, yeah, aquí voy olimpiqueando. Tiene 12 añitos y es olimpiquista de corriendo de versión, ¿eh? El gran Samuel Vargas. El gran Sasa. Un abrazo, my baby. Un abrazo, mi rey.
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0: Condiciones. Yo no soy juguete de nadie. JP, Jamison pregunta, tu caramelito por Olímpica. ¿Será que las mujeres también nos ven y dicen, no joda, yo veo a C. Jamison, una bolsa en la cabeza y voy para esa? ¿Será que ellas también nos ven así como con esa intención, eh? Ah, por favor, mujeres, por favor, digan la verdad. ¿Qué dicen los hombres? ¿Qué dicen las mujeres? Yo no soy juguete de nadie, pero yo, juguete yo no soy. Les pongo un merengue, ¿eh? Así un merengue, este merengue me gusta. A ver qué dice Bobby, qué dice Bobby, dímelo Bobby.
4: No, mi rey, tú sabes que las mujeres tú las conquistas por el oído, con la perlita.
0: Ajá.
4: Pero ellas sí son más morbosas que uno, papi.
0: Sí.
4: Las mujeres son más morbosas que uno, lo que pasa es que son más reservadas. Pero ella, entre ellas lo morbosean más a uno.
0: ¿Será?
4: ¿Ya tomaste café?
0: Ajá, Jenny Bean, mándame tu voz, ¿eh?
4: ¿Ya tomaste café?
0: Dímelo tú, my baby.
5: Bueno, Jermison, felicítame a mi hijo Sander Bernal Geraldino, que lo amo con todo mi corazón. Que Dios lo siga bendiciendo grandemente. Gracias, Jermison.
0: Gracias, mi amor, por tu estar olimpiqueando, mi reina. Yo no soy juguete de nadie, pero yo, juguete yo no soy. Un abrazo para Luz. Dímelo tú, Luz.
6: ¿Ustedes podrían ayudarme a conseguir esa puerta de la casa?
0: Una puerta de la casa, mija, ya la vaina está a nivel puerta y todo, cuaruch. Yo te apoyo, Olímpica, yo te apoyo. Usted quiere que Olímpica le haga un yo te apoyo, ven aquí. Temprano es más bacano, todos los días siempre estamos ayudando a la gente con el yo te apoyo, my baby.
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0: Bueno, tu mamá ya se sabe la letra, así que salga a cantar con Yo me llamo Luis Miguel el viernes 8 de mayo y Yo me llamo Vicente Fernández el sábado 9 de mayo. Te esperamos desde las 6 de la tarde con entrada gratuita a Mall Plaza. Salir es vivir, my baby.
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1: Ay, esa canción se llama Y nuestra capa de Ozono, no, no, no, no, Ozono, no, no, no, no, nuestra capa de Ozono, no, no, no, no, no, no, no, no, no, no, no. Muy bien, aquí estamos.
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1: Encontrándole el trópico a la live. Hoy es miércoles de Cine y Crispetica. Y hoy JP, Jameson pregunta a tu caramelito lo siguiente a los olimpiquistas. Ey, ¿será que las mujeres también nos ven y dicen, le pongo una bolsa en la cabeza y lo levanto a cuchara? Yo veo a ese Jameson, amiga, le pongo una bolsa en la cabeza y voy para esa. ¿Tú? Ay, amiga, a mí no me gusta. A mí no me gusta tampoco, pero yo creo que, o sea, le forro la cabeza y voy para esa. ¿Será que las mujeres, la que la cebolla, que le hacen la cebolla, será que las mujeres también piensan igual que nosotros? Señora Diana Muñoz Aguilar, Ana Garizaba. ¿Ustedes qué dicen? Ustedes que son los expertos, mándenme mensajito de voz. 321-512-4921. Dímelo tú, my baby.
3: Hola, mi gordo lindo, mi gordo bello. Te habla Charlotte, tu reina, la reina del sur. Oye, gordo, claro, yo soy toda una dama, yo les pongo una bolsa y... comer, comer, comer.
1: Ya está cerquita, ¿no? Por lo menos la voz la tiene. A ver qué dice Sandrita, dímelo tú, Sandra.
4: No joda, Jameson, hay que pensarlo. Para ustedes los hombres, algunos dicen eso. Pero en mi concepto yo lo pensaría. Tomar cerveza, no tomes café, que está calor, está para la playa.
5: ¿Ya tomaste café?
1: ¿Ya tomaste café? A ver, ¿tú qué dices, my baby?
6: Buenos días, Jameson. Buenos días, Jameson. Servicio social para que... A ver si se puede comunicar con Secretaría de Movilidad. Necesitamos reguladores aquí en el centro. Paseo Bolívar y todos sus alrededores. No hay luz, no hay semáforo. Ya. ¿Te puedes imaginar el... ¿Qué verguero, qué locura en el Paseo Bolívar?
1: Verdad, que coge, coge, cuadro. Que puede vivir.
7: Obvio, obvio. Esa es la popular postura de la cebollita. Más alzarle, como decimos nosotros los hombres, nada más se le alza la blusa y se le hace un nudito arriba y queda la cebollita lista. Ese es maluca, pero tiene que un cuerpazo, papi. Me dice, aguanta hacerle la postura de la cebollita.
1: Mami, te voy a hacer la postura. Bueno, ya sé, ya listo. Entonces, ¿será que las mujeres también nos ven y les provoca hacernos la postura de la cebollita? Y dicen, amiga, yo le pongo una bolsa en la cabeza y le doy play a ese hombre. Dímelo tú, baby.
8: Hey, Jameson, claro que sí va para eso. Lo importante del mango no es la concha, es lo que está por dentro, papi, el gustico.
1: Lo importante es el gustico, fíjate tú, fíjate tú.
9: No, nada, yo, Jay. Las mujeres siempre buscan el físico, caribonito. Y va a ver que el caribonito nada. No le sirve después. Tienen que buscar maluquito y ponerle una bolsa en la cara y bórralo.
1: Ya. Bórralo, bórralo. Mini, mini, mini, un pedacito de tela que se pone en esa giga para conquistar. Bueno, nuevamente les pregunto, JP, Jameson pregunta, tu caramelito, ¿será que las mujeres también ven a los hombres y dependiendo su rostro pueden decir, ay, amiga, yo a él le pongo una bolsa en la cara y le doy play, lo cuchareo, lo... A ese hombre me lo como. ¿Será que ellas también piensan lo mismo que a veces nosotros pensamos? Porque nosotros a veces eso, oye, Jameson, esa vieja que no va, papi, esa vieja le pongo una bolsa en la cara y voy para eso. La postura de las cebollitas, ¿sí o no? Mándame un mensajito de voz, 321-512-4920. Wow, my baby.

abrazo para el director del Instituto Municipal del Tránsito de Soledad, Santander Alberto Dorado Ibáñez. 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

Santander parece un burro, no se cansa. 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Eduardo Gutiérrez.

0: dónde irás y mí? Ay, esa canción se llama así, ¿a dónde irás? En Olímpica Estéreo. Hoy es miércoles.
1: ¡Azone!
0: Y bueno, estamos activos y vamos a hacer contacto con los chicos del Instituto José Celestino Mutis, que nos traen una información bien bacana para que usted aproveche y le dé un buen detalle a su mamita y la ayuda con el autoestima. Buenos días, mi rey, ¿cómo vas?
2: Muy bien, gracias a Dios. Muy amable por esta invitación. Y claro que le vamos a dar un buen regalo a la mamá. Aquí voy a preguntarle algo a los olimpiquistas. ¿Qué pensaba regalarle a la mamá? ¿Un televisor? Eso no es para la mamá, eso es para usted ver los partidos del mundial. ¿O qué pensaba de pronto regalarle un juego de ollas para que haga más oficio? Les tengo una gran idea. ¿Qué tal si le regala el tratamiento médico para la vena varice? Es un buen regalo, ella se lo va a agradecer. Le va a aumentar el autoestima. Además, esto es un tema de salud. Vena varice que no se trate a tiempo termina en úlcera, flebitis, trombosis venosa profunda, eczema varicoso, cambio de la coloración de la piel. Hay buenas noticias. 14 y 15 de este mes de mayo, o sea, la próxima semana, vamos a estar con un equipo de médicos que llegarán desde Bogotá, Medellín y Cali, aquí a Barranquilla, para atender a las señoras y a los caballeros también que tengan vena varice, porque es un tema no solo de mujeres, a los hombres también nos puede dar vena varice. 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Nos encuentran como arroba José Celestino Mutis Oficial. Arroba José Celestino Mutis Oficial. 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
0: De excelente regalo. Así que ya lo sabes. Síguelos, arroba José Celestino Muti, para que le pongas la 10 para este regalo para mamá, la mamacita y la mamazota. Bueno, vamos a continuar entonces, señores. Ahora viene el tiempo de Te Dedico con Charlie Vives. En Olimpia hoy es un miércoles.
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0: suelta, que suelta. ¿Será que las mujeres también nos miran y dicen, una bolsa en la cabeza y listo, amiga? A ese hombre yo le pongo una bolsa en la camisa, en la cabeza y listo. Sí, amiga, te gusta, sí. Bueno, habla claro. A ver qué dice Emily, dímelo, Emily.
1: Una bolsa, pero si es contigo, mi amor, Jamison, claro, nosotros también decimos lo mismo. Uy, vemos a alguien que vaya caminando así por la calle, uy, sí, con una bolsa, pero si es contigo, mi amor, sin bolsa y con bolsa, como sea.
0: Cualquier bolsa, muy bonita bolsona.
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¡Sabroso! ¡Ay! ¡Arrepinillar! ¡Arrepinillar! ¡Arrepinillar! ¡Está sabroso! Bueno, vamos a continuar. Hoy, JP. JP son preguntas. Oiga, a ver, le quiero contar que tu mamá ya se sabe la letra. Así que salgan a cantar con Yo Me Llamo Luis Miguel. Y el viernes 8 de mayo, yo me llamo, bueno, el viernes 8 de mayo, yo me llamo Luis Miguel y yo me llamo Vicente Fernández el sábado 9 de mayo. Te esperamos desde las 6 de la tarde con entrada gratuita en Mall Plaza, ¿eh? Salir es vivir, my baby. Salir es vivir.

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1: Che, regálale oro, mamá, que esa vaina cuadro se valoriza. 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Bailo empeño otra vez.
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0: Se llama La razón de mi life, la razón de mi vida. Contigo encontré mi destino. Es una bonita canción. A título personal me gusta, se llama Razón de mi life. La razón de mi vida.
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0: ¿Será que las mujeres también nos miran y dicen una bolsa en la cabeza y listo? Amiga, yo a ese hombre le pongo una bolsa en la cabeza y listo.

queremos saludar también a esta hora al pelado Eduardo Villa. En el timón, en el volante, un abrazo para el gran Eduardo Villa, Puro sabor. Ahí lo va manejando lo más bello que tiene Soledad, Mario, la Foriba, Eduardo.

0: ¿Será que las mujeres también nos ven y dicen, ay, yo a ese hombre le pongo una bolsa en la cabeza y listo, amiga? ¿Sí o no?
1: No,
0: sí.
1: Jameson, mi rey, papi. No, a las mujeres cuando lo miran a uno, papi, cuando tú eres un triple exquisito, delicioso, ya. Papi, la mujer lo mira a uno por la dentadura y por los zapatos, yo, Jameson. Ya, ahí, cuando tú sonríes y la vuelta, papi, ya te digo, mío.
0: Vale, profundizó, ¿eh? El vale profundizó en su comentario. A ver, George Larios.
2: Oye, oye, nosotros también tenemos nuestro orgullo.
0: Claro.
2: Oye, yo ahí lea que no me la como ni prestándome la vaina.
0: Oye, oye, no le doy play ni con prestar.
3: Bueno, no sé qué está pasando hoy, pero... ¡Joda! Me está como que agarrando el espíritu ese, no joda, alcohólico, no sé, como la gata así como sapo en tomatera. Comenten, no, que será, mano. Me está atrapando el espíritu del alcohol, comenten.

0: El hombre dice, Jay, me está atrapando el espíritu del alcohol. Guau. A ver. Choque. Charlie,
1: Habla yo, Jamie, buenos días, mi amigo. No joda. Tipo que le pone sabor a las mañanas de Olímpica. Ay, mi amigo, es la misma vaina, mi amigo. Solamente nos diferencia un órgano sexual, pero los mismos deseos que sientes tú y que siento yo lo sienten la Lea ya. De pronto que ya no lo dicen, pero claro, mi amigo, que lo piensan, lo piensan. ¿Tú crees que la Lea no dice, joder, ese man está bueno para tirármelo, no? Que está maluquito, pero está bacano y tal, le pongo una bolsa. Claro, esa es la misma vaina, dijo Jamie. Gracias por el programa.
0: Gracias, mi rey, a ti. Oye, sí, nos separa es un órgano, ¿eh? Sí, la diferencia es el órgano.
2: Dijo Jay, buenos días, marica. Yo creo que las mujeres sí piensan así, claro. Yo he visto una mujer con unos manes que nos joda. Pues puta, la vacila más el talón de uno, que eso ahí, pues puta.
0: Hombre.
2: Y las viejas están ahí firme en la batalla. Ya como que pensaron, este cole le pongo una bolsa y fuerte, claro. Igual que uno, marica.
0: Igual que uno. Póngale filtro. Jay, desde la Florida, saludos para el viejo Efraín en la Florida. En la United.
3: Bueno, Jermison, felicítame a mi hijo Sander Bernal Geraldino, que lo amo con todo mi corazón. Que Dios lo siga bendiciendo grandemente. Gracias, Jermi.
0: Gracias a ti por estarme invitando. Estrellitas y duendes. Vamos con este otro palo que se llama Estrellitas y Duendes.

0: encuentra usted sonriendo.
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0: Como si fuera la primavera, yo muriendo.
3: ¡Ay, yo!
0: ¡Ay, yo muriendo!
4: Silvestre, mi hermano.
0: ¿Qué pasó, Silvestre? ¿Qué pasó, mi rey?

sabroso tú que me podés llamar. Ay, culo vacila. Culo vacilón. ¿Por qué contestas el teléfono?

0: Vamos con las opiniones. A ver, ¿será que las mujeres también nos ven a nosotros los hombres y dicen, ay, yo a ese hombre le pongo una bolsa en la cabeza y listo, amiga? Le hago la postura de la cebollita. Le subo la camisa y le amarro la cabeza.
1: Emerson, buenos días. Buenos días. Sintonía, el propio Mejía, escuchando Olímpica. Emerson, quiero felicitar a mi hijo Juan David Mejía, que está de cumpleaños hoy. Que Dios me lo bendiga y nos siga protegiendo grandemente. Gracias, yo y Emerson.
0: Bendiciones para tu hijo, my baby. Le di sabiduría, paciencia para que crezca un buen plato.
2: Hola.
0: Hola.
2: Con Olímpica Estéreo.
0: Sí.
2: Soy Jamie Duin.
0: Ajá.
2: Bueno, yo opino que en un caso, si es terrible, de feo, le digo que pague la luz.
0: Apaga
2: y pasa
0: la luz.
2: Todo.
0: Ay, nena, apaga la luz. Oh, esta se va a la clásica.
3: Yo qué. Hola, Jamie, buenos días. ¿Qué me hizo? A ver si tú me puedes ayudar a conseguir que alguna persona que me venda una antena de DirecTV. Que las he estado buscando, pero nada. No sé dónde las venden, o si alguien sabe dónde las venden o que me la venden. Gracias.
0: Muy bien, gracias por estar olimpiqueando, my baby. Vamos con otro retraso. Este es un retro espectacular. Se llama Traición a la Mexicana en Olímpica.

0: Se gustó ese temita, ¿eh? Se llama así, háblame de love, háblame de amor, my baby. Háblame de amor, de amor, de amor. A esa hora la tripleta ganadora te lleva a la Copa Mundial de la FIFA 2026 con todo incluido. Son las 12 del día con 49 minutos aquí en Olympic Asian, my baby. ¿Hay o no hay Sabarion? ¿Hay o no hay Sabarion? Tírame la plena, mi rey.
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0: Busquemos opiniones.

0: machaquito por la...
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Sí, señor, yo soy el peladito de Galán, que te voy a acompañar hasta las 3 de la tarde a través de la número 1 de Barranquilla. Y vamos a arrancar de una con esto. Vamos a arrancar de una con esto. Esto se llama Nuestro Sueño, del Grupo Niche, a través de Olímpica Estéreo, la número 1 de Barranquilla. Bienvenidos.

se llama Nuestro Sueño. De Vida de lo Bueno a través de Olímpica Estéreo, la número uno de Barranquilla. Vamos a seguir olimpiqueando. Ya falta poquito para el partido de Luchito. Ya están calentando en la cancha, Guaro. Sí, señor. Mientras tanto, te voy a poner esta canción de Ozuna. Se llama Una Aventura, es un flowcito a través de Olímpica Estéreo.

0: pedir perdón. Ahí está la imagen de Luis Díaz en la cancha, calentando, haciendo sus respectivos calentamientos. Vamos con toda, Biolucho, vamos con toda hoy, papi, hoy vamos con toda, sí, señor.
1: ¡Aquí!

0: Bueno, listo, nos vamos para una pausa cortita y ya regresamos.
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0: ¡Ay, Dios mío, despierta Bayern! Veo al Bayern como apagado. Va perdiendo Bayern Múnich 1-0 en el global 6-4. ¡Ay, Dios mío, gol de Dembélé! Pase de Curragelia. Guabasquelia. Carabasquelia. Tremendo nombre ese, ¿eh? Carabasquelia. ¿Ah? Tremendo lateral ese, ¿ah? Cabras. Así le dicen de cariño, de verdad. Cabras. Tremendo lateral que tiene el Paris Saint-Germain. Pero el Bayern también tiene uno que es un monstruo, papi. Señor, se llama Luis Díaz.
1: No se escribe de amor.
0: Aunque veo al Bayern bastante apagado. Tienen que despertar, ¿sí? Porque están allá en Múnich. Están jugando en casa. Tienen que jugar más cómodo.
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0: Y a matar.
1: Son esas cosas.
0: Bueno, este tema de Carlos Vives.
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0: Se llama Te Dedico. 2:09 en Olímpica Estéreo. Vamos a seguir olimpiqueando, va a ponerte una de Hansel y Raúl. Se llama verdad. Ah, no, de Hansel Camacho, ¿la? Señor Hansel Camacho.
1: Una mirada
0: en Olímpica Estéreo. La número uno.
1: Yeah.

nombre, ¿eh? Nombre coleto ese. Vaya. ¿Cómo? Saludito para la gente que está en los Estados Unidos. Ahí están pegaditos a la número uno.

0: a la people. En los diferentes barrios de Barranquilla. Óyelo.
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0: uno. Keypor el bandido, ¿y cómo? Hey, saludito para la gente que está también en las nieves. Donde te pintan de blanco, Pura olímpica, papi, por todos lados. Ahí en las nieves. En el barrio, en Carrizal. Todo el sur de Barranquilla, ahí se presenta, escuchando olímpica. Saludos para el Keypor y para Michael. El insoportable. Michael el insoportable y el Keypor. Señor, no pregunta la Phil Junior para que vean que es de los míos personales.
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0: Vamos a seguir olimpiqueando, te voy a poner este tema, este temita, esto.
2: Ay, papo, amor.
0: Se llama La Monita Retrechera. En Olímpica Serio, champetica para los champetúos.

están los pelados del límite 21 a través de Olímpica Estéreo. 2:32 PM, está jugando el Bayern Múnich con el Paris Saint-Germain. Va perdiendo en el global y en el partido de hoy va perdiendo también, o sea, va perdiendo 1-0 en el partido de hoy el Bayern de Múnich. Y va en el global 6-4, penalti, como dice que no, increíble. Increíble, dice que no, al parecer lo van a llamar al VAR. A ver, parece que es penalti de, a favor del Bayern de Múnich. Vamos a seguir olimpiqueando, te voy a poner este tema. Se llama Si Pudieras. 2:32 PM, el lunático en Olímpica.

cumpleaños. Lo felicitan sus amigos César, Javier, a ver quién más, Tomás y Richard. Que cumpla muchos años más en el barrio San Pacho. Sí, señor, están pegaditos a la número uno. Vamos a seguir limpiando antes de...

0: de los míos personales. Bueno, ni tan personales, pero eso es llave de nosotros, carajo. Eso es llave de todos. El de Dayan, como te quiero. Sígame este tema, vean. 2:44 PM. La número uno de Barranquilla. Está jugando el Bayern de Luchito. Luchito está jugando bien, pero falta el gol.
1: Yo escucho, Lili.

0: ¡Ay, cómo te quiero! ¡Cómo te quiero, mi amor!
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0: Saludos para todos los conductores de Azotaema Móvil. Son los conductores del aeropuerto de Barranquilla. Siempre están conectados, escuchando Olímpica Estéreo. El número uno de Barranquilla, de Quillami, de Quillita. ¡Señor! ¡Puerta de...

0: dice para acá desde Carrizal, Yuris Feria, Diana Ochoa. Hola, número uno, dice Lunático, estamos escuchándote, mi amor, besito, mi vida. Bueno, vamos a la pausa, dejen el perrateo, vamos a la pausa y ya regresamos, ¿ok? Ya volvemos.
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4: Qué vaina, viejo Henry. Entonces va a tocar dejarlos con la canción que grabamos para el lanzamiento.
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0: ese partido, carajo. Vamos a ver qué pasa. Estoy emocionado porque como siempre un colombiano tiene que hacer historia aquí en esto. Vamos a ver. Siempre deténgase, muchacho, ahí que no pase. Ya, eso es tuyo, papi. ¡Qué vaina de esa! El pelado Maelo Ruiz aquí en Olímpica Estéreo dice, vuelve a ser mía otra vez. Come back, stay here with me and say yes, my baby. ¿Verdad? Este es Olímpica Estéreo. Juega el equipo de un colombiano allá, histórico, en un estadio, no le cabe un alma.
1: Buenas noches.
0: No sueltan a Lucho Díaz para nada, ¿oyeron? No, papi, buenas noches. No, bueno, allá buenas noches, sí tienes razón. Allá son las 10:30 de la noche. Aquí, 3:26 minutos en Olímpica.

0: Acaban de sacarle el gol al colombiano. Dame un segundo, Rito. Vamos por ese gol, vamos por ese gol, muchachos. Vamos por ese gol.
1: El último.
0: Vamos por ese gol. Un colombiano, qué rico. Vamos, vamos, vamos, vamos, vamos. Se puede, Jorge, canta que tú puedes.
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0: Si era necesario.
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0: Vamos por ese gol, vamos a cantar.
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0: ¡Ay, carajo!
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0: me perdonan los oyentes, pero
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0: Tú estás sabroso.
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0: Más aún si un colombiano que hace historia. ¡Ahorito!
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0: en Olímpica.
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hay que estar a la moda, hay que estar a la moda, que después te queda, que es lo que digo yo a la gente, que hay que estar a la moda. Ese estadio está a reventar. Le van a quedar 15 minutos al partido y no hay... Hasta ahora no ha habido

Ese gol viene porque viene, viene porque viene. Lo quiero cantar, póngale gana. Vamos a ver, quiero cantar ese gol. Y aún necesitamos uno más todavía, pero por lo menos ya ahí empatamos la serie. Vamos, corre, corre, corre, corre. Corre la pelota que la tiene Lucho Díaz. Bien, el colombiano. Vamos, Lucho, vamos, Lucho, vamos, Lucho. Penalti. Árbitro. Árbitro. Amarilla para Lucho Díaz porque supuestamente se tiró. ¿Cómo te parece? Supuestamente se tiró Lucho Díaz. Oye, se tiró Lucho Díaz, dijo el árbitro. Mira la jugadota que hace el colombiano. Saca uno, taquito. Mira. El man le pone la espalda. Mira, mira, mira. Dicen los presentadores que no ve falta, los narradores.

a ver si Jackson despierta. Entonces vamos a las mujeres de la canción número 2 de las 20 latinas. El hermano de Michael Jackson entró. A las 3 de la tarde, 42.

0: Ok, pausa para comerciales. Estoy de vuelta con ustedes. Segundito, llegó la gente, llegó Lía, llegó todo el mundo. Llegaron los cambios, parece que sí. Parece que ahora sí. La pelota tiene un colombiano. Alza la cabeza, Lucho Díaz. Mira con quién Lucho viene y toca la pelota. Yo quiero que ese colombiano haga un gol. Yo quiero que haga un gol. Yo quiero que hagamos historia en este momento. ¿Quién le da la pelota a Lucho? Quedan poco menos de ocho minutos para que termine el partido. Este, el Allianz Arena. ¿Qué pasa? La gente grita y dice, quiero gol, quiero gol, quiero gol. Vamos a ver si nosotros los acompañamos aquí. Acaba de entregarla mal, Upamecano, acaba de entregar mal el balón, muchacho, eso no se hace. Upamecano, ¿qué es eso? Mejor voy a la pausa y ya regreso. Upamecano, ¿qué es eso, men?
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0: Ahí la tiene Lucho Díaz, la pizza la tiene, la entretiene Lucho Díaz. No hay tiempo de entretener a Lucho, no hay tiempo. Ahí está, el pelado, el huracán, Harry Kane, corre Harry Kane. ¿De quién le quita la bola a Harry Kane? A Harry Kane lo tumbaron, lo tiran al piso, lo revuelcan, el árbitro no dice nada. Él sigue con el balón, el árbitro pita otra vez, el árbitro no dice nada. El árbitro dice, haz lo que te dé la gana, árbitro. Ah, pitó en contra del árbitro y vamos a la... 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La gente tiene la cara roja, pero viene el gol de Lucho Díaz. No se preocupe, que ahí viene. Aquí sacaron a Upamecano. Vamos para adelante, esta vaina la empatamos como sea, no joda. 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Nada, la pelota no se acerca ni por vacilón. Agarraron a Lucho Díaz, lo revolcaron. El árbitro no pita un carajo, no saca amarilla, nada. Oye, ¿de qué lado juega el árbitro ese sinvergüenza?
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3: Bueno, minuto 90 ya, no creo que vayan a dar mucho, unos 2-3 minutos. Creo que de verdad que casi un partido muy extraño hoy. Y otra vez le digo disculpas a los oyentes, lo que pasa es que una jugada que acaba de hacer Lucho Díaz, impresionante la jugada del colombiano, como para que terminara el gol y no entró la pelota. No entró la pelota. 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Y nos vamos para el Mall Plaza, aquí en Olímpica. 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Tenemos ya 3:53, dieron 5 minutos. No sé de dónde, pero el árbitro los dio.
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5: ¿Qué vaina, viejo Henry? 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
4: Llegó el gol. Llegó el gol, pero muy tarde. Queda poco menos de 2 minutos.
5: La cosa ahora, 1-1.
4: Poco menos de 2 minutos, 1-1 se pasa el partido. Un gol, la cosa se pone buena. Un gol, la cosa se pone buena. Gol de Kane.
6: El aporte.
4: Gol de Kane. Y mierda, qué vaina bacana. Es un minuto mortal que viene ahora. Un minuto mortal.
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4: Hay un momento de tensión total en ese estadio. Oigan los narradores, oigan.
5: La cambia.
4: Impresionante el estadio, el sonido del estadio. Olise no sirvió nunca, Olise.
5: Señoras y señores.
4: Olise no sirvió nunca.
5: Para París.
4: De verdad.
5: Se tira Marquinhos.
4: Qué mal partido, Olise.
5: Lucas Hernández.
4: Muchas veces lo aplaudimos, pero esta vez sí, muchacho.
5: 1-1, pero...
4: Mierda, ahora se tiraron todos al piso, se privaron. Se privaron.
5: Quedaban segundos.
4: El equipo se tiró, todos están en el piso, el equipo del Paris Saint-Germain. Y estos manes están buscando un gol.
5: Yo no creo que
11: haya... Marqui, como...
4: Qué vaina tan buena, ya pasaron los...
5: Al grito de Marqui.
4: El descuento ya terminó, fíjate, a la hora que llegó, donde ese gol llega hace 10 minutos, ya el partido tuviera otra historia. Qué bacano ver un partido así, de verdad que es emocionantísimo. Tenía rato que no había un partido así.
11: Infalible.
5: 51 minutos.
4: Luis Enrique, el técnico del Paris Saint-Germain, grita, ladra, se tira en la raya, esperando a ver que el técnico...
5: La pelota.
4: ¿Qué va a pasar? Si el árbitro va a pitar o no va a pitar. Metan esa vaina ya con todo, que el gol lo va a hacer Luis Díaz. Meta que el gol lo va a hacer Luis Díaz. Vamos a ver. Lo va a hacer Luis Díaz, lo va a hacer Lucho. Viene gol del colombiano, viene. Un colombiano que va a hacer historia en este estadio. Nada.
5: Final.
4: Dios, pito al árbitro.
5: Otra vez.
4: Ya no fue esta vez. No hicimos historia. Olise, no sé qué pasó contigo. París en llevarnos. Vamos para.
5: A la final de la Champions.
4: A la final de la Champions.
5: La edición 25.
4: No fuimos nosotros esta vez. El árbitro
5: 1-1.
4: Fue demasiado cogí. No digo que el París hiciera un mal partido. Un gran partido hicieron esos muchachos. Tremendo partido que hicieron. De verdad que sí. Pero yo quería que pasara el mío. Luis Enrique está muerto de la risa, acaba de pasar. Y bueno, el que gana es el que goza. Y allá están brincando en el Allianz Arena. Buena esa, muchachos. Felicidades para los que ganaron.
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7: Bueno, vamos a parrandear, pues. ¡Hey! Parra.

marciano, barrandero como yo no he visto. Ay, ay, ay, carajo. El que gana es el que goza. Se jodió la vaina, jodió pindanga, como dicen por ahí. Bueno, son las 4 de la tarde con 9 minutos. Sin embargo, el estadio se quedó. Como cosas como para aprender. El estadio se quedó aplaudiendo a su equipo. Y hasta el final logró. ¿Qué pasó? No. A veces se pone a pensar porque hay jugadores como Lisset tan perdidos. Hoy no hubo un pase, hoy no hubo un tiro, hoy no hubo... O sea, ¿por qué se perdió tanto un jugador como ese? O sea, no funcionó Musiala, no funcionó el otro. ¿Qué pasa ahí? A veces uno dice, será sospechosa la vaina. Lucho hizo todo lo posible, tampoco tuvo tantos aciertos el colombiano. Para mí hubo dos jugadas de penales claritas y el árbitro no pitó los dos penales. Dos penales claritos, el árbitro no los pitó. Pero también en el fútbol hay que ganar en el terreno de juego, no con las decisiones del juez. Así que lo que más me llama poderosamente la atención, es cómo el público se quedó aplaudiendo a su equipo. No es que lo maneje. Bueno, de pronto hoy, como así es el fútbol, no le sonó la flauta y no pudo funcionar. Hablando un poquito también de deportes, dice hoy en Cartagena no ingresará delincuente disfrazado de hincha, dice el alcalde de Cartagena. El alcalde anunció fuerte dispositivo de seguridad con ocasión del partido de este jueves entre Junior y Cerro Porteño mañana. El alcalde de Cartagena dijo, ¡año! Y no se me van a colar delincuentes disfrazados de hincha, ¡no, señor! Dice que robusteció operativo de seguridad para el partido de la Copa Libertadores de América que tiene la heroica Cartagena entre Junior y Cerro Porteño. Este jueves, o sea mañana, en el estadio Jaime Morón de la capital bolivarense, con el fin de evitar que se repitan los hechos del pasado 8 de abril, cuando un enfrentamiento entre seguidores del equipo rojiblanco y el Real Cartagena dejó un hincha muerto. Hay una vaina que se llama el antivirus. ¿Se acuerdan que yo les hablé ayer del famoso antivirus? La organización bandida de la salud ahora y que rastrea 80 pasajeros que estuvieron en el mismo vuelo con una víctima de antivirus. Un total de 82 pasajeros, 6 tripulantes se encontraban a bordo del vuelo 25 el día 25 de abril desde la isla británica en el océano del Atlántico. El océano Atlántico, que fue lo que pasó aquí. Informó el martes que este está rastreando a las personas que viajaban en un vuelo entre la isla de Santa Elena, es en Johannesburgo, realizado por una pasajera de un crucero que falleció a causa del antivirus. Están revisando a todos los que iban ahí a ver qué pasó, si hubo transmisión entre humanos o no. A ver, no vaya a salir con otra cuarentena y otra pandemia.

Y no le temas a él, se llama esa canción aquí en Olímpica Estéreo. 4:18 en la tarde, Olimpiquista. Bueno, voy a hacer unos regalos bonitos para mamá en cash. Así que yo te apoyo, Olímpica Estéreo te dice el regalo de mamá. Mándeme la palabra, yo te apoyo ahí a Olímpica Estéreo. Por favor, den su nombre completo, su cédula, su número de auto. Voy a hacer preguntas. Los que me contesten podrían ganarse de 100 para arriba, ¿ok? Para el regalo de mamá. Lo vamos a hacer a partir de hoy, ¿ok? Aquí está, porque ahí hay que decirle, mamá, nothing's gonna stop us now. Nada nos detiene ahora. Y nothing's gonna change my love for you. Nada cambiará mi amor por ti, mami. I'm here, you son. Aquí está tu hijo. 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

0: a la novia, se la puede dedicar a la persona que más quiera. Al novio. 6 de mayo, 126 días, vamos ya. En el correr de este 2026. Faltan 4 días para la celebración del Día de las Madres, el domingo. Y quedan todavía por recorrer 239 días para que le digamos welcome al 2027. Yo le decía a la Organización Mundial de la Bandidez. Ellos enseguida aparecen en la Organización Mundial. ¿Dónde que están? ¿Cuál fue el avión? ¿Quién es la gente? Espérate. Cuando ya hay una liga del país o de alguna vaina, entonces no, ya ha controlado todo. Ya lo controlamos. Cuando sueltan la tula. La Organización Mundial de la Bandidez. Así pasó en la pandemia. Hoy es el Día Internacional de las Dietas. Sin dieta. Sin dieta hoy. Por eso hoy no hacemos dieta, mañana sí. Porque hoy es el Día Internacional de las Dietas. Algunos especialistas recomiendan, porque muchas personas ahora son inteligencia artificial y creen que todo lo que está ahí es cierto. Muchas cosas de las que están ahí ya no existen. Por ejemplo, usted se pone a preguntar cuál es el Papa y él dice que es Juan Pablo II. ¿Cómo así? Pero si él se fue hace años. Muchas cosas. La inteligencia artificial se picha. No crea todo lo que ve ahí. Y no crea que todas las dietas que aparecen ahí son reales, son ciertas. Eso tiene que aplicárselo una persona indicada que conoce de poder recetarle a alguien, en este caso una dieta o un medicamento o lo demás. Fecha recordatoria para crear conciencia sobre el daño físico que corren las personas que se exponen a estrictos regímenes dietéticos que inclusive pueden conducir hasta la muerte. El primer Día Mundial del Acordeón se celebró el 6 de junio del año 2009. Hoy se habla del Día Mundial del Acordeón. Vea usted, a propósito que terminó el Festival Vallenato. Se celebró el 180 aniversario del man que patentó el acordeón. Eso fue por allá por los lados de Alemania. Por allá por Viena, Austria, por allá esos lados de Europa. Y el man se llamó Cirilo Demien. Demien, demiente estaba el man porque nos joda, inventó cipote, aparato del acordeón. Pero aquí lo mejoramos. El acordeón que venden, que hacen aquí para tocar vallenato no es igual al acordeón que venden en Europa, en Alemania. No, señor. Y no se parece al que hizo el man en Viena, Austria. Y un día como hoy, histórico, muere el señor Francisco de Paula Santander. ¿Ya verdad? Le aparecían los billetes. Un prócer de la independencia. Segundo presidente de Colombia y conocido como el hombre de las leyes. El man murió por una enfermedad de Bogotá. Se fue de Taquitaqui, Lulú. Son las 4 de la tarde con 25 minutos en Olímpica Estéreo. Aquí estoy yo, Javier Echeverri, con ustedes. Una tarde.
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0: Toda yo me hacía en Budapest. O sea, aquí en Barranquilla, pero nos sacaron hoy.

0: La canción se llama me voy, MC Car. Pegada canción. No porque me lo contaron, no porque lo dijeron, sino porque yo lo vi aquí. El viernes que él vino a cantar estas canciones aquí en Olímpica Estéreo. ¿Qué más, brother? Un abrazo. Bacano, my people, la gente chévere que pasa por aquí, nos saluda. Un abrazo enorme.
1: Estamos adelantados el tiempo.
0: Esa, la canción de MC Car. Aquí estoy.
2: Aquí estoy.
0: Bueno, preparados, ahí está, mueve. Oh, mucha gente ahí, Diana Suaza, Milton Barrio, Ludario, Deya María, Cindy Bautista. Voy a comenzar con 100 para el regalo de mamá. 100 mil para el regalo de mamá.
2: El barrio entero.
0: Juan Ardila. También está.
2: Por fin domina. Tú mandas nota.
0: María Bendecida. Milena Polo. Joan Romero.
2: Te contesto.
0: La gente que llega y dice.
2: Música.
0: Yo te apoyo. Pone su nombre, su barrio, su cédula y su teléfono.
2: Déjalo ahí.
0: Porque vamos a regalar Yo Te Apoyo para que le compren el regalo a mamá. O por

0: Uno de los artistas con una voz prodigiosa, así como la de Poncho Zuleta en el vallenato, es este hombre, Andy Montañez, en la salsa. Del Trastalleres.
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0: A Olímpica Estéreo y...

Hay encuesta en Colombia de los expertos, los programas especializados en el deporte, y dicen que si hubo o no hubo mano del árbitro, influyó el árbitro en este partido, en esta semifinal de la Champions. Y el 83% de las personas de Colombia opina que sí. O el 83% de las personas en el mundo que ve este programa. Un programa de deportes con la mayoría de, pues, presentadores colombianos. 83% dice que el árbitro influyó en el marcador. Yo creo que influyó la actitud de los jugadores. ¿Que el árbitro no pitó? Ok, un par de jugadas. ¿Que fueron penales? Sí. Pero los jugadores no hicieron individualmente, a excepción de Lucho, que hizo un par de cosas. Kane, que hizo el gol. De resto, todos estuvieron desaparecidos y por eso hoy el equipo no clasificó. El Paris Saint-Germain hizo un gran partidazo y se merece estar hoy en Budapest, en la gran final, frente al Arsenal. Y a las 4:37 minutos, el cantar goles con amigos, de abrazarnos por una misma camiseta, el de grabar cada alegría. En esas reuniones de verdad hay que grabar todo, el gol, la fiesta, subir historias, comentando cada jugada. Y no para allá el que dice, pues perdé, se me llenó la memoria. 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Atención, manda la palabra, yo te apoyo. Manda la palabra, yo te apoyo, y te voy a regalar para mamá. Vamos a entregar de a 100.000 hoy en Olímpica. Porque para mamá hay que estar enamorada por ese ser bonito, especial, hermoso que te trajo a la vida. Un abrazo para Dimas. Enorme el abrazo, mi querido Dimas.

pero un amor de hija para su madre. Esta canción que se llama Estar Enamorada le gusta a su señora madre, que hoy está cumpliendo años. Felicitaciones a mi mamá Mausi Morelo, de parte de Christopher, de parte de su hija Wale, y de parte de todas, de parte de las Meyas, de parte de toda la gente que la quiere.

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0: Se acabó la soltería, a ver, lo sé todo, lo sé todo.
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0: Muy bien, stop, vamos a una pausa y regreso para entregar de a 100 a todo lo que están diciendo ahí. Yo te apoyo. También está Laura, Laura Marcela, acaba de llegar. Ayala Carmen, Rodrigo dice yo te apoyo. Al WhatsApp de Olímpica Estéreo 321-5124-921, manda la palabra yo te apoyo. Voy a hacer preguntas, si la contestas te ganas 100, que es la cuota inicial para regalo de mamá. ¿Listo? Todo eso con 92 puntos.

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1: No pudo Lucho Díaz, hombre. Queríamos que estuviera ahí en esa gran final de la Champions haciendo historia. 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
8: 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Un incidente en la capital de la montaña, en Bogotá. Un hombre agredió a una trabajadora de un hotel en Medellín y este hombre fue puesto en libertad condicional. ¿Pero por qué? El señalado identificado como José Abelardo de la Rosa. José Abelardo Rosa, así la ha pedido el mando. José Abelardo Rosa se autolesionó y tuvo que ser llevado a un centro hospitalario después de que la policía lo capturara en flagrancia. Hay video donde el man sale en toalla, le decía a la muchacha que se metiera en la habitación, la muchacha le dijo que le pasa. El man salió y la ha golpeado. En el video se ve perfectamente la manera como la golpea a este individuo, a esta chica de tan solo 23 años de edad. Imagínese usted, su hija que esté trabajando y venga un enfermo de esto a decirle que se meta a la habitación y como ella dice, ¿pero qué? ¿Qué le pasa? El tipo la coge a golpes. Pero no solamente eso, ¿por qué lo dejaron en libertad? El secretario de Seguridad de Medellín afirmó, óigame bien, que un juez otorgó la libertad condicional a este sujeto al tener en consideración algunos aspectos de salud del capturado. Y es que el señor Rosa tendría condiciones psiquiátricas y otros aspectos técnicos que influyeron en la decisión del togado para que las autoridades lo soltaran. Métanlo en una vaina psiquiátrica. ¿Y si coge otra persona y la mata? Ah, señor juez, si le coge una hija suya y la mata, ¿por qué lo deja libre? Déjelo en un centro asistencial psiquiátrico porque va a acabar con alguien. Eso es lo que pasa en Colombia.
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8: 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Oiga, como la avestruz, la señora que mató a la ex reina de belleza, o sea, su suegra, pillen lo que dijo la señora cuando la atraparon. No, es que la pistola se disparó sola. La señora Erika, que la pillaron allá en Venezuela. Erika Herrera, suegra de Carolina Lorela, ex reina de belleza, asesinada por la señora. Dice que el arma se disparó. Ok, se pudo disparar una vez. Pero en el video se oyen como 6 tiros. Tan, tan, tan, tan, tan. ¿Cómo que se disparó 6 veces, señora?
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0: canción para toda la vida, ¿verdad que se lo digo? ¿Eh? Cae bonito para estos días de amor y amistad, para un cumpleaños, para un momento de abrazos, y como para un Thanksgiving Day, para una acción de gracias.
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0: ¡Ay, qué bonito! ¡Qué bonito, qué bonito! Me gusta eso.
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0: Me parece a mi amigo Martín Madera, la familia que soñé.

0: Atención, voy a regalar los primeros 100,000 para mamá. Atención, my people, voy a regalar los primeros 100,000 para mamá. Atención. Vamos a ver cómo me funciona el WhatsApp. Este WhatsApp lo estoy estrenando. Vamos a ver cómo me funciona. Lo voy a apretar. Voy a apretarlo. A ver cómo me funciona con todos ustedes escribiendo, ¿ok? Primera pregunta, la que nunca hago. Número uno de las 20 latinas. Por favor, me mandan audio. Digan, aquí estoy. La respuesta es... la canción número uno de las 20 latinas. ¿Cuál fue? Los veo, los escucho. Aquí están los oyentes olimpiquistas. Vamos a ver, ahí está el WhatsApp por los primeros 100,000 barras. ¿Quién dijo yo? ¿Quién dijo yo? ¿Quién dijo yo? ¿Quién dijo yo? Ahí está Deya. Está Jay Junior. Deyanira Ochoa está por ahí. ¿Qué dice?
1: Itoy Ozono.
0: Juan Bucele, Juan Bucele, ¿qué dice Juan Bucele?
2: Aquí estoy, Ozono.
0: ¿Qué dice Milena?
3: Soy Javier Echeverry, la de Elder Dayan del Binomio de Oro, no sé cómo es el nombre, pero el asunto es que la de Elder Dayan.
0: Elder Dayan, la respuesta es correcta, Elder Dayan. Es esta de Elder Dayan, para que sepa, número uno. ¡El del Antonio! Bueno, mi amor, pero tu nombre no lo veo por ninguna parte.
4: A la señora Gladys.
0: ¿Quién me escribió aquí? ¿Quién es ella? ¿Quién es
3: Soy
0: ella?
3: Soy Javier Echeverry, la de Dayan del Binomio de Oro. No sé cómo es el nombre, pero el asunto es que la de Dayan.
0: Es verdad, pero tu nombre no está ahí. ¿Qué hago ahora? Esa es la canción número uno de las 20 latinas. El del Antonio, Dayan Díaz.

0: Bien por esa. Buena esa, el del Antonio. Bueno, muy bien. Segunda pregunta. Los datos tienen que ser escritos.
1: Bres Milena Polo, la de verde Dayan, Javier Echeverría, aquí estoy.
0: Sí, mi amor, pero tienes que escribir los datos, nombre completo, cédula, teléfono, el barrio. Nombre completo, cédula, teléfono, barrio. Voy con pregunta. Atención, en Olímpica Estéreo, ¿qué locutor hace días que no habla en Olímpica? ¿Qué locutor tiene días que no habla en Olímpica? A ver, lo veo de rapidez. Los veo, los escucho. Cabina de sonido, no estoy regalando todavía. Dios es amor, ¿qué dice?
2: Arlington Cordero.
0: Respuesta correcta. A ver la respuesta anterior, a ver cómo está.
2: La del Dayan.
0: Correcto. Ella se llama Kelly Castañeda. Por los primeros 100.000 barras, Kelly. Si contestas de una a la siguiente, puedes ganarte los 100.000 barras. Atención. Regalo de mamá, yo te apoyo, de Olímpica Estéreo. 100.000 barras travieso. Atención. Adiós. Que le gusta el mango, la vez. Pregunta. En Olímpica Estéreo, ¿cómo se llama el locutor que estaba antes de mí? ¿Cómo se llama el locutor? Ahí está Carmen Reyes, Wilfido Muñoz, ahí está. Vamos a ver, ¿quién más? ¿Quién contestó rapidito? Kelly se quedó Kelly. Voy con otro oyente, Cindy Bautista. ¿Qué dice Cindy?
3: Javier, el lunático.
0: El lunático, correcto, respuesta correcta. Voy con las respuestas tuyas anteriores, a ver.
3: El Terrayán, aquí estoy.
0: ¿Y la otra?
3: Arlington

0: aquí estoy.
1: ¿Y la otra?
0: Javier, el lunático.
1: El lunático, la respuesta es correcta. La respuesta es correcta, pero no tiene su nombre por ninguna parte. Así que queda eliminada. No tiene su nombre por ninguna parte. Que estoy buscando nombre, teléfono, cédula. No puso ningún dato. Así que vamos con otro oyente. A ver, este oyente tampoco tiene los datos. Voy con otro oyente que dice aquí. Yo te apoyo para mamá. Ran, ran, ran, ran, ran, ran. Sin nombre tampoco. Es que no ponen los datos. Ariel Avendaño, ¿qué dice el pelado Ariel?
2: El lunático.
1: El lunático. La otra.
2: Aquí estoy, Arlito Cordero.
1: Correcto. ¿Y la otra?
2: Aquí está, Elder Dayan.
1: Elder Dayan, la respuesta correcta. Usted es el ganador. Ariel Avendaño, Barrio La Ceiba. Teléfono, cédula, yo te apoyo. Está correcta. Ganó 100,000 barras. Oh, oh, da, oiga.

0: Esta canción tiene varias versiones y la verdad es que la versión de Tito es muy buena. Esta mujer que canta esta canción, una mujer bellísima, te dice también en su vida particular, por, ya en su tendencia sexual, ella es lesbiana, le gustan las mujeres. La cantante mexicana, la mujer del cabello largo, Daniela Romo, ella es la que canta la versión original de la canción.
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0: Ojo, da que palo canción.

0: madre mía, la mona, estoy escuchando 92.1 Olímpica Estéreo. ¡Hombre, cómo que no!
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0: 5:43, hoy es miércoles.
1: Un pocillo pa' viejo y ya.
0: Los del Bayern Munich están durmiendo ya. Allá van a ser la 1:00 a.m.
2: La isla del sol.
0: No pudieron los muchachos. Uno de los mejores equipos, ¿eh?

0: Juancho, ¿qué? De verdad, no funcionó hoy. Sacaron desde aquí, faltaste tú, Juancho, ¿qué pasó? Está lesionado.
1: Todo el patio. Queremos darle una bienvenida a todos.
0: Ha lesionado el show, Juan.
1: Vino por todo.

0: Escuchando Olímpica Estéreo, aquí estamos. 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Tengo pausa para comerciales. Ya vuelvo, es Olímpica Estéreo. Rafael Antonio. Ignorado.com.co.
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4: Bueno, vamos para randear, pues.
3: Ahorita, Rafa. Ay, espera, que estoy en cuña, Rafa. Y Rafa, está que se emparranda. Ok, voy al ratito, regreso con ustedes. Les quería contar. Se habla de una incidencia de fuertes lluvias y hoy el Instituto de Hidrología y Meteorología ha dicho que hay varios fenómenos que van a generar fuertes lluvias en el país. El departamento del Atlántico predominará el tiempo seco, pero no se descartan algunas lluvias de variada intensidad. El Instituto de Hidrología, Meteorología y Estudios Ambientales, LASI de Severchal. O sea, el IDEA indicó que hay varios fenómenos que pueden incidir en las precipitaciones en todo el país esta semana. Con coger hombre para tres salones, para dos computadoras. En el caso de la región Caribe, el señor coordinador de análisis y pronóstico del tiempo, el señor Cristian Arango, tiene nombre así de jugador de fútbol, la pelota la tiene Cristian Arango. Él ha dicho que habrá el tránsito de una onda tropical en el Atlántico que no tendrá mayores efectos sobre las precipitaciones en Colombia, ¿ok? Adiós, mamá. A seria, mamá, como que no le pagaron. ¡Hola! ¿Cómo estás? Sonrisa bonita después de tanto camello, ¿verdad, mi amor? Ok, ya vuelvo.
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4: Un hombre en la coletera diciendo que era el diablo, ¿cómo te parece, Daniel Santos? Se metió en una iglesia en Cali, desbarató la iglesia. Ante la profanación, el templo estará cerrado por un buen tiempo. Un hombre ingresó hoy miércoles, sería que le cayó mal el partido, a una iglesia que se llama La Ermita, una iglesia muy importante de Cali, además muy bonita, y destruyó todas las imágenes, partió un montón de cosas religiosas que se encontraban en el lugar. El video ya circula en redes sociales, muestra al hombre subiéndose por encima del altar y destrozando las estatuas que estaban dentro de la iglesia. El hombre dice que es el diablo, aseguró la persona que grababa el video. La policía llegó y se le salió el diablo enseguida. Y dijo, espérate, no fui yo. Ay, anda loca.
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0: Hey, ¿qué tal? ¿Cómo están haciendo? ¿Qué están haciendo? ¿Qué están tomando? Ah, porque ya yo estoy activo aquí con el Saborio, my baby. Por eso te pregunto, la pregunta es la siguiente.
1: ¿Ya tomaste café?
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0: ¿Ya tomaste café? ¿Ya tomaste café o no has tomado café? Porque ya yo tomé café.

0: café o no has tomado café? Porque ya yo tomé café. Ya tomé café. Ah, ¿cómo ves tú el vacile, my baby? ¿Hay o no hay?
1: ¿Qué
0: no aguantas? ¿Qué no aguantas? ¿Sabes que te hablas también? Tranquilo que ya te voy a poner un tema para charlar esta noche. Aquí con el Jay por Olímpica. Tu caramelito, JP por Olímpica.
2: Una poca de gracia, mani, mani, y arriba, y arriba.
0: ¿Qué es lo que tú dices? Este Luisito Comunica es adulador. Es un adulador porque él dice que yo soy mejor. O sea, yo soy la última Coca-Cola del desierto, según él, ya.
3: Ídolo.
0: Inigualable,
3: number one. Crack, ídolo, máquina, artista, inigualable, number one. Toro, fiera, tigre, relámpago, tsunami, terremoto, maremoto, shaky. Mi ídolo, mi campeón, mi padrote, mi jefe.
0: Ey, cálmate.
4: Ay, pero no te pongas así, cálmate.
0: Cálmate, mi rey, cálmate. La carreta ahí que está. Pues, o sea, le gané la Coca-Cola, pues.

Bienvenidos esta noche. Les envío un tiro de energía. Un abrazo de energía. Energías positivas para ti. Que le pongas ganas a la vida. Que la vida es una sola. Que no estés triste. Que si el problema tiene solución, ¿para qué llorar? Y si no lo tiene, también ¿para qué llorar? Ponle ganas, my baby. Energía para ti. Energía para ti. Más energía. Sabrosura. Puro tirito. Con mi pistolita de buenas energías te mando un tiro de energía, un tiro de sabor. ¿Te llegó? Eso espero que te haya llegado, ¿eh?

0: No.
1: ¿Pasó? ¿Qué pasó?
0: La policía no. Porco Dios.
1: Pero no apagues. No vayas a apagar todo bien que.
0: No.
1: Yo los cuadro. Dame, yo los cuadro, ya. Súbele que yo los cuadro, tranquilo.

0: básicamente tú sabes que yo te quiero y que te adoro y que no me puedes dejar solo en la vida.
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0: Nunca, pero nunca en la vida. Ay, mi amor, esperé a que un adiós y que me duele en el alma. Ay, sé que hice alegría mi tristeza. Aquí estamos olimpiando, hace cule calor.

0: El frutidelicioso. O sea, ¿consideran que dependiendo el beso así también va a ser el frutidelicioso? O me dice Jameson, yo la verdad es que besé a una chica o a un chico y no joda, besaba raro, pero a la hora del choque de metales fue una cosa loca. O Jameson, sí, es verdad.
1: Así me la llevo palmar.
0: El beso te dice cómo va a ser el frutidelicioso. El beso te dice, el beso te avisa cómo será el deli. El beso te avisa cómo va a ser el choque de metales. Según tu experiencia, cuéntame. 321-512-4921. Me envías un mensaje de texto. Digo, un mensaje de voz, vale. Cualquier cosa me llamas. 358-0018. Ahí tengo habilitado el teléfono para que me llame. Me dice, ay, Emerson, te voy a tirar.

0: Tú sabes que, mami, yo te dedico. Ahí te dedico mi mentira. Ahí te dedico mi carreta. Ahí te dedico. Yo te dedico.
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0: Ahí te dedico el poco de mentira. Ahí te dedico el poco de carreta. Ay, a ti te gusta aquello a ti. Ahí te lo dedico.

0: ¿Qué dicen los olimpiquistas? Opiniones, ya estoy habilitando el teléfono de WhatsApp 321-512-4921, ahí me envía mensaje de voz. Y si quiere profundizar conmigo un poco más, me puede llamar 358-0018. Vamos a ver qué dicen los olimpiquistas. Esta noche les he planteado un tema y es el siguiente. ¿Creen ustedes?
1: Pero también le gusta el bululú. Ella bebe hasta que salga el sol. Dame
0: el beso avisa cómo será el delicioso.
1: Pero también le gusta el bululú.
0: Ella dice Jamison confirmado o no tiene nada que ver. El beso avisa cómo será el frutidelicioso, el choque de los metales, el detone, el delicioso, el frutidelicioso.

0: más el que dice el olimpiquista.
1: Jay, el nuevo dicho, ahí ponte a comer crispeta para que pierdas el año.
0: Ponte a comer crispeta.
1: Jay, el nuevo dicho, ahí ponte a comer crispeta para que pierdas el año.
0: Ponte a comer crispeta para que tú que pierdes el año, my baby.
2: Azote. Azote pa' aquí.
0: El azote para allá. Azote para allá. Azote para allá. Dímelo.
3: Buenas tardes, buenas noches. Yo soy Jason Ochoa. Saludos desde Chile, Jainer Barrio.
0: Mi hermanito.
3: Ah, hermano, ustedes allá con calor y nosotros aquí con el frío invernal de Chile, que ya está comenzando. Y hoy la tarde bajo lluvia. Buenas noches, saludos a todos allá en Barranquilla. A todos los olimpiquistas, de corazón y no de presión.
0: Hoy como en la vida, ¿eh? Se quejan de lo que a otros le falta. A ver qué dice Jonathan.

O más bien, ¿crees tú que el beso avisa cómo será el detone, el delicioso? Sí. O me puedes decir, Jemison, no, eso no tiene nada que ver. Yo una vez estuve con un tipo que besaba rico y nada que ver. O yo una vez estuve con un tipo que besaba barro y eso fue una cosa loca.

0: Dímelo tú, my baby.
1: Hola, chiquito delicioso. Claro que sí. Un buen beso alarga la situación. Auch.
0: Un buen beso. Para ella, un buen beso sí a la.
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0: Para ella, un buen beso sí, sí. Pues alarga la situación, es decir, el de Tony es más interesante, my baby. Ay, yo que. Ay, yo que.
4: ¡Uy! ¡Qué flow! ¡Qué vacile!
5: 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Silvestre, mi hermano. Silvestre, otro. ¿Cómo ves?
0: ¡Ay! ¡No la pa!

0: ¿sabes que el beso avisa? El beso avisa cómo será el detone. El beso avisa cómo será el delicioso, ¿sí o no tiene nada que ver? Ay, mándame un mensaje de voz. O también me puedes llamar al celular. 358-0018. The Olympication, my baby, the Olympication.
1: Ah. Hola, Jamison. Claro, claro que eso, claro que eso, eso se ve cómo hace, cómo es la mujer en la cama haciendo el amor con el beso, porque hay otras que son arrebatadas y otras que son pasivas. Así lo hacen también. ¡Aúa! ¿Tú qué piensas, Jamison, mi rey?
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1: desde Denver, Colorado, de Efraín López.
0: Abrazo para Yayo López desde Denver, Colorado. Bueno, ¿qué tal si les pongo una salsa?
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0: Voy a poner una salsa y esta canción me gusta mucho a mí, en especial aquí en Olímpica Estéreo. 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
0: ¿Y tú para qué contestas el teléfono si sabes que yo me voy a empaquitar? Esta salsa... 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